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En pleno Parque Nacional de Doñana, la mayor reserva natural de toda Europa, se encuentra al monte, rodeado de dunas vivas, matorrales y marismas, y refugio incomparable de infinidad de especies y un paisaje de inigual belleza al sur de la provincia de Huelva. El municipio almonteño cuenta con el término más grande de toda la provincia de Huelva. Tierra fronteriza, objetivo de conquista durante siglos y ejemplo vivo de convivencia entre ciudadanía y naturaleza. Almonte conserva restos de su pasado como el poblado de San Bartolomé, donde se han hallado vestigios de la Edad de Bronce. A mediados del siglo XIII, Alfonso X el Sabio manda construir una ermita en los Sotos de la Rocina, lugar que ha llegado hasta nuestros días y al que cada año acuden centenares de miles de personas, a la que es, sin duda, la mayor y más tradicional romería de nuestro país, la Romería de la Virgen del Rocío. Tradición, religión y naturaleza se dan cita en un enclave único que tuvo que ser restaurado tras el terremoto de Lisboa en el siglo XVIII. La villa de Almonte posee un extraordinario patrimonio monumental, donde sobresalen notables edificios como el Hospital del Cristo de la Sangre, la Iglesia Parroquial de la Asunción, conventos de Santo Domingo y San Francisco de Paula y el consistorio municipal. Entre bienes artísticos que conserva la Iglesia de la Asunción sobresale una bella lápida sepulcral paleocristiana del año 495, situada en la capilla bautismal. Junto a su rico patrimonio histórico, sus tradiciones y el marco natural en el que se enmarca, su término está limitado al sur por las preciosas playas de arena blanca y fina junto al Parque de Doñana. Los antecedentes a lo que hoy conocemos como Matalascañas se remontan al siglo XVI. Testimonio de ello son las torres de Almenara, que servían de vigilancia y defensa de la costa. A finales de cada mes de junio tiene lugar la Saca de las Yeguas, que da lugar a la Feria del Ganado de Almonte. Desde hace siglos, los ganaderos de Almonte, los yeguerizos, a finales de junio salen a la marisma dentro del Parque Nacional de Doñana y agrupan las yeguas y potros que durante todo el año pastan allí, concentrándolos en las playas rocieras. Una vez en camino, se detienen ante la ermita de la Blanca Paloma y continúan su marcha hacia el monte, donde permanecen durante toda la feria para volver luego a pasar el año en plena libertad en el parque natural.

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0: La mujer y la literatura.
1: La adaptación cinematográfica de la novela Memorias de África descubrió al gran público a la escritora danesa Karen Blixen, más conocida por su seudónimo Isa Dinesen. Tras estudiar literatura en Oxford y pintura en Roma y París, contrajo matrimonio con el barón Blixen Fineke y se dedicó a cultivar la tierra en Kenia. Con la utilización de un lenguaje simbólico, intentó reflejar las relaciones entre lo natural y lo cultural. De regreso a Dinamarca, sus vivencias impregnaron algunas de las obras que hicieron de ella una de las figuras clave de las letras danesas. Su obra se enmarca en la corriente existencialista.

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Saludos, ¿qué tal? Bienvenidas, bienvenidos a la Onda Local de Andalucía, la primera edición de esta vez. Hoy es miércoles 5 de agosto. Andalucía registra la primera muerte por fiebre del Nilo este año. Se trata de un hombre de 82 años con patologías previas, residente en Dos Hermanas, en Sevilla, y que permanecía ingresado en el Hospital Universitario Virgen de Valme tras ser diagnosticado de meningoencefalitis por virus del Nilo Occidental el pasado 27 de julio. Así lo ha confirmado la Consejería de Presidencia, Sanidad y Emergencias, desde donde informan además de otro caso en la localidad sevillana de Aznalcázar. Con ellos son ya 17 los diagnosticados esta temporada. Se trata de un caso leve, este último de infección por virus del Nilo Occidental. En consecuencia, la Consejería ha decidido decretar hasta el 24 de agosto el periodo de declaración como área en alerta a esa localidad sevillana. Esta situación por circulación del virus supone intensificar las tres vigilancias, tanto entomológica como animal y humana en la zona, activar acciones de promoción comunitaria y reforzar las de comunicación a la ciudadanía a través de farmacias comunitarias y enfermería para que se adopten las medidas de protección necesarias. Por su parte, la administración local debe intensificar las medidas de control y tratamiento de mosquitos transmisores de esta enfermedad durante el periodo que el área esté en alerta. De hecho, la Diputación de Sevilla va a comenzar hoy mismo una nueva fase de tratamientos aéreos adulticidas contra mosquitos, complementaria a la campaña de tratamientos larvicidas que ya desarrolló el pasado mes de junio como medida preventiva a la presencia de estos insectos transmisores. En la actualidad son 19 los municipios andaluces declarados como área en alerta, la mayoría de ellos en la provincia de Sevilla. Son en este caso Almensilla, Aznalcázar, Bollullos de la Mitación, Castilblanco de los Arroyos, Coria del Río, Constantina, Dos Hermanas, Gelves, también la Puebla del Río, Mairena del Aljarafe, Palomares del Río, San Juan de Alfarache, la capital hispalense y Villamanrique de la Condesa. En otras provincias están Torredón, Jimeno y Lopera en Jaén, Salobreña en Granada y Fuengirola y Las Lagunas Mijas en Málaga. Es el apunte de portada. Vamos ahora con más asuntos de la actualidad en titulares con Alba Sáez.

0: Controlado el segundo incendio en Moguer en menos de 3 días.
1: Así es, el Servicio de Extinción de Incendios Forestales de Andalucía, el Plan Infoca, declaraba en la tarde de ayer un incendio forestal en el paraje Camino de las Cumbres, en el término municipal de Moguer, en Huelva. El fuego se inició alrededor de las 6 de la tarde y se dio por estabilizado sobre las 8. En estos momentos ya está controlado. Este municipio onubense ya fue afectado por las llamas hace apenas 3 días, cuando desde el Plan Infoca declaraban un fuego en la mañana del pasado domingo. Entonces se originaba en el paraje El Reventón y lograba estabilizarse sobre las 4 de la tarde tras largas horas de trabajo por parte de los dispositivos desplegados en la zona agrícola. A estas horas de la mañana hay un nuevo foco activo en Villanueva de la Concepción, en Málaga, originado pasadas las 5 de la madrugada.
0: El alcalde de Lucena del Puerto sospecha que los incendios en el municipio son intencionados y vigila la zona.
1: Álvaro Regidor ha señalado su sospecha sobre que los incendios que se han producido en las últimas semanas en su municipio han sido, dice, intencionados, ya que, según apunta, suelen ser siempre en el mismo paraje y más o menos a la misma hora. El alcalde ha explicado que estos fuegos son la principal preocupación que tiene el ayuntamiento, de forma que el principal objetivo es intentar esclarecer los hechos, por lo que trabajan en ello y se patrulla la zona. El último incendio forestal en el municipio se dio por extinguido el pasado 29 de julio. Se trataba del segundo fuego registrado en apenas 24 horas en esta localidad del condado de Huelva y del tercero que afectaba a este mismo paraje en poco más de una semana.
0: La oposición critica que Vox asuma las competencias sobre violencia de género relacionadas con justicia.
1: Sí, PSOE adelanta Andalucía y Por Andalucía han criticado que el nuevo vicepresidente segundo de la Junta y consejero de Turismo, Justicia, Desregulación y Administración Local, Manuel Gavira, representante de Vox en la comunidad, asuman las competencias relativas a violencia de género que guarden relación directa con la Administración de Justicia. La portavoz adjunta del Grupo Parlamentario Socialista, Ángeles Ferriz, ha pedido al presidente de la Junta, Juan Manuel Moreno, que rectifique. Por su parte, el portavoz de Adelante, José Ignacio García, ha señalado el peligro, dice, e irresponsabilidad de la decisión, mientras que el portavoz de Por Andalucía, Antonio Maillo, ha asegurado que el Partido Popular no solo no pone límites a la extrema derecha, sino que, dice, hace su propia agenda.
0: Fallece en Madrid Pepe Habichuela a los 82 años.
1: José Antonio Carmona, conocido como Pepe Habichuela, guitarrista granadino, nacido en 1944, ha fallecido este martes en Madrid a los 82 años, tras 2 años alejado de los escenarios debido a una enfermedad. La noticia fue adelantada por El País y confirmada en redes sociales por figuras como el presidente del gobierno, Pedro Sánchez, el cantaor Arcángel y el Ayuntamiento de Madrid. El artista recibió en 2018 la medalla al mérito de las Bellas Artes y en febrero, el febrero pasado, el gobierno le otorgó la Gran Cruz de la Orden Civil de Alfonso X el Sabio, señalándolo como una de las figuras más influyentes de la guitarra flamenca contemporánea. Originario de una saga familiar gitana de músicos de Granada, Pepe Habichuela fue nieto, hijo, hermano, padre y tío de flamencos. Su trabajo ha sido clave en la evolución del flamenco desde la segunda mitad del siglo XX hasta el día de hoy.
0: Y cuéntanos, Alba, las previsiones de la jornada.
1: Pues a las 9:30 de la mañana en Granada, el delegado de la ONCE en Andalucía, Ceuta y Melilla, Cristóbal Martínez, presenta el balance de la actividad económica y social del Grupo Social ONCE en la provincia en el último año. También se presentará la campaña de la organización con motivo del eclipse solar del 12 de agosto. A las 10:30 en Cádiz, la presidenta del Parlamento andaluz, Ana Mestre, visita el ayuntamiento y a las 12:45 Mestre acudirá a la Diputación de Cádiz y firmará en el libro de oro de la institución. Y ya en Orcera, en Jaén, a las 11:30 de la mañana, el consejero de Fomento y Movilidad, Mario Muñoz Atanet, inaugura el nuevo puente del Aguadero.

0: La oposición de izquierdas critica la cesión de la Junta a Vox de la unidad que valora a las víctimas de violencia de género. El diario .es publicaba este lunes una información en la que explicaban que el jueves de la semana pasada el Consejo de Gobierno aprobó la estructura de cada departamento. En virtud de esa resolución, la unidad de valoración integral de violencia de género queda adscrita a la Consejería de Justicia, que encabeza el número uno de Vox y vicepresidente segundo de la Junta, Manuel Gavira. Una formación que ya había reclamado al Parlamento en 2019 la lista de funcionarios que emitían los informes psicosociales sobre mujeres maltratadas y amenazadas, al entender que se basaban en criterios que ya entonces tildaban de políticos e ideológicos. Hablamos de psicólogos y psicólogas, forenses y trabajadores y trabajadoras sociales. Todo ello en la comunidad autónoma donde más asesinatos machistas se han registrado en lo que llevamos de 2026, con 9, y la que más suma desde que hay cifras oficiales, con 290. Desde la coalición por Andalucía, su diputada Rosa Rodríguez cree que esto es una irresponsabilidad política que compromete la seguridad de las mujeres andaluzas y que requiere consensos transversales y respeto escrupuloso al criterio técnico-científico. Rosa Rodríguez entiende que con esta actuación se juega con la vida de las víctimas de este tipo de violencia.
1: Ceder ante el negacionismo es jugar con la vida de las víctimas. Poner en la diana a personal social y sanitario cualificado para complacer a quienes niegan sistemáticamente la violencia machista es una irresponsabilidad absoluta que erosiona la confianza en el sistema e introduce elementos de sospecha sobre quienes trabajan a diario en la primera línea de protección.
0: En una línea similar se ha pronunciado Adelante Andalucía, quien habla de peligro e irresponsabilidad en el hecho de que estas competencias recaigan sobre Vox. Su líder, José Ignacio García, afirma que no van a permitir un solo ataque a la lucha contra la violencia de género y a los derechos de las andaluzas. Tampoco descartan protestas en los juzgados y en las calles si procede.
2: Vamos a estar vigilantes, no vamos a permitir ni un solo ataque a la lucha contra la violencia de género y a las mujeres andaluzas y a los derechos de las mujeres andaluzas. Vamos a estar vigilantes y vamos a fiscalizar al dedillo cada movimiento de la Consejería de Justicia contra las mujeres andaluzas y no vamos a permitir ningún retroceso. Lo vamos a hacer en el Parlamento, lo vamos a hacer con movilizaciones en las calles y si hace falta también lo haremos en los tribunales. No vamos a dejarles pasar ni una.
0: Y por el PSOE andaluz, su portavoz adjunta en el Parlamento, Ángeles Ferriz, asegura que Vox es un partido que niega la violencia de género, la frivoliza y la blanquea, por lo que entienden esta medida como intolerable e indecente y piden una rectificación a la Junta. Su compañera de partido y secretaria de Igualdad de los Socialistas Andaluces, Olga Manzano, lo ha calificado de tremendo, ya que entiende que peligran los derechos de las mujeres. Y mientras esto sucede, la consejera de Servicios Sociales, Familias e Igualdad, Loles López, se ha reunido este martes con el nuevo equipo del Instituto Andaluz de la Mujer, que mantiene únicamente a 3 de sus 8 cargos provinciales y que tiene entre sus objetivos precisamente combatir la violencia machista y avanzar en la igualdad real y efectiva entre mujeres y hombres. López resalta el perfil profesional, la experiencia y el compromiso con las mujeres andaluzas del nuevo equipo, que estará bajo la dirección de Rosalía Espinosa López, licenciada en Derecho por la Universidad de Granada y abogada. Y este martes también hemos conocido las reacciones al archivo de las dos últimas denuncias pendientes de resolverse por la Fiscalía en relación a la crisis de los cribados del cáncer de mama. Una noticia que publicaban a última hora del domingo en Ideal y que atañe a las actuaciones emprendidas por la Asociación de Mujeres con Cáncer de Mama, AMAMA, el Defensor del Paciente y las formaciones políticas Adelante Andalucía e Izquierda Unida. En total han sido 15 las que se han ido archivando al no apreciarse indicios de delito. No obstante, esto no impide que las afectadas puedan mantener sus demandas, si bien ya deberían hacerlo por otras vías judiciales. A tenor de los hechos, el consejero de Sanidad, Presidencia y Emergencias y vicepresidente primero de la Junta, Antonio Sanz, ha señalado su satisfacción por este archivo de las causas y ha enviado un mensaje de tranquilidad y confianza en el sistema sanitario público. Y a la oposición le ha pedido que deje de atacar a los y las profesionales y la acusa de pinchar en hueso al querer usar, dice, la sanidad andaluza para atacar al gobierno y sacar rédito político.
3: Una vez más, la oposición ha pinchado en hueso quienes siempre han querido usar la sanidad pública andaluza para atacar al gobierno y sacar rédito político. La sanidad debe de dejar de ser un ring para la pelea política, para atacar al gobierno, y debe de respetarse el trabajo de los profesionales. Este programa, el programa de Cribado, salva muchas vidas y no se puede poner en cuestión por motivos políticos, por interés partidista o por buscar cuatro votos.
0: Desde el PSOE andaluz entienden que esta situación, que tildan de la mayor negligencia sanitaria que ha habido en España, no acaba con el archivo de estas denuncias. Su portavoz adjunta en el Parlamento, Ángeles Ferriz, ha reclamado más información y afea al gobierno andaluz que no haya aceptado, por ejemplo, crear una comisión de investigación en la Cámara andaluza.
4: Seguimos sin saber cuántas mujeres fueron afectadas, cuántas mujeres han pasado por un cáncer que podía haberse evitado, a cuántas mujeres le han extirpado un pecho o los dos. Seguimos sin saber si esas mujeres están siendo a día de hoy atendidas. No hay informes médicos, no hay absolutamente nada. Se niegan a una comisión de investigación en este Parlamento. Por eso, a día de hoy, no vamos a dejar de pelear porque se sepa la verdad. Porque de no haber sido por esa denuncia, muchas mujeres a día de hoy en Andalucía estarían desarrollando un cáncer que se podía haber evitado.
0: Cambiamos de asunto. Comisiones Obreras denuncia que el empresariado andaluz ha dejado de compensar, cotizar y pagar 200.000 horas extra en el segundo trimestre del año. Por ese motivo, desde la central sindical, hablan de una situación de explotación insostenible para la clase trabajadora. Según sus cálculos, el sindicato entiende que se podrían crear 5.000 empleos con esas horas ocultas, una cuestión por la que reclaman mecanismos de inspección implacables para evitar estas horas defraudadas. Del mismo modo, consideran que estas prácticas fomentan la precariedad de los y las trabajadoras y que van directamente a la cuenta de resultados de las compañías. Nuria López, secretaria general de Comisiones Obreras Andalucía.
5: Estas horas extras las llevan directamente a su cuenta de resultados, a sus beneficios empresariales, haciendo un fraude al propio trabajador o trabajadora, que tendrá perjudicada para, por ejemplo, su jubilación o en alguna incapacidad temporal, pero también al conjunto de la sociedad, porque no van a las arcas públicas esas cotizaciones. Luego, algunos empresarios y empresarias se rasgarán las vestiduras diciendo que hay muchas bajas por incapacidad temporal. Lo que hay es un abuso por parte empresarial de las jornadas de trabajo, porque abusan de la extensión de esta jornada laboral para que realicen más horas extras, pero no pagadas.
0: Más asuntos. Pedro Fernández asegura que el gobierno central es el que más conviene a Andalucía tras haber aumentado los indicadores de prosperidad en los últimos 8 años. El delegado del gobierno de España en nuestra comunidad ha explicado que medidas como la reforma laboral, el incremento del salario mínimo interprofesional, la retribución de las pensiones o el fortalecimiento del sector empresarial y la diversificación de los sectores productivos de la mano de los fondos del plan de recuperación han sido algunas de las iniciativas puestas en marcha por el Ejecutivo de Pedro Sánchez, que han conseguido incrementar, dice, todos los indicadores de prosperidad en Andalucía.
6: Son 8 años del gobierno progresista de Pedro Sánchez, 8 años del gobierno que más le conviene a Andalucía. Un gobierno que ha incrementado todos los indicadores de prosperidad en la comunidad con la creación récord de empleo y el crecimiento de la economía, a la vez que ha aumentado los derechos ciudadanos y garantizado los servicios públicos. Un gobierno que ha transferido una cantidad récord a la Junta y que está ejecutando la mayor inversión en infraestructuras de la historia. Y que está demostrando una extraordinaria solvencia para responder a las emergencias, poniendo por delante a las personas.
0: Pedro Fernández ha vinculado los datos del paro conocidos este martes con las transferencias realizadas por el Gobierno central en 2025 para la protección por desempleo, que han supuesto casi 4.500 millones de euros. También las políticas activas de empleo, que suman 417 millones más, y los 6 planes integrales de empleo consecutivos, que suman otros 300 millones en subvenciones directas a la Junta. Estos fondos unidos a los PERTE han posicionado a nuestra comunidad, según indica el delegado, como una región atractiva para invertir en sectores estratégicos como el hidrógeno verde, aeroespacial, microchip o el vehículo eléctrico. Y Andalucía, por cierto, pues lidera por cuarto mes consecutivo la caída del paro, con más de 9.000 desempleados menos. Son los datos del Ministerio de Trabajo y Economía Social publicados este martes, que recogen que bajó en concreto en 9.661 personas en julio. La cifra total de personas desempleadas se sitúa así en las 526.000, la más baja en un mes de julio desde el 2008. Por sectores, el paro bajó en todos, excepto en la construcción. Los descensos estuvieron encabezados por el sector servicios, seguido de personas sin empleo anterior, industria y agricultura. Y en cuanto a sexos, de los más de 526.000 desempleados registrados en julio, 321.000 fueron mujeres, 204.000 hombres. Por provincias, el paro bajó en todas, siendo Cádiz donde hubo una mayor caída con 3.400 desempleados menos. Ante estas cifras, la consejera de Empleo, Empresa y Trabajo Autónomo, Rocío Blanco, asegura que los datos hablan por sí solos.
7: Los datos hablan por sí solos. En el último año, Andalucía ha creado más empleo, ha bajado más el paro y sigue ciega a la cabeza de España en trabajadores por cuenta propia. Ese es el liderazgo que queremos seguir consolidando de la mano de nuestros trabajadores, de nuestros empresarios y autónomos, y con el compromiso de continuar trabajando para que cada vez más andaluces encuentren un empleo y un proyecto de vida en esta tierra.
0: Con estos datos, la Confederación de Empresarios de Andalucía ha destacado que el mercado laboral andaluz mantiene una trayectoria positiva y una posición de liderazgo respecto al conjunto nacional, con una diferencia de más de 6 puntos en la reducción del desempleo. Manuel Carlos Alba, director del Área Jurídica y Relaciones Laborales de la CEA.
8: Destacamos que el mercado de trabajo en Andalucía sigue una trayectoria positiva y marcando una posición de liderazgo con respecto al conjunto nacional, con una diferencia de más de 6 puntos en la bajada del paro, pese a que este mes de julio finalizan campañas agrícolas y también se produce una menor intensidad en la contratación en el sector de servicios.
0: Por parte de los sindicatos, UGT valora positivamente los datos del paro, pero la secretaria de Política Sindical de UGT Andalucía, Clara de la Colina, explica que les preocupa la elevada concentración del empleo andaluz en el sector servicios.
9: Nos preocupa, sin embargo, la elevada concentración del empleo en Andalucía en el sector servicios. Es un sector más precario y vulnerable a las crisis, ya sean bélicas, geopolíticas o climáticas, como las que venimos sufriendo últimamente. Andalucía necesita de manera urgente diversificar su mercado laboral y para eso son necesarias políticas efectivas de los gobiernos, tanto central como autonómico.
0: Por su parte, la secretaria de Empleo de Comisiones Obreras Andalucía, Trinidad Gallardo, advierte de que el 64% de los contratos de julio han sido temporales.
10: Ninguna bajada estacional veraniega justifica por dar por resuelto el problema de desempleo mientras la temporalidad o la rotación siga latente en Andalucía. El 64% de los contratos que se firmaron en julio fueron temporales. Andalucía perdió el pasado mes casi 7.000 personas afiliadas a la Seguridad Social y el 61% de las personas desempleadas son mujeres. El verdadero reto de Andalucía es romper de una vez el tapón que impide a la generación de jóvenes y de mujeres más preparadas de nuestra historia acceder a empleos estables y bien remunerados.
0: Para la Central Sindical Independiente de Funcionarios, CESIF, estos datos positivos no cambian la realidad del mercado laboral andaluz, al que achacan debilidades como la falta de estabilidad. Por eso apuestan por reforzar el empleo en servicios públicos y sectores innovadores como la industria, las nuevas tecnologías o las energías renovables. Germán Girela es su presidente.
11: El descenso del paro en julio no debe ocultar los problemas estructurales del empleo en Andalucía. La bajada de 9.661 desempleados el mes pasado responde al aumento de la contratación en el sector servicios durante el verano. Para CESIF, esta mejora no cambia la realidad del mercado laboral andaluz. Lamentamos que persista la temporalidad, la dependencia del turismo y la dificultad para crear empleo estable.
0: Los datos del paro nos dejan más cifras. Andalucía ha alcanzado en el mes de julio los 602.000 autónomos. Lo valora el presidente de la Asociación de Trabajadores Autónomos ATA, Rafael Amor.
12: Esta cifra es una cifra bastante positiva teniendo en cuenta que en el mes de julio siempre se ha perdido autónomos. Concretamente, el año pasado se perdieron 1.551, el anterior 961 y en el año 2024 pues 1.314 autónomos. Por lo tanto, que el mes de julio presente una cifra positiva de 173 autónomos, pues son datos que va a ser que termine el trimestre del año bastante positivo.

0: Julio ha sido un mes trágico para los montes andaluces, con 9.000 hectáreas calcinadas y la pérdida de 14 vidas humanas. Una situación que no mejora si miramos a nivel nacional y que requiere de una reflexión seria para mantener los valores ambientales y económicos ligados a nuestros espacios forestales. Pues dentro de esas actividades económicas tradicionales ligadas al mundo rural, encontramos una que, además de mantener vivos los pueblos con fijación de la población y economía local, podría ser parte de la solución a la voracidad de los incendios forestales. Nos referimos a la ganadería extensiva ecológica, que mantiene a raya el combustible vegetal durante todo el año. Así lo recuerdan precisamente desde Ecovalia, incidiendo en que el pastoreo ecológico actúa como un auténtico cortafuegos natural, lo que suma fuerzas a la hora de prevenir estos siniestros. Vamos a hablar de este sector con el presidente de Ecovalia, Álvaro Barrera. Muy buenos días, bienvenido.
1: Muy buenos días, Conchar.
0: Gracias por acompañarnos, Álvaro. Bueno, y hablando además de un sector, como decimos, económico, tradicional, ligado al mundo rural, a los valores de sostenibilidad, de ambiental, la ganadería ecológica extensiva, sabemos que tiene muchos beneficios y uno precisamente es el de prevenir o que los incendios forestales no tengan tanta gravedad, ¿no?
1: Sí, Concha, efectivamente. Estamos hablando de una ganadería ecológica, es esa ganadería que está ligada al territorio, que maneja los pastos y maneja las explotaciones ganaderas de una manera, pues, 360 grados. Uh-huh. ¿Qué significa esto? Bueno, pues que aprovechamos unos pastos de invierno, unos pastos de primavera y dejamos para verano, pues, unas zonas para evitar el aporte de materias primas fuera. La ganadería ecológica, hablamos de vacuno, de ovino, de caprino, por supuesto no, aquí no metemos los monogástricos de pollo y cerdo, pues son aquellos que utilizan una proteína que crece todos los años, que es la proteína vegetal, que son los pastos, que España siempre ha sido una potencia en pastos, y los transforma en una proteína de alta calidad, que es la carne ecológica. Además, pues eso ligado a que tenemos unos profesionales magníficos, que son nuestros ganaderos, como tú has dicho, tradicionales, que no se ha inventado ahora, que siempre han estado ahí, que conocen perfectamente el territorio, saben qué zonas están más frescas para la primavera, cuáles hay que reservar, y todo eso vamos eliminando ese combustible. Has dicho que es una buena herramienta, claro, toda esta vida es el aporte de muchas causas, y estar el ganado presente en el monte y en los pastos, pues minimiza esa carga combustible de manera gratuita y, por supuesto, beneficiosa para la sociedad.
0: ¿Qué presencia tiene la ganadería ecológica extensiva en nuestros modelos actuales de ganadería? No sé cuál ha sido la evolución en los últimos años.
1: Sí, pues mira, Concha, tuvimos la suerte que en el desarrollo de la reglamentación europea de producción ecológica, para hablar de ganadería, España llevó a expertos de aquí que conocían muy bien el modelo de ganadería extensiva. Y de hecho la ganadería ecológica europea se basa mucho en el modelo tradicional de ganadería extensiva aquí. Ese modelo son 365 días al año los animales en el campo, donde se utiliza fundamentalmente los recursos de la explotación y donde se utilizan pues sustancias químicas de síntesis. Entonces la evolución de la ganadería ecológica pues ha sido pues muy buena en España. ¿Por qué? Porque tenemos las condiciones agronómicas y agroclimáticas pues propias para poder hacer la cosa que países de Centro Europa no. La evolución pues ha sido que en España hay unas 12.000 explotaciones de ganadería ecológica, de las cuales Andalucía tiene 6.200 explotaciones. Fundamentalmente lo que predomina son los rumiantes, pues el número mayor son las explotaciones de ovino, de ovejas, porque además hacen monte, rotulan dehesa, y después la de vacuno. Creciendo, han ido creciendo todos los años. ¿Por qué? Porque el ganadero ha visto cómo puede desarrollar su actividad de ganadería ecológica sin hacer grandes cambios a su sistema tradicional, que era la ganadería extensiva.
0: Claro, ahí hay que contraponer ese modelo, ¿no? La ganadería intensiva, porque evidentemente los beneficios que tiene la extensiva, pues no los tiene la intensiva. Los beneficios, decimos, ambientales y de sostenibilidad, sociales, no económicos, ¿no?
1: Totalmente de acuerdo, Concha. Además, piensa que estamos hablando de que las pérdidas de explotaciones ganaderas, cuando se cierra una explotación ganadera, bueno, si hablamos cuando se cierra un negocio, pues imagínate un negocio que está ligado al suelo, que tiene que tener persistencia, que está en un medio rural donde el relevo generacional es muy complejo. En el periodo anterior, estamos hablando de anterior al 2023, los 7 años anteriores, Andalucía perdió explotaciones ganaderas y ganó UGM, para traducirlo, ganado. Teníamos más ganado, pero menos explotaciones. ¿Qué significa eso? Concentración, intensificación. La ganadería ecológica es todo lo contrario. Es una custodia del territorio. Yo siempre digo que tenemos, en Andalucía tenemos la suerte que en el campo tenemos una vaca, o 7 ovejas, que es lo mismo, ¿vale? Una vaca cada 10 campos de fútbol. Esa es la custodia del territorio y lo que manejan esos centinelas que están 365 días al año. Entonces, ese modelo es el que hay que premiar. Y premiar no solo por producir alimentos de calidad, sino por otras cosas que hoy en día están puestos más de valor, que son las aportaciones ecosistémicas que hablan. No solo medio ambiente, sino, como bien has dicho, fijación de población rural. Y además, dentro de ella, el relevo generacional, que es tan importante para no abandonar nuestros montes y nuestros campos.
0: Claro que sí. Pues con ese mensaje nos quedamos, que resume muy bien la filosofía de ese modelo tradicional de ganadería extensiva, ecológica, al igual que ocurre, ¿no?, con el sector primario en general, con la agricultura. Álvaro Barrera, presidente de Ecovalia, muchísimas gracias como siempre por habernos acompañado. Buen día.
1: Muchísimas gracias a vosotros por acercaros a la producción ecológica. Un fuerte abrazo a todos.
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Seguimos en la primera edición de Este Oeste, en este miércoles 5 de agosto, en el que hay que lamentar la primera muerte por fiebre del Nilo este año en Andalucía. Se trata de un hombre de 82 años con patologías previas, residente en Dos Hermanas, en Sevilla, y que permanecía ingresado en el Hospital Universitario Virgen de Valme tras ser diagnosticado de meningoencefalitis por virus del Nilo Occidental el pasado 27 de julio. Así lo ha confirmado la Consejería de Presidencia, Sanidad y Emergencias, desde donde informan de otro caso en la localidad sevillana de Aznalcázar, con lo que son ya 17 los diagnosticados esta temporada. Se trata de un caso leve de infección por virus del Nilo Occidental. En consecuencia, la Consejería ha decidido decretar hasta el 24 de agosto el periodo de declaración como área en alerta de esta localidad sevillana. Esta situación de área en alerta por circulación del virus supone intensificar las tres vigilancias, entomológica, animal y humana en la zona, activar las acciones de promoción comunitaria y reforzar las de comunicación a la ciudadanía a través de farmacias y enfermería para que se adopten las medidas de protección necesarias. Por su parte, la administración local debe intensificar las medidas de control y tratamiento de mosquitos transmisores de la enfermedad durante el periodo que el área esté en alerta. De hecho, la Diputación de Sevilla va a comenzar hoy mismo una nueva fase de tratamientos aéreos adulticidas contra mosquitos, complementaria a la campaña de tratamientos larvicidas que ya desarrolló el pasado mes de junio como medida preventiva a la presencia de estos insectos transmisores. En la actualidad son 19 los municipios andaluces declarados como área en alerta, la mayoría de ellos en la provincia de Sevilla. Son en este caso Almensilla, Aznalcázar, Bollullos de la Mitación, Castilblanco de los Arroyos, Coria del Río, Constantina, Dos Hermanas, también Gelves, La Puebla del Río, Mairena del Aljarafe, Palomares del Río, San Juan de Alfarache, la capital hispalense y Villamanrique de la Condesa. En otras provincias están Torredón, Jimeno y Lopera en Jaén, Salobreña en Granada y Fuengirola y Las Lagunas Mijas en Málaga. Es el apunte que destacamos. Vamos con más asuntos de la actualidad en titulares con Alba Sáez.

0: Controlado el segundo incendio en Moguer en menos de 3 días.
1: Así es, el Servicio de Extinción de Incendios Forestales de Andalucía, el Plan Infoca, declaraba en la tarde de ayer un incendio forestal en el paraje Camino de las Cumbres, en el término municipal de Moguer, en Huelva. El fuego se iniciaba alrededor de las 6 de la tarde y se dio por estabilizado sobre las 8. En estos momentos ya está controlado. Este municipio onubense ya fue afectado por las llamas hace apenas 3 días, cuando desde el Plan Infoca declaraban un fuego en la mañana del pasado domingo. Entonces se originaba en el paraje El Reventón y lograba estabilizarse sobre las 4 de la tarde. A estas horas de la mañana hay un nuevo foco activo en Villanueva de la Concepción, en Málaga, originado pasadas las 5 de esta madrugada.
0: El alcalde de Lucena del Puerto sospecha que los incendios en el municipio son intencionados y vigila la zona.
1: Sí, Álvaro Regidor ha señalado sus sospechas sobre que los incendios que se han producido en las últimas semanas en su municipio han sido intencionados, ya que ha apuntado suelen ser siempre en el mismo paraje y más o menos a la misma hora. El alcalde ha explicado que estos fuegos son la principal preocupación que tiene el ayuntamiento, de forma que el principal objetivo, dice, es intentar esclarecer los hechos, por lo que trabajan en ello y se patrulla la zona. El último incendio forestal en el municipio se dio por extinguido el pasado 29 de julio. Se trataba del segundo fuego registrado en apenas 24 horas en esta localidad del condado de Huelva y del tercero que afectaba a ese mismo paraje en poco más de una semana.
0: La oposición critica que Vox asuma las competencias sobre violencia de género relacionadas con justicia.
1: PSOE, Adelante Andalucía y Por Andalucía han criticado que el nuevo vicepresidente segundo de la Junta y consejero de Turismo, Justicia, Desregulación y Administración Local, Manuel Gavira, representante de Vox en la comunidad, asuma las competencias relativas a violencia de género que guarden relación directa con la Administración de Justicia. La portavoz adjunta del Grupo Parlamentario Socialista, Ángeles Ferriz, ha pedido al presidente de la Junta, Juan Manuel Moreno, que rectifique. Por su parte, el portavoz de Adelante, José Ignacio García, señala el peligro e irresponsabilidad de la decisión, mientras que el portavoz de Por Andalucía, Antonio Maillo, asegura que el PP no solo no pone límites a la extrema derecha, sino que, dice, hace su propia agenda.
0: Fallece en Madrid Pepe Habichuela a los 82 años.
1: José Antonio Carmona, conocido como Pepe Habichuela, guitarrista granadino, nacido en 1944, ha fallecido este martes en Madrid a los 82 años, tras 2 años alejado de los escenarios debido a una enfermedad. La noticia fue adelantada por El País y confirmada en redes sociales por figuras como el presidente del gobierno, Pedro Sánchez, el cantaor Arcángel y el Ayuntamiento de Madrid. El artista recibió en 2018 la Medalla al Mérito de las Bellas Artes y en el febrero pasado el gobierno le otorgó la Gran Cruz de la Orden Civil de Alfonso X el Sabio, señalándolo como una de las figuras más influyentes de la guitarra flamenca contemporánea. Originario de una saga familiar gitana de músicos de Granada, Pepe Habichuela fue nieto, hijo, hermano, padre y tío de flamencos. Su trabajo ha sido clave en la evolución del flamenco desde la segunda mitad del siglo XX hasta el día de hoy.
0: ¿Y qué tenemos en previsiones, Alba?
1: Pues a las 9:30 de la mañana en Granada, el delegado de la ONCE en Andalucía, Ceuta y Melilla, Cristóbal Martínez, presentará el balance de la actividad económica y social del grupo. También se presentará la campaña de la organización con motivo del eclipse solar del próximo 12 de agosto. A las 10:30 en Cádiz, la presidenta del Parlamento andaluz, Ana Mestre, visitará el ayuntamiento y a las 12:45 Mestre acude a la Diputación de Cádiz y firman el libro de oro de la institución. Y por último, a las 11:30 de la mañana en Orcera, en Jaén, el consejero de Fomento y Movilidad, Mario Muñoz Atanet, inaugura el nuevo puente del Aguadero.
0: Gracias, Alba. Vamos a conocer las previsiones del tiempo. Lo hacemos con Luce Pedán desde la Agencia Estatal de Meteorología. Buenos días.
2: Buenos días. Hoy suben un poco las temperaturas en gran parte de Andalucía, salvo en la provincia de Almería y las costas de Málaga. Allí las temperaturas bajan un poco. Continúa soplando el poniente, pero pierde intensidad. Poniente moderado en el estrecho y más flojo en las costas. Y viento flojo del oeste en zonas del interior. Predominará el ambiente soleado, cielo poco nuboso despejado. Por la tarde algunas nubes de evolución en las sierras del nordeste. Temperatura máxima de 37 grados en Córdoba, Granada y Málaga. 36 en Jaén y en Sevilla, 33 en Huelva, 30 en Almería y 27 grados en Cádiz. En los próximos días suben un poco las temperaturas, especialmente en el interior, pero con máximas por debajo de los 40 grados. Es una información de AEMET.
0: Gracias, Luz. Conocemos ahora el estado de las carreteras andaluzas con Darío Carnicero desde la Dirección General de Tráfico. Buenos días.
3: a la altura de Torremolinos y Benalmádena, todo ello en ambas direcciones, además de circulación en aumento en la provincia de Almería, en la A7 en los entornos de Viator y Huércal de Almería, ya en dirección a Murcia.
0: Gracias, Darío. Breve pausa y repasamos la información local y provincial.
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0: Corte Gana se prepara para una edición histórica de sus jornadas medievales, marcadas por la captura del eclipse y una programación más ambiciosa que nunca. Prudencio Cortés, Radio Corte Gana, Onda Local de Andalucía en Huelva.
1: Así es, compañeros, todo está listo para emprender ese viaje al pasado que tiene un único destino, las jornadas medievales de Corte Gana. Bajo el lema La captura del eclipse, esta 29ª edición llega con una importante apuesta por seguir elevando la calidad del evento, incorporando nuevas propuestas y reforzando aquellos elementos que han convertido esta celebración en uno de los grandes referentes turísticos, culturales y lúdicos de la provincia de Huelva y de toda Andalucía. La programación arrancará en poco más de 24 horas con una de las principales novedades de esta edición, el espectáculo inaugural y el gran pasacalles bajo el lema de la captura del eclipse el jueves a partir de las 9 de la noche. Las novedades continuarán durante los 4 días con un importante incremento de la animación de calle, más pasacalles, espectáculos itinerantes, representaciones y agrupaciones de música y danza que recorrerán permanentemente la villa medieval, ofreciendo una experiencia más inmersiva y dinámica para todos los visitantes. Junto a estas propuestas, el público podrá disfrutar de un gran mercado medieval, la zona de gremios artesanales, tabernas, campamentos medievales, talleres participativos o exhibiciones. También esta edición reunirá a formaciones internacionales dentro del Festival Internacional de Música Celta más importante del sur de España. Este año contaremos con la visita de Bad West, Luneris, de Red Hot Chili Peppers, los Trickell y Aerocorda, grupo que llega después de vencer el Festival de Ortigueira. Todo está preparado para que Corte Gana vuelva a convertirse en la gran villa medieval de Andalucía y reciba a miles de visitantes en una edición que aspira a ser histórica. Terminamos con la previsión meteorológica. Hoy cielos despejados en la provincia de Huelva, temperaturas que rondarán los 31 grados de máxima. Es todo desde la provincia de Huelva. Buenos días.
0: La Diputación de Cádiz destina más de 200.000 euros a 25 proyectos de memoria histórica. Mili Díaz, Radio Tarifa FM, Onda Local de Andalucía en Cádiz.
2: La Diputación de Cádiz destinará más de 200.000 euros a financiar 25 proyectos de memoria histórica y democrática impulsados por ayuntamientos y entidades sin ánimo de lucro. Las iniciativas incluyen investigaciones, exhumaciones, actividades educativas, publicaciones y acciones de divulgación repartidas por distintos municipios de la provincia. Y las fuerzas de seguridad han reforzado la vigilancia en la costa del campo de Gibraltar tras la reactivación de la ruta migratoria del estrecho. Guardia Civil, Policía Nacional y Policía Local mantienen un amplio dispositivo después de la llegada de varias embarcaciones en los últimos días que habrían permitido la entrada irregular de alrededor de medio centenar de personas. Y aquí en Tarifa, la operación Paso del Estrecho recupera la normalidad tras los días de mayor presión, pero la polémica continúa. La Federación de Empresarios de Tarifa denuncia que la ciudad ha llegado a su límite y anuncia medidas de presión para exigir que el municipio deje de asumir en solitario las consecuencias del dispositivo. Desde el 31 de julio han pasado por Tarifa más de 7.300 vehículos y cerca de 35.000 viajeros. Y aquí en el Estrecho de Gibraltar seguimos con Poniente a 28 kilómetros hora, con temperaturas que oscilan entre los 22 grados de mínima y los 25 de máxima. Es todo desde la provincia de Cádiz.
0: La Diputación de Córdoba transfiere 46 millones de euros a los ayuntamientos para ayuda a domicilio. Mariana Moreno, Radio RUT FM, Onda Local de Andalucía en Córdoba.
3: Así es, compañera. Saludos. La Diputación de Córdoba ha destinado más de 46 millones de euros en el primer semestre del año para la ayuda a domicilio. Esta inversión ha permitido prestar casi 2,8 millones de horas de atención a 11.600 personas dependientes en la provincia. Lo ha dado a conocer la delegada de Servicios Sociales de la institución provincial, Irene Aguilera, en el balance que ha realizado esta semana. Un recurso, ha dicho, que es vital para favorecer la permanencia de las personas dependientes en sus hogares y ofrecer apoyo y descanso a los cuidadores. Por otro lado, el Ayuntamiento de Puente Genil ha iniciado una auditoría económica del autobús urbano. El alcalde Sergio Velasco lo ha confirmado en el pleno tras las reclamaciones de Izquierda Unida para revisar y mejorar la accesibilidad de vehículos a personas con movilidad reducida. En clave industrial, el programa de eficiencia energética de la Junta de Andalucía ha movilizado 290 millones de euros en 300 proyectos. Un ejemplo es la empresa Gelagri Ibérica en Santaella, que ha modernizado sus instalaciones y ha invertido 932.000 euros con un incentivo de la Junta de 203.901 euros, reduciendo con esta inversión

0: abierto beneficia a 36 familias en Jaén y refuerza el apoyo a personas con autismo. La iniciativa de Autismo Jaén, respaldada por la Fundación Caja Rural de Jaén, ha ofrecido actividades de ocio adaptado a 37 usuarios, favoreciendo su autonomía y proporcionando un servicio de respiro familiar dentro de la convocatoria Rural Solidaria 2026. También es noticia que la carretera de interés agrario que conecta Alcaudete con el río San Juan será objeto de una actuación integral por parte de la Diputación Provincial de Jaén. La Administración Provincial invertirá cerca de 292.000 euros en la mejora de la JV2234, una vía de 4,8 kilómetros utilizada principalmente para el acceso a explotaciones agrícolas y considerada estratégica para el municipio. Y en cuanto al tiempo, hoy tendremos cielos despejados y mucho calor. Las máximas serán de 37 grados en Arroyo de los Jancos, 34 en Úbeda y 31 en Santiago Pontones. Es todo. Saludos y feliz día desde la provincia de Jaén.
1: Málaga rompe su techo de empleo con un nuevo récord histórico durante el mes de julio. María José Carmona, Radio Casares, Onda Local de Andalucía en Málaga.
2: Así es, Málaga vuelve a marcar máximos en su mercado laboral tras cerrar el mes de julio con 8.710 afiliados más a la Seguridad Social. Esto es un incremento del 1,11%, lo que sitúa el número de ocupados al borde de los 790.000 trabajadores, la cifra más alta registrada hasta ahora. El tirón malagueño destaca especialmente en un mes en el que Andalucía en su conjunto destruyó empleo, lo que convierte a la provincia en uno de los principales motores laborales de la región. Y prisión sin fianza para el detenido por la muerte de una mujer en Benajavís el pasado 21 de julio. Aunque en un principio se descartó el suceso como un presunto caso de violencia machista, finalmente será un juzgado especializado el que dirija el procedimiento tras conocerse que existió una relación sentimental entre la víctima y el investigado en 2019. Además, el órgano judicial también estaría investigando ciertos indicios que apuntarían a un presunto delito contra la libertad sexual. Y la San Diego Comic Con de Málaga ha anunciado que contará con al menos 70 invitados especiales. Así, la próxima edición, que se celebrará del 1 al 4 de octubre, reunirá parte del elenco de la serie española Los Serrano y actores internacionales como Elijah Wood o Sean Astin, conocidos por sus papeles de Frodo y Sam en El Señor de los Anillos. Y en cuanto al tiempo, las comarcas de Costa del Sol y Guadalhorce amanecen bajo aviso amarillo por calor, con temperaturas que rondarán los 37 grados y vientos de levante. Esto es todo por el momento desde la provincia de Málaga.
1: La Junta invierte cerca de 2,1 millones de euros para reparar daños del tren de borrascas en el sistema Beznar-Rules en Granada. Silvia Martínez, Radio Cabila Benalúa, Onda Local de Andalucía en Granada.
3: Saludos, buenos días. La Junta de Granada está ejecutando una inversión cercana a 2,1 millones de euros para reparar los daños ocasionados por el tren de borrascas en las infraestructuras del sistema Beznar-Rules y mejorar la red de caminos de servicio de la zona regable del Bajo Guadalfeo. Las actuaciones actualmente en marcha van a permitir restablecer la plena operatividad de una infraestructura estratégica para la agricultura de la Costa de Granada, reforzando además su seguridad y capacidad de respuesta ante futuros episodios meteorológicos adversos. Las obras abarcan cerca de 15 kilómetros de caminos. Entre las vías objeto de actuación se encuentran el Camino del Deire, el Camino de Minasierra, el Camino de Algarrobico y el Camino de los Molinos, también el Camino de la Acequia AV en Motril, así como los caminos de Taiba, de las Cañaillas y de la Acequia Baja de Lobres en Salobreña. En cuanto al tiempo, cielos despejados, 22 grados a esta hora de la mañana y continuamos con esos 36 de máxima que nos van a acompañar algunos días más. La mínima se queda alrededor de los 20 grados. Es todo desde la provincia de Granada. Saludos, compañeras y compañeros. Buenos días.
1: Y en la provincia de Sevilla, la Diputación inicia hoy una nueva fase de tratamientos contra los mosquitos en arrozales. Mónica Merino, Onda Guillena Radio, Onda Local de Andalucía en Sevilla.
4: Más de un centenar de familias de la provincia de Sevilla han visto reforzada su estabilidad residencial gracias a las actuaciones impulsadas por Sevilla Activa, la empresa pública de la Diputación de Sevilla especializada en vivienda social. La entidad está transformando antiguos contratos de alquiler en alquileres con opción a compra, permitiendo que quienes llevan años residiendo en viviendas protegidas puedan acceder a la propiedad en condiciones asequibles. Esta iniciativa ya beneficia a vecinos de municipios como Casariche, Castiblanco de los Arroyos, Guadalcanal e Isla Mayor, donde decenas de familias podrán adquirir las viviendas en las que han vivido durante años, descontando además del precio final las cantidades abonadas en concepto de alquiler. El objetivo de la Diputación de Sevilla pone en marcha desde hoy miércoles una nueva fase de tratamientos aéreos contra los mosquitos en los arrozales del Bajo Guadalquivir.

0: Guadalquivir para frenar la propagación del virus del Nilo Occidental. Las actuaciones se desarrollarán en Isla Mayor, La Puebla del Río, Los Palacios y Villafranca y Utrera con aplicaciones selectivas según los datos de vigilancia. Cambiamos de asunto. Los sindicatos han valorado positivamente el descenso del paro registrado en la provincia de Sevilla durante el mes de julio, aunque advierten que la mayoría no ocultan los problemas estructurales del mercado laboral. Comisiones Obreras, UGT y CESIF coinciden en que persiste la temporalidad, la parcialidad involuntaria y la dependencia del sector servicios, especialmente en la campaña de verano. Las organizaciones sindicales reclaman impulsar un modelo productivo que genere empleo estable y de calidad con mejores salarios y condiciones laborales para consolidar la recuperación del empleo en la provincia. Y en agenda, la propuesta cultural del Circuito 107 de la Diputación de Sevilla ofrece un total de 9 eventos repartidos en 6 municipios que albergarán música, flamenco, teatro, conferencias y circo. Entre las citas figuran actuaciones en localidades como Algámita, San Nicolás del Puerto, Lantejuela, El Ronquillo, Castillo de las Guardas y Marina Leda. Y en cuanto al tiempo, la provincia de Sevilla hoy tendrá un día totalmente soleado y caluroso, con temperaturas máximas que alcanzarán los 36 grados en la capital y áreas de la campiña y mínimas de 22. Es todo por el momento desde la provincia de Sevilla.
1: Hasta aquí el repaso por la actualidad más cercana. Breve pausa y seguimos.
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0: Ya saben que la Junta de Andalucía y el Sindicato Médico Andaluz han firmado recientemente un pacto para mejorar las condiciones laborales de los facultativos. Un acuerdo que ha criticado con dureza la portavoz adjunta del Grupo Parlamentario Socialista, Ángeles Ferriz. Califica de engaño masivo y tomadura de pelo las huelgas de médicos que han tenido lugar en los últimos meses. Unos paros que conllevaron la suspensión de miles de actos médicos y cuya responsabilidad achacaban al Gobierno central. En el seno del PSOE recuerdan que las competencias en materia sanitaria son exclusivas de la comunidad autónoma. Por ello afirman que con la firma de este compromiso, una vez pasadas las elecciones, queda demostrado que al Ejecutivo Regional no le importaban los pacientes, los médicos ni el personal sanitario, sino los votos. Y sobre el pacto alcanzado con el Sindicato Médico Andaluz, Ferriz ha señalado que no vale nada y que este acuerdo unilateral hace saltar por los aires herramientas como la mesa de negociación.
1: Más allá de que el acuerdo que han firmado con el sindicato médico vale lo que valen los acuerdos del señor Moreno Bonilla, es decir, absolutamente nada, ya firmaron también otro acuerdo con el resto de sindicatos que se ha quedado en papel mojado porque no han cumplido nada. Más allá de eso, lo que ha hecho el señor Moreno Bonilla es saltar por los aires la mesa de negociación, las mejoras de cualquier tipo, pero sobre todo laborales, salariales, que pueda afectar al sector sanitario, se tienen que ver, analizar, aprobar y debatir en la mesa de negociación, porque ¿qué es esto de hablar solo con un sindicato? ¿Qué pasa con el resto del sindicato? Los que se sientan en la mesa sectorial. ¿Esto qué modelo es?
0: Por su parte, desde el PP resaltan la corresponsabilidad y buena fe que ha primado en este pacto, que ayudará a evitar, dicen, posibles movilizaciones y huelgas del colectivo en nuestra comunidad. Este pasado viernes, la Federación de Sanidad y Sectores Sociosanitarios de Comisiones Obreras Andalucía también calificaba el acuerdo como una deslealtad institucional y un ataque brutal a la negociación colectiva que implica a los más de 120.000 profesionales del SAS. Pues en esa línea vamos a incidir en la sindical. Hoy nos acompañan Antonio Macías, secretario de Salud, Sectores Sociosanitarios y Dependencia de Servicios Públicos de UGT en Andalucía. Muy buenos días, bienvenido.
2: Hola, muy buenos días.
0: Me imagino que desde su sindicato están en sintonía con lo que calificaban Comisiones Obreras el pasado viernes, ¿no?
2: Claro, totalmente. Nosotros entendemos que lo que han firmado pues es un documento a futuro ligado a presupuestos que no existen todavía, a intenciones, a propuestas, a estudios. En definitiva, entendemos que es un engaño a profesionales y a usuarios del Servicio Andaluz de Salud.
0: Uh-huh. Decía la parlamentaria socialista que con esa firma de un pacto de este calado con solo un sindicato, pues que se estaba menospreciando al resto de fuerzas sindicales presentes en esa mesa sectorial de sanidad. ¿Ustedes también lo creen?
2: Absolutamente. De hecho, nosotros le hemos pedido ya al consejero públicamente pues una convocatoria inmediata de la mesa sectorial pues para negociar un plan, un verdadero plan de revisión de nuestro sistema sanitario público y mejoras laborales y asistenciales, pues evidentemente para intentar sacar al sistema del socavón en el que lo han metido pues las políticas sanitarias del Gobierno de la Junta de Andalucía y la nefasta gestión de un acuerdo al margen de la mesa sectorial, que además, desgraciadamente, es que no soluciona nada, es que no viene absolutamente nada. Nos quedamos absolutamente pasmados cuando leímos el acuerdo, pues porque nada de lo que exigían viene en ese acuerdo. O sea, entendemos que ha sido una maniobra política, tanto del sindicato médico como de la Consejería de Salud, que han estado reclamando al Ministerio de Sanidad lo que, por lo visto, se podía firmar en Andalucía. Pero lo más lamentable todavía es que lo que se puede o se debe de firmar no se ha firmado. O sea, los médicos van a seguir con las mismas malas condiciones que padecen ahora y que hacen que tengamos el sistema absolutamente desbordado, colapsado y nuestros usuarios pues mal atendidos.
0: Uh-huh. Y claro, ¿cuáles son entonces, Antonio Macías, esas cuestiones que sí se pueden mejorar desde Andalucía que no aparecen en ese pacto con el SMA y que a juicio de UGT Andalucía pues deberían ponerse el foco en ellas?
2: Claro, pues no, ellos pedían a boca llena cuando las convocatorias de huelga y que seguían y que siguieron muchos médicos de muy buena fe porque creen en las mejoras de sus condiciones y era la disminución de la jornada laboral, cuestiones que sí vienen en el borrador del Estatuto Marco que tanto ha criticado el sindicato y el consejero, las guardias, la eliminación de las guardias de 24 horas, estableciendo guardias como máximo de 17 horas con libranza antes y después de la guardia para que el profesional esté descansado durante su trabajo, la excepción de guardia con percepción del complemento, la posibilidad de trabajo a turnos que también exigía, valorar la carga horaria excesiva por aumento de guardia y disminuirla, la obligatoriedad de negociar las guardias localizadas, medidas de flexibilización horaria, todas esas cuestiones, concurso de traslado abierto y permanente, el SOLAPE, que es el intercambio de información, el tiempo que dedican a intercambiar en el cambio de turno información con otros profesionales, son muchas cuestiones que sí aparecen en el borrador del denostado Estatuto Marco, que tanto critican, pero que no vemos en el acuerdo que han firmado. No entendemos cómo han podido plegarse. Bueno, sí lo entendemos, entendemos que es una maniobra política, han estado jugando a política con los profesionales. Y lo lamentable es que el consejero de salud es político, evidentemente tiene que jugar a política, pero los responsables del sindicato médico se supone que no son políticos y han estado jugando a política, pero a política a cargo de otros, o sea, a cargo de los miles de profesionales médicos que existen en Andalucía y que finalmente entendemos que los han dejado absolutamente en la estacada.
0: Uh-huh. Y mientras tanto, claro, hay ciudadanos y ciudadanas, usuarios y usuarias del SAS, porque hablamos, claro, de mejorar las condiciones laborales, retributivas, etcétera, de lo facultativo, de los médicos, en este caso por ese acuerdo que han firmado, pero es que detrás de eso pues hay una atención, ¿no?, a los pacientes que se ve reflejada, ¿no?, sin duda.
2: Claro, cualquier acuerdo debe de tener, por delante de cualquier otra cuestión, debe de tener al mismo tiempo que las mejoras laborales, las mejoras asistenciales, que para eso se hacen. O sea, el cómo mejorar nuestra prestación, el cómo prestamos el servicio, de qué manera mejor podemos hacerlo para dar un buen servicio y eliminar las lamentables listas de espera y de todos los argumentos que hay hoy en día para que el Servicio Andaluz de Salud esté a la cola en España. O sea, es absolutamente lamentable que de eso no se refleje nada en el acuerdo. Por eso le hemos dicho al consejero, si usted realmente cree que hace falta mejora, y debe de creerlo porque son más que necesarias, pues siéntese con la mesa sectorial al completo, con el 80% que usted ha ignorado, siéntese y empecemos a regular las guardias, las urgencias, la bolsa, los complementos, las agresiones, en fin, todas las cuestiones que debe de mejorar para prestar un buen servicio a nuestros conciudadanos, a nuestros usuarios, a nuestros pacientes.
0: Mm-hmm. Y, como ha dicho Antonio Macías, han pedido, ¿no?, que se convoque una mesa sectorial precisamente para tratar todos estos asuntos. No sé si tienen más o menos una fecha posible o cuándo se pueda plantear, más o menos.
2: Tenemos disposición todos los días, a la hora que quiera el señor consejero, que convoque, que nos siente en una mesa y que si de verdad tiene intenciones de mejorar nuestros sistemas, que le hace falta y mucho, pues que empecemos a hablar, a dialogar entre todos, no en una mesa camilla escondidas con una sola organización, ni muchísimo menos. Es que eso no es la primera vez que pasa en Andalucía, absolutamente lamentable. Han esperado después de las elecciones y lo han hecho, han politizado lo que desgraciadamente no se debe de politizar, que es la atención sanitaria más fundamental de los pacientes. O sea, el trato con su médico, el poder acceder a su médico, a su enfermero, al resto de profesionales del SAS, eso lo han politizado y lo han llevado a un acuerdo que, desgraciadamente, para más INRI, es que no vale absolutamente para nada, y lo comprobaremos con el paso de los días.
0: Pues al igual que UGT Andalucía, también Comisiones Obreras y CESIF están pidiendo esa convocatoria de esa mesa sectorial de sanidad porque han quedado al margen del acuerdo firmado entre la Junta y Sindicato Médico Andaluz. Antonio Macías, secretario de Salud, Sectores Sociosanitarios y Dependencia de Servicios Públicos UGT Andalucía, muchísimas gracias, como siempre, por acompañarnos.
2: Gracias a vosotras, buen día.
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0: Hablamos ahora del sector primario, en concreto de un sector puntero en nuestra industria alimentaria, el del aceite de oliva. Sin embargo, no está exento de amenazas. A las ambientales y productivas se suman las comerciales, y es que la Asociación Olivea Tradición y Progreso denuncia que las importaciones de aceite de Túnez están presionando a la baja los precios en origen. La entidad alerta de que la evolución de los precios en origen del aceite de oliva no responde a la situación real del mercado, sino a estrategias comerciales impulsadas por un reducido grupo de grandes operadores. Desde 2016, la entrada de aceite tunecino en España, para que nos hagamos una idea, se ha incrementado un 85%, alcanzando una media anual de 123.000 toneladas. Frente a esta situación, Olivea recuerda que el 80% de las existencias nacionales de aceite se concentran en cuatro provincias andaluzas, entre ellas Jaén, que almacena unas 160.000 toneladas, el 38% del total nacional. Vamos a conocer cómo funcionan estos mecanismos, por qué ocurren y cuáles son sus consecuencias. Y para eso nos acompaña José Gilabert, presidente de Olivea. Muy buenos días, bienvenido.
1: Buenos días.
0: Bueno, ¿qué está ocurriendo? Gracias por acompañarnos con las importaciones de aceite desde Túnez.
1: Bueno, aquí hay muchos factores y si nos da tiempo vamos a hacer un repaso. Uno de ellos es que se está utilizando para forzar una bajada de precios que no corresponde a situación de mercado, me refiero a los datos objetivos de mercado. Uno que se está utilizando, sobre todo en los últimos meses, es un aumento desproporcionado de importaciones de Túnez. Túnez tiene, bueno, hay dos sistemas, ¿no? Hay un contingente que son 56.700 toneladas, que es un fijo al año para la Unión Europea, y el otro sistema que es el régimen de perfeccionamiento activo, que por cierto no tiene límites, que se utiliza de la siguiente manera: se importa aceite para transformarlo en España y reexportarlo. Eso tiene que hacerse en un periodo máximo de 6 meses. Entonces, bueno, son sistemas legales, por supuesto, pero que al final, si se abusa de ese mecanismo, aunque entre aceite y salga afuera, está cubriendo parte de demanda que se cubriría con aceite nacional. Uh-huh. Eso, unido a ese relato, que eso ya es muy mañido de mucho tiempo, de la gran cosecha que se espera, ese relato, insisto, que luego, como vimos el año pasado, la incertidumbre en el campo hasta que no se coge la cosecha es tremenda. Los que somos del campo lo sabemos muy bien. Al final se construye, como digo, un relato, un estado de opinión, un estado de ánimo que lo que hace es hundir los precios. Entonces nosotros reclamamos responsabilidad de todos y deberes para todos. Primero las administraciones. Bueno, podemos poner, no por orden, ¿vale? Porque yo soy muy autocrítico y al final hablaré del propio sector productor y del cooperativo. Pero las administraciones pues tienen que poner, en este caso, la Administración Europea, ese mecanismo que, por cierto, prevé que se suspenda por causas justificadas, por ejemplo, por distorsión grave de mercado. Pues tenemos que reclamar que si está produciéndose una distorsión de mercado por esos motivos, que se suspendan ese mecanismo temporalmente, al menos. Y en todo caso, habrá que revisarlo si eso tiene que tener unos cupos determinados. Hay que poner normas para atajar, porque el mercado no tiene alma, ¿no? El mercado es muy perverso, digamos. Entonces, esa es una de las situaciones. Otra, en Administración Europea, el tema de normativa sobre calidad de aceites. Se está comercializando aceites como, por ejemplo, como virgen extra, que no lo son. Todo esto perjudica a los que de verdad hacemos virgen extra. No puedo pararme a explicar mucho porque sé que el tiempo es limitado. A nivel nacional, tenemos, por ejemplo, dos leyes: la ley de la cadena, que prohíbe la venta a pérdidas, la compra a pérdidas. Tiene que comprar por encima de costes. Tampoco se está haciendo cumplir. La ley, por ejemplo, de aceiteras rellenables, que lleva muchos años, tampoco se hace cumplir. A nivel autonómico, tenemos las labores de inspección, todo esto que estamos hablando, al final tiene que inspeccionarse con la administración autonómica y tampoco vemos que esté resultando mucho. El propio sector productor, y ahí quiero incidir porque hay que ser autocríticos, no tenemos claro o nos dejamos arrastrar por toda esta inercia. Y la primera que tenemos, y me voy a los que venden el aceite. Nosotros decimos que el precio lo baja el que vende, porque si al final le ofrecen un precio ruinoso por debajo de costes y no lo ponen en el mercado y no lo vende, pues el mercado tendría que pagar lo que tiene que pagar, ¿no? Entonces, al final, desde los productores a nivel individual, agricultores que venden su aceituna a nivel particular, pasando por cooperativas de todo tipo y tamaño y terminando por grandes grupos, todos tenemos una responsabilidad y la máxima responsabilidad es buscar la rentabilidad de nuestros agricultores. Uh-huh. Ese tiene que ser el objetivo fundamental. Toda estrategia, al final, que no cumpla ese objetivo es fallida. Y vemos cómo hay grandes operadores que se expanden, que se aumentan importaciones, con muy grandes números, muy grandilocuentes, pero si eso no llega al agricultor, eso es fallido.
0: Claro.
1: Por lo tanto, lo que hacemos es un llamamiento a los gestores del aceite, a aquellos que venden el aceite, a que ejerzan esa responsabilidad máxima. Insisto, todos tenemos responsabilidad, pero es cierto que aquellos que operadores que mueven más volumen, aquellos que tienen una representatividad mayor, aquellos que pueden ejercer mayor influencia en el mercado, y hablo del mundo cooperativo, tienen mayor responsabilidad. Y lo que estamos haciendo es un llamamiento, sí, a las administraciones, por supuesto, a las que corrijan esas deficiencias que vemos en mecanismos, pero sobre todo al sector productor. Se ha dicho el 80% del aceite está en 4 provincias andaluzas, tienen que venir a comprarnos el aceite de Túnez y del resto de países, se acaba. Y al final España es la despensa de todo. Al final el stock mundial, casi todo el stock mundial se queda en España. Hemos visto que las cifras de producción este año, las cifras de salida siguen siendo las cifras de salida muy buenas, el consumo interior, las exportaciones, nos vamos a un enlace muy justo, por lo tanto no hay motivo a estar mal vendiendo el aceite.
0: Pues una radiografía muy completa la que nos acaba de hacer José Gilaber, presidente de Olivea, esta asociación Tradición y Progreso, alguien que conoce muy bien el mercado del aceite de oliva andaluz y español. Y bueno, y también cómo está el mercado en estos momentos y cuáles son esos factores que condicionan pues esas fluctuaciones, esas importaciones de producto sin aranceles a través de ese régimen de perfeccionamiento activo. En definitiva, bueno, pues un sector muy importante para nuestra economía, pero que, como decimos, no está exento de problemas. José Gilaber, presidente de Olivea, muchísimas gracias por habernos acompañado.
1: Muchas gracias a ustedes.
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0: en unos días en los que, por desgracia, se ha visto el auge de situaciones de racismo o xenofobia, nos fijamos en una iniciativa que fomenta justamente lo contrario. Se trata de Sin Etiquetas y Sin Límites, una propuesta del alumnado de la Universidad de Jaén en el marco del proyecto UniRefugee 4.7. Este está financiado por la Agencia Andaluza de Cooperación Internacional para el Desarrollo, la ECID, y desarrollado por el Comité Español de ACNUR y la Facultad de Humanidades y Ciencias de la Educación de la Universidad de Jaén. Así, los y las estudiantes de la asignatura Escuela Inclusiva del Grado en Educación Infantil, bajo la coordinación de la profesora Elena Díaz Pareja, ha diseñado y puesto en marcha diversas campañas creativas de sensibilización dirigidas a la comunidad educativa. Vamos a conocerlo con la profesora coordinadora de esta iniciativa, Elena Díaz Pareja. Muy buenos días, bienvenida.
1: Hola, buenos días.
0: Bueno, se basó además en un experimento social utilizando cámaras ocultas y destinado a analizar reacciones que tenemos las personas ante situaciones de racismo y xenofobia, ¿no?
1: Sí, mis alumnos consideraron que era una forma bastante adecuada de captar un poco pues cómo era esa actitud o cómo la gente se manifiesta hacia personas que son diferentes, en este caso pues por diferencia de raza, de religión, de cultura, y querían ver pues de primera mano y concienciarse también ellos de alguna manera de cómo reaccionaba la gente y ellos mismos ante personas que eran diferentes, y fue bastante curioso el cómo la gente supo reaccionar de una manera bastante positiva en defensa de esa chica que supuestamente venía de origen magrebí o marroquí y las compañeras de clase la estaban insultando.
0: Claro, por todo esto, por lo interesante que es el proyecto, ¿no? También por esos resultados, han dado como resultado que ha sido el más votado en el marco de ese proyecto que decíamos junto a ACNUR y la ACID, ¿no?
1: Sí, bueno, venimos colaborando con ACNUR ya desde el año aproximadamente desde 2019-2018. Esta es la tercera edición de estas campañas y, curiosamente, en las tres ediciones el alumnado de Jaén ha ganado el primer premio del voto del público. Son las campañas más votadas. Nosotros colaboramos con ACNUR desde mi asignatura porque ya desarrollamos una metodología que se llama aprendizaje servicio, en la que el alumnado adquiere competencias, saberes, conocimientos de la asignatura, en este caso en Escuela Inclusiva, que está muy en la línea, y a la vez prestan un servicio a la comunidad. Puede ser un servicio a los centros escolares, por ejemplo, realizando materiales, pueden ser campañas de concienciación, como en este caso. Entonces, los alumnos que deciden utilizar estas campañas de concienciación y trabajar con ACNUR, primero tienen una serie de sesiones formativas en las que los responsables de ACNUR, en concreto, pues Belén Cuadrat, la responsable del área de incidencia y educación para la ciudadanía global, Esperanza Belmonte, que es la delegada de Andalucía, y Jorge Castañeda, que les da nociones sobre cómo crear campañas que sean pues atractivas, que capten la atención, que estén bien diseñadas. Entonces, esas sesiones formativas las reciben los grupos de alumnos que deciden trabajar con ACNUR, y también para formarse ellos, para conocer qué es ACNUR, a qué se debe pues el desplazamiento forzoso, el tema de los refugiados, para concienciarse ellos los primeros. Y después, a partir de ahí, diseñan aquellas campañas o aquellos servicios que creen que van a llegar mejor pues o a sus compañeros o a la ciudadanía o pues bueno, ese servicio que quieren prestar una vez que ya se han pues formado un poco.
0: Qué importante es, ¿no, Elena? Abrir la mirada, tener desde clase, desde el ámbito educativo, pues este tipo de iniciativas para poder poner en práctica desde uno mismo, ¿no? Y una misma también, y criticarse, ¿no? Tener autocrítica también muchas veces que nos falta, ¿no?
1: Sí, fundamentalmente porque cuando comienzan las sesiones, a veces ellos mismos no son conscientes de que realmente el tema de los refugiados nos atañe directamente, no están tan lejos como pensamos. Y a veces ellos mismos dicen, no sabíamos cómo era realmente su realidad y por lo que pasa una persona desde que sale de su lugar de origen de manera forzada, no porque quiera, realmente esas experiencias de vida, porque también viene gente refugiada que ha tenido que salir de sus países por X razones, y también les hablan y les dan su experiencia, y entonces mis alumnos y mis alumnas se quedan muy, muy, muy impactados con esas realidades que están más cerca de lo que ellos pensaban y que, claro, pues nos pasan un poco desapercibidas porque como no nos tocan directamente, pues, y yo creo que eso es muy bueno para un futuro docente y para los supuestos futuros alumnos que mis alumnos, valga la redundancia, van a tener, para que ellos puedan ser profesionales, pues, atentos a la diversidad, a la inclusión, a tirar esas barreras que tenemos, esos prejuicios, y hacer, pues, una educación mucho más inclusiva, en la que todos tengamos cabida y en la que intentemos, de alguna manera, hacer un mundo mejor, que es lo que yo pretendo con esta asignatura.
0: Claro, y se nota porque, bueno, además, como bien decía el alumnado suyo, pues año tras año cosechando éxito en esa participación junto con ACNUR y la CID, que es muy importante, además en una etapa de desarrollo formativo, ¿no? También ir, pues marcando esos valores, porque son estudiantes de educación infantil, ¿no? Que luego ellos serán en un futuro, muchos de ellos, ¿no? También profesores y profesoras, ¿no?
1: Claro, claro. Para mí es una etapa fundamental en la vida, la educación infantil, y así se lo intento transmitir a mi alumnado. Creo que ahí es donde uno adquiere los principales pilares de su vida, sus principales aprendizajes, sus valores, sus principios, cómo desenvolverse como ciudadano, porque a veces pensamos que el ciudadano se hace a los 18 años, ¿no? Usted es ciudadano desde que nace. Y creo que si inculcamos desde muy pequeño ese tipo de valores, como digo, de actitudes, pues al final eso irá quedando y entre todos intentaremos, en la medida de lo posible, pues mejorar un poco esta realidad que tenemos. Y creo que los docentes y las docentes son fundamentales en esta práctica, y si nosotros no lo formamos ya desde la universidad, desde su formación inicial y desde su grado, y cuanto más un grado de educación, pues creo que es una iniciativa que se puede llevar a cualquier ámbito, a cualquier... El APS, lo bueno que tiene es que se puede utilizar en cualquier materia, es decir, en cualquier etapa educativa.
0: Claro.
1: Y creo que es muy positivo, y los alumnos realmente ven que el fruto de su trabajo, al final, realmente tiene una recompensa, ellos están muy motivados, no sé, creo que tienen muchísimas ventajas para ellos, para la comunidad, para los docentes que colaboramos en esta iniciativa, para todos.
0: Claro que sí. Pues al final estas iniciativas que ahondan en la solidaridad, los valores de inclusión, de respeto, de tolerancia, no pueden tener más cosas positivas, desde luego, porque bueno, hacen mucha falta también, por desgracia, hay que recordarlo día tras día. Elena Díaz Pareja, profesora coordinadora de esta iniciativa Sin Etiquetas y Sin Límites dentro de ese grado de Educación Infantil en la Universidad de Jaén. Muchísimas gracias y enhorabuena.
1: A vosotros, venga.

0: En la tierra del Edén se desplaza hoy hasta la provincia de Málaga a disfrutar de un rincón muy especial. Nuestro destino de hoy es Genalguacil, que celebra desde el pasado sábado 1 de agosto sus encuentros de arte. Son ya 18 ediciones de un evento que vuelve a convertir a este pueblo del Valle del Genal, de apenas 400 habitantes, en un lugar destacado para el arte con más de 50 actividades programadas y las creaciones, por supuesto, de los artistas. Vamos a conocerlo más a fondo con el alcalde de Genalguacil, Miguel Ángel Herrera. Muy buenos días, bienvenido.
1: Hola, muy buenos días. Muchísimas gracias por la invitación.
0: Gracias por acompañarnos, alcalde. Bueno, el pasado sábado arrancaban estos encuentros de arte, 18 ediciones ya. ¿Qué nos espera en esta?
1: Pues mira, la verdad que aunque son 18 ediciones, pues son 32 años desde que se inician estos encuentros de arte. Bueno, unos encuentros que ya se han convertido como parte de una tradición más de nuestro pueblo. Y la verdad que bueno, que este año pues bueno, tenemos cuatro proyectos muy ilusionantes donde la gente del pueblo pues está participando durante todo el proceso. Y como decía, ¿no? Pues tenemos una agenda repleta desde talleres por la mañana para niños y adultos hasta por la noche que tenemos la tradicional noche al fresco en la plaza donde pues bueno, tenemos conciertos, teatro, etcétera, etcétera. Es decir, que tenemos una agenda repleta en pleno Valle del Genal, en un sitio que ahora se está fresquito dentro de todo el calor que hemos tenido en Andalucía. Por tanto, yo creo que tenemos todos los ingredientes para que nuestro verano sea perfecto.
0: Claro, aquí, para quien no lo sepa, Genalguacil, gracias a estos encuentros de arte, se ha convertido en un museo al aire libre, ¿no? Un pueblo museo, porque los artistas que participan de arte contemporáneo están trabajando allí en el pueblo, están realizando sus obras y la dejan plasmadas allí, ¿no? Esa es la peculiaridad quizás también de este evento.
1: Sí, bueno, es sacar también el artista fuera de su contexto, que es trabajando dentro de su estudio. Crear una obra haciendo participar a los vecinos y vecinas durante el proceso. Y claro, como se nos denomina, ¿no? Pueblo Museo, pues bueno, ya más de 250 artistas que han pasado por el pueblo, pues bueno, hay un bosque de escultura por alrededor del pueblo, esas calles blancas preciosas que tenemos ahí. Y también, bueno, como no, el Museo de Arte Contemporáneo, donde actualmente pues también durante estos días y todo el año pues podemos disfrutar de exposiciones, algunas de ellas vinculadas con la colección propia de Genalguacil Pueblo Museo, y otras que bueno, que desarrollamos nosotros como proceso de investigación, muy vinculados con el territorio, muy vinculados con el pueblo y con la gente que lo habita.
0: ¿Y qué hay respecto a los artistas que participan este año, alcalde? Vemos que tienen distintas procedencias.
1: Sí, bueno, tenemos una pareja de artistas, Liu Wong y Sara Wong, que vienen de Hong Kong, que están ya al 50% con el proyecto, ¿no? Que era hablar también de esas personas, ¿no? Que aparecen en nuestros álbumes de fotos, que muchas veces no sabemos quiénes son, ¿no? Y la verdad que le está dando muchísimo juego al pueblo para buscar dentro de una foto que tiene, que cumpliera como 50 años, buscar quién podría ser ese niño que aparece en una de las fotos, ¿no? Julia Llerena, Isabel Bonafé y Pablo Bellot, pues también están desarrollando diferentes proyectos muy vinculados con el territorio. Todos coinciden de una manera anecdótica también, hablando de la memoria, ¿no? De la memoria del propio pueblo, de nuestras tradiciones. En definitiva, que nos interesa muchísimo que al final el arte contemporáneo, el hilo conductor sea el propio pueblo, ¿no? Y al final que los vecinos se conviertan en los protagonistas de estas obras que se están desarrollando en Genalguacil.
0: Miguel Ángel Herrera, alcalde, bueno, aparte de, por supuesto, que los artistas están desarrollando esas obras durante estos días, hasta el 15 de agosto, decimos, hay muchas actividades, por ejemplo, están las ponencias El Artista y su Obra o las Noches de Copla, ¿no? Que además tenemos estos días, incluso hoy, alguna de estas citas, y ya el fin de semana, algo que gusta mucho, que es el mercado agroartesanal, ¿no?
1: Pues sí, mira, este fin de semana, el sábado, tenemos el mercado agroartesanal que lo organiza la Asociación Genial Genal, que la verdad que están haciendo una labor tremenda. También me gusta siempre resaltar que no solamente vamos a encontrar los artistas que participan en esta edición de los encuentros de arte, sino que los propios artistas y artesanos locales pues tienen sus puertas abiertas. También este año pues hemos organizado una muestra de artistas del Valle del Genal, que también muestran sus obras aquí en una de las salas del colegio público. En definitiva, que todo se ha generado un montón de sinergia entre los artistas que han venido, los locales, el propio pueblo. Y en definitiva, bueno, que está siendo, llevamos unos días maravillosos, llenos. Bueno, de hecho, ayer la calle principal, la calle Real, estaba repleta de niños haciendo talleres con los monitores. Y sinceramente, pues me encanta ver cómo el pueblo en esta época pues, bueno, está hirviendo de vecino y vecina y visitante, bueno, muchos que regresan, ¿no?, por los encuentros de arte.
0: Claro. Decimos, la jornada final será el sábado 15 de agosto. Ahí tendrá lugar la gala de clausura. Cuéntenos un poquito cómo se va a desarrollar, alcalde.
1: Pues bueno, a partir de las 10 de la noche pues ya tendremos el cierre, ese cierre de los encuentros de arte, aunque al mediodía pues lo que haremos ver el resultado y haremos un tour viendo las piezas que ya terminadas, ¿no?, de los artistas, de los procesos que se han desarrollado en San Agustín, y también tendremos de nuevo la oportunidad de hablar con ellos, con los vecinos, ¿no?, sobre su experiencia, ¿no?, esa experiencia de un mes en San Agustín, y luego pues bueno, por la noche pues ya tendremos concierto y el DJ, ¿no?, hasta que el cuerpo aguante.
0: Y además también valga decir que, claro, los premios, los trofeos se otorgan en virtud de bueno, de un jurado, ¿no?, compuesto por 6 personas expertas en la materia artística.
1: Pues sí, todos los años pues obviamente contamos con un jurado profesional. Este año hemos tenido Antonio Javier López, que trabaja en la Térmica Málaga, Arturo Comas, que es nuestro coordinador. Siempre, todos los años, pues invita a un artista que haya participado en una edición anterior, como es Javier Palacio. Regina Pérez, también, que es profesora de la Escuela de Arte de Málaga, y también T20 Proyectos, que tiene también una galería en Murcia y desarrollan proyectos, y algunos de ellos pues, en entornos rurales. En definitiva, bueno, fueron más de 100 proyectos los que se presentaron. Seleccionar 4 no es fácil. La verdad, ojalá tuviéramos presupuesto para poder desarrollar muchísimo más durante todo el año. Pero bueno, nos sentimos muy orgullosos, porque eso es también como intentar sacarle el jugo a esos proyectos que se han presentado. Y bueno, ya con muchísimas ganas de ver, como decía antes, ¿no?, la obra resultante.
0: Claro que sí, pues a disfrutar de todo lo que queda de estos encuentros de arte de Genalguacil en su 18 edición, aunque hace más de 30 años que arrancaron, y bueno, a seguir disfrutando también de esa convivencia entre vecinos, visitantes, artistas, conociendo de cerca su trabajo y disfrutando de estos maravillosos días de verano en este municipio del Valle del Genal en Málaga. Miguel Ángel Herrera es su alcalde, muchísimas gracias y que lo disfruten mucho.
1: Muchísimas gracias por la invitación.
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0: 10 de la mañana repasamos la actualidad. El virus del Nilo se cobra su primera víctima del año en Andalucía.
1: Así es, la Consejería de Presidencia, Sanidad y Emergencias de la Junta ha confirmado el fallecimiento del hombre diagnosticado de fiebre del Nilo Occidental, residente en Dos Hermanas. El paciente de 82 años y con patologías previas permanecía ingresado en el Hospital Universitario Virgen de Valme de Sevilla tras ser diagnosticado de meningoencefalitis por virus del Nilo el pasado 27 de julio. Sanidad también ha confirmado un nuevo caso en la localidad sevillana de Aznalcázar, con lo que ya son 17 los diagnosticados esta temporada. Se trata de un caso leve de infección por virus del Nilo. En consecuencia, la consejería ha decidido decretar hasta el 24 de agosto el periodo de declaración como área en alerta de esta localidad sevillana.
0: Controlado el segundo incendio en Moguer en menos de 3 días.
1: El Servicio de Extinción de Incendios Forestales de Andalucía, el Plan Infoca, declaraba en la tarde de ayer un incendio forestal en el paraje Camino de las Cumbres, en el término municipal de Moguer. El fuego se iniciaba alrededor de las 6 de la tarde y se dio por estabilizado sobre las 8. En estos momentos ya está controlado. Este municipio onubense ya fue afectado por las llamas hace apenas 3 días, cuando desde el Plan Infoca declaraban un fuego en la mañana del pasado domingo. Entonces se originaba en el paraje El Reventón. A estas horas de la mañana hay un nuevo foco activo en Villanueva de la Concepción, en Málaga, originado pasadas las 5 de la madrugada.
0: El alcalde de Lucena del Puerto sospecha que los incendios en el municipio son intencionados y vigila la zona.
1: Sí, Álvaro Regidor ha señalado sus sospechas sobre que los incendios que se han producido en las últimas semanas en su municipio han sido intencionados, ya que apunta suelen ser siempre en el mismo paraje y más o menos a la misma hora. El alcalde ha explicado que estos fuegos son la principal preocupación que tiene el ayuntamiento, de forma que el principal objetivo es, dice, intentar esclarecer los hechos, por lo que trabaja en ello y se patrulla la zona. El último incendio forestal en el municipio se dio por extinguido el pasado 29 de julio. Se trataba del segundo fuego registrado en 24 horas y el tercero que afectaba a este mismo paraje en poco más de una semana.
0: En la actualidad nacional, el PP y sus comunidades avanzan en el rechazo a un reparto de menores no acompañados desde Ceuta.
1: Sí, el Partido Popular advierte al gobierno de que es el responsable de lo ocurrido y que debe, por tanto, resolverlo, entre otras formas, con la devolución de las personas migrantes por donde han llegado. Así ha respondido el secretario general del Partido Popular, Miguel Tellado, preguntado por la posición que tendrán las autonomías del PP y Vox si se solicita un nuevo reparto de estos menores. Esto, dice, no es una crisis migratoria, es una crisis de seguridad nacional. Las autonomías gobernadas por PP y Vox han apuntado en la misma dirección, se remiten a sus pactos de coalición y devuelven las críticas al gobierno. No existe, aseguran, una planificación adecuada.
0: En el exterior, al menos 14 muertos y 27 heridos en ataques nocturnos de Rusia sobre la región de Kiev.
1: Según informa el Servicio Estatal de Emergencias ucraniano, 14 personas han fallecido y 27 han resultado heridas durante el ataque nocturno. Todos los heridos reciben ya la asistencia médica necesaria. Debido a los incendios ocasionados tras estos ataques rusos, actualmente las unidades del Servicio Estatal de Emergencias trabajan en 4 localidades del distrito de Brovary.

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0: Saludos, ¿qué tal? Bienvenida, bienvenidos a la Onda Local de Andalucía, son las 11, noticias. UGT Andalucía denuncia que el acuerdo entre la Junta y el Sindicato Médico Andaluz no mejora la sanidad pública. Así se ha pronunciado en la Onda Local de Andalucía el secretario de Salud, Sectores Sociosanitarios y Dependencia de Servicios Públicos de UGT Andalucía, Antonio Macías, quien ha asegurado que la Junta ha menospreciado, dice, al resto de organizaciones sindicales con representación en la mesa sectorial. Por ello ha reclamado al consejero de Sanidad, Presidencia y Emergencias, Antonio Sanz, la convocatoria inmediata de este órgano para negociar un plan integral que permita mejorar tanto las condiciones laborales de los profesionales como la asistencia sanitaria que reciben los andaluces. Además, ha aludido a maniobra política por parte del sindicato médico y de la consejería.
1: Quedamos absolutamente pasmados cuando leímos el acuerdo, pues porque nada de lo que exigían viene en ese acuerdo. O sea, entendemos que ha sido una maniobra política tanto del sindicato médico como de la Consejería de Salud, que han estado reclamando al Ministerio de Sanidad lo que por lo visto se podía firmar en Andalucía. Pero lo más lamentable todavía es que lo que se puede o se debe de firmar no se ha firmado. O sea, los médicos van a seguir con las mismas malas condiciones que padecen ahora y que hacen que tengamos el sistema absolutamente desbordado, colapsado y nuestros usuarios pues mal atendidos.
0: UGT considera que el acuerdo deja fuera cuestiones que sí podrían abordarse desde Andalucía. Entre ellas cita la reducción de las guardias de 24 horas, la mejora de la organización de los turnos o la flexibilización horaria. Según Macías, muchas de estas medidas ya aparecen recogidas en el borrador del nuevo Estatuto Marco, pese a las críticas que ha recibido del sindicato médico.
1: La disminución de la jornada laboral, cuestiones que sí vienen en el borrador del Estatuto Marco que tanto ha criticado el sindicato y el consejero, las guardias, la eliminación de las guardias de 24 horas, estableciendo guardias como máximo de 17 horas con libranza antes y después de la guardia para que el profesional esté descansado durante su trabajo. Son muchas cuestiones que sí aparecen en el borrador del denostado Estatuto Marco que tanto critican, pero que no vemos en el acuerdo que han firmado. No entendemos cómo han podido plegarse.
0: Más asunto. José Luis Sanz plantea pedir a Gavira la tasa turística. El alcalde de Sevilla ha anunciado que planea solicitar una reunión con el recientemente nombrado vicepresidente segundo y consejero de Turismo, Justicia, Desregulación y Administración Local del Gobierno andaluz, Manuel Gavira, para trasladarle la necesidad de implantar una tasa turística o cualquier otro instrumento similar de financiación extraordinaria para la ciudad. A lo mejor ciudades como Jaén, ha dicho Sanz, no necesitan una tasa turística, pero ciudades como Sevilla, que dice reciben casi 4 millones de visitantes que demandan servicios y que tienen que rehabilitar y mantener el casco histórico, si la necesitan. Interior incluye a Melilla en la instalación de barreras marítimas para devoluciones de migrantes que crucen a nado. Así se recoge la instrucción 9/2026 de la Secretaría de Estado de Seguridad, firmada el 1 de agosto, que establece el marco jurídico y operativo para instalar estos dispositivos en las aguas de las dos ciudades autónomas y fija el procedimiento para aplicar los rechazos en frontera previstos en la Ley de Extranjería. El documento explica que la medida responde a la reciente sentencia del Tribunal Supremo, que concluyó que las devoluciones en caliente no puede aplicarse de forma general a quienes acceden irregularmente al país, sino únicamente a quienes intenten entrar en España superando elementos de contención fronterizos establecidos. Y del exterior, alertas máximas por las fuertes lluvias en varios puntos del centro y el sur de China. Hay alerta roja ante precipitaciones intensas que elevan el riesgo de riadas, inundaciones y desastres geológicos.

Lo dejamos aquí por el momento. La información continúa a las 12 con el siguiente boletín horario y a la 1 de manera ampliada en la segunda edición de Este a Oeste.

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0: Saludos, bienvenidas, bienvenidos a la Onda Local de Andalucía. Son las 12, noticias. Andalucía registra la primera muerte por fiebre del Nilo de este año. Se trata de un hombre de 82 años con patologías previas, residente en Dos Hermanas en Sevilla y que permanecía ingresado en el Hospital Universitario Balme tras ser diagnosticado de meningoencefalitis por este virus del Nilo Occidental desde el pasado 27 de julio. Así lo ha confirmado la Consejería de Presidencia, Sanidad y Emergencias, desde donde informan además de otro contagio, en este caso leve, en la localidad sevillana de Aznalcázar. Con ellos son ya 17 los diagnosticados esta temporada. Por cierto, la Diputación de Sevilla va a comenzar hoy mismo una nueva fase de tratamientos aéreos adulticidas contra mosquitos, que es complementaria a la campaña de tratamientos larvicidas que ya desarrolló el pasado mes de junio. Miguel Ángel Polo, técnico de Traxatec, que coordina el dispositivo del Plan de Vigilancia y Control de Vectores Transmisores del Vilo del Nilo Occidental en la Diputación de Sevilla, en 15 municipios de la provincia.
1: En caso de encontrar larvas, aplican un producto larvicida. Ese, digamos, es un poco el trabajo diario, un poco el trabajo de fondo que ellos hacen. Y en esta época ya de la campaña, que estamos acercándonos al momento de máxima intensidad de los mosquitos, pues también tenemos tratamientos adulticidas, que además tanto los larvicidas como los adulticidas son... Ese trabajo de vigilancia y de control se intensifica especialmente en todos los municipios los que se declara área de alerta por circulación de virus o por presencia de algún caso en humanos o en animales.
0: Actualmente son 19 los municipios andaluces declarados como área en alerta, la mayoría de ellos en la provincia de Sevilla. Y la ganadería ecológica extensiva es clave para prevenir incendios, es lo que explican desde Ecovalia, quienes subrayan que el pastoreo actúa como un cortafuegos natural. Su presidente Álvaro Barrera recuerda aquí en la Onda Local de Andalucía que la prevención comienza mucho antes de que se declare un fuego y ha reivindicado el papel que desempeñan ganaderos y pastores en la gestión sostenible del territorio. Este modelo de producción mantiene a los animales pastoreando durante todo el año, aprovechando recursos naturales de cada estación. De esta forma, ovejas, cabras y vacas eliminan pasto y matorral, reduciendo la acumulación de biomasa seca durante el verano.
2: Utilizan una proteína que crece todos los años, que es la proteína vegetal, que son los pastos, que España siempre ha sido una potencia en pasto, y lo transforma en una proteína de alta calidad, que es la carne ecológica. Además, pues eso ligado a que tenemos unos profesionales magníficos, que son nuestros ganaderos, como tú has dicho, tradicionales, que no se ha inventado ahora, que siempre han estado ahí, que conocen perfectamente el territorio, saben qué zonas están más frescas para la primavera, cuáles hay que reservar, y todo eso vamos eliminando ese combustible.
0: Un último apunte, las costas andaluzas registran en verano cerca de un 90% de ocupación. Esto es un 4% más respecto a la temporada estival pasada, marcando nuevos récords. Así lo traslada el presidente de la Federación Andaluza de Agencias de Viajes, Luis Arroyo, quien remarca que las costas andaluzas han aumentado su demanda con algunas zonas que superan el 97%. El gobierno de Ceuta cifra en un millar los menores migrantes que acoge tras la entrada masiva. Así lo explica el portavoz del Ejecutivo local, Alejandro Ramírez, durante la rueda de prensa posterior al Consejo de Gobierno, en la que admite que no es posible ofrecer una cifra exacta debido a que el proceso de localización e incorporación de los menores al sistema sigue en marcha. Y, por cierto, la ministra de Inclusión Social, Elma Saiz, anuncia este martes que el gobierno va a destinar 25 millones de euros adicionales con el fin de atender a estos menores. Y en el exterior, Venezuela supera las 6.000 muertes por los terremotos. Más de un mes después de que los potentes terremotos sacudieran el norte del país, la tragedia continúa aumentando. El gobierno venezolano ha actualizado el balance oficial de víctimas y ha elevado a 6.125 el número de fallecidos. Son 579 más que en el último recuento difundido hace ahora 10 días. Volvemos a la una con más noticias en la segunda edición de De Este a Oeste. Siguen informadas e informados en su emisora municipal o comunitaria y también en nuestra página web.

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Buenos días, saludos cordiales de un servidor de ustedes, Juan Mellado, y labores de control, producción, realización, Juan Antonio Ruiz. Coplas y canciones de ida y vuelta en la onda local de Andalucía. Hoy vamos a dedicar el programa a recordar la figura de Dolores Vargas, la Terremoto, en el 10º aniversario de su fallecimiento. María Dolores Castellón Vargas, conocida artísticamente como Dolores Vargas la Terremoto, que había nacido en Barcelona un 16 de mayo de 1936 y se nos fue a más allá en Valencia el 7 de agosto de 2016, cantante de flamenco, o llamado también flamenco pop y de rumba catalana. Cuando era joven, Dolores Vargas la Terremoto se fue a triunfar a Madrid. El Teatro Calderón fue su cuna artística. Con su hermano Enrique, más conocido como el Príncipe Gitano, cantó sus primeras canciones, Penas de la Gorriona, Málaga Bella, y otro de sus hermanos es el guitarrista Juan José Castellón Vargas, el Noi. Fue prima hermana del guitarrista Sabicas, y también fue actriz y artista en algunas películas como Veraneo en España, de 1956, junto a su hermano, el Príncipe Gitano. Toreo por Alegrías, 1957, con el torero Rafael Albaicín, o Un torero para la historia, de 1974, con José Luis Galloso. Participó en numerosos programas especiales de televisión, destacando el programa A la Española, dirigido por Valerio Lázaro en Televisión Española en 1971. Fue un programa musical que tuvo como invitados también a Lola Flores, Rosa Morena, el Príncipe Gitano, Maruja Garrido o Salvador Dalí. Todos cantaban a ritmo de rumba, espero que Salvador Dalí no, famosas canciones españolas o extranjeras. Este programa fue premiado en Nueva York por la Asociación de Cronistas del Espectáculo tras ver todo un año de programación en los canales de habla hispana de esta ciudad. Bueno, pues en el 10º aniversario del fallecimiento de la gran Dolores Vargas, la Terremoto, no podíamos comenzar mejor con una canción de José Castellón y Felipe Campuzano, A Chilipú.

Dolores Vargas, la terremoto, décimo aniversario de su fallecimiento. Su hermano Enrique aseguraba que Dolores fue la creadora de las segrillas con castañuelas. Luego se hizo popular con temas como A Chilipú, que acaba de sonar, A Tubera, Tío Tío, La Moto, Por un Pompero, La Piragua, Macarrones y Se va a Covadonga. La terremoto es considerada como una artista gitana muy versátil que coqueteó a veces con la rumba catalana. Recordamos de nuevo que Dolores Vargas se casó con su primo hermano Pepe el guitarrista y muchas de sus canciones estuvieron dedicadas a él, como Apaga la bombilla, Pepe al matarile. Dolores Vargas y Pepe tuvieron una hija. Dolores Vargas también vivió la mayor parte de su vida en la madrileña calle Máiquez, en el barrio del Retiro, aunque también estuvo viviendo en Barcelona, su tierra natal, y durante unos meses con su familia, pero por circunstancias se fue a vivir a Valencia, donde terminaría su carrera artística. Vargas se retiró de la canción al fallecer su marido y solo cantaba en el culto de la iglesia evangélica. Vivió sus últimos años en Chirivella, en Valencia, y fallecería en el Hospital General de Valencia el 7 de agosto de 2016. Dolores Vargas fue enterrada en el cementerio de Chirivella de Valencia, donde vivía con su hija desde el fallecimiento de su marido, recordamos de nuevo, en 1987. Bueno, pues nos queda su carrera discográfica, nos queda su música, nos queda su recuerdo. Y el recuerdo de esta canción, bastante atrevida para su época, con la producción de Ramón Arcusa y la letra de Pepe Castellón. Dolores Vargas, La Borracha.

Dolores Vargas, la terremoto, décimo aniversario de su triste fallecimiento. Dolores Vargas, conocida como la terremoto, nació en Barcelona el 16 de mayo de 1936 y aconteció una de las principales renovadoras de la rumba catalana. Su trayectoria artística empezaría con su hermano Enrique Castellón Vargas, conocido como el Príncipe Gitano, y ya en 1951 grabó su primer disco con temas como María Mercé y Las Chuflillas de Quientí. También debutó con él al Teatro Calderón de Madrid en el espectáculo Su Alteza el Pirata. Dolores triunfaría en los escenarios españoles, europeos y latinoamericanos con temas como La Sangre Morena, El Tío Tío, Caracoles Twist

Una cercanía de 20 años, a pesar de haber recibido ofertas importantes para continuar cantando incluso con artistas como Peret, según su hermano y guitarrista Juan José Castellón Vargas, solo cantaba en la iglesia. Su vida estuvo marcada finalmente por la salud, superó una leucemia, pero posteriormente el cáncer se extendió a los huesos, hecho que lo obligó a ingresos hospitalarios y finalmente le provocaría la muerte en el Hospital General de Valencia. Sería enterrada en el cementerio de Chirivella, donde había hecho raíces con su familia, como ya habíamos contado anteriormente. Seguimos escuchando temas de Dolores Vargas, La Terremoto, La Piragua.

Dolores Vargas, La Terremoto, La Piragua, una conocidísima canción. Dolores Vargas, La Terremoto, fue una artista pionera, mezclando el flamenco con el pop y convirtiéndose en un referente internacional de su género. Su música y su fuerza escénica marcaron una época y la convirtieron en un remolino de mujer gitana que hizo historia en una sociedad todavía marcada por el racismo y el patriarcado. Su proximidad y sencillez le hicieron estimada por vecinos y vecinas y su legado continúa inspirando generaciones de músicos y artistas, como seguimos aquí también escuchando sus canciones tan originales. Para esta hora del mediodía o de la mañana, Macarrones.

Décimo aniversario del fallecimiento de Dolores Vargas, la Terremoto. Una artista visceral, coplera, rumbera y pionera absoluta del flamenco pop. Flirteó con la rumba catalana y practicó varias sonoridades, desarrollando un estilo propio, original y rompedor. Y pese a todo, transpiraba flamenco, cantara lo que cantara. Y como bailadora al uso, empezó. Siempre dijo que bailar era lo que más le llenaba. Como también le llenaba cantar esta canción tan original, A la pelota.

estaría bueno que la pelota no votara. Pelota que vota. Bueno, más de dos décadas convivieron los vecinos del barrio de San Ramón de Enchiribella con Dolores Vargas en la Terremoto, la cantante y bailadora de fama mundial, admirada a ambos lados del Atlántico, pionera del flamenco pop e intérprete del histórico Achilipú. Por ello, para que su legado no se perdiera en el olvido, la coalición formada por Podem y Alianza Verde propuso reformar la plaza conocida como del Monte de Piedad y darle el nombre de Plaza Dolores Vargas La Terremoto. Y uno de los ritmos que más caracterizaban y temática que más caracterizaban a Dolores Vargas La Terremoto era lo que yo llamo la morería, como este que va a sonar ahora, Jamalachá.

0: Hamalachá. Hoy hemos dedicado el programa a recordar la figura de Dolores Vargas, la terremoto, en el 10º aniversario de su fallecimiento. Volvemos la semana que viene con nuevas propuestas musicales en torno a coplas y canciones de ida y vuelta en la onda local de Andalucía. Hasta entonces, saludos cordiales de un servidor de ustedes, Juan Mellado, en labor de control, producción, realización, Juan Antonio Ruiz. Coplas y canciones de ida y vuelta, ¿dónde si no? En la onda local de Andalucía.
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0: Casi todos los oficiales han estado heridos o contusos, y sin embargo se muestran animados y satisfechos. Pero ni mi hermana ni yo sentimos miedo entre las tropas. El valor es comunicativo y ejerce una sugestión sobre los espíritus.
1: Estas firmes y valerosas palabras fueron escritas por una mujer entre los bombardeos de la Guerra de Marruecos. Se trata de la primera corresponsal de guerra en la prensa en lengua española. Pertenecen a la almeriense Carmen de Burgos. Los viajes ocuparon gran parte de su tiempo. Su compromiso con la sociedad y un permanente anhelo de plenitud la empujó a explorar el mundo, siempre en busca de un paraíso inalcanzable. Se atrevió con temas reservados hasta entonces a las plumas masculinas. Ciencia, derecho y política inundan su obra.
0: No era un hombre lo que tenía frente a sí. Eran la ley y la sociedad todas hechas carne. Era el marido.
1: Sus inquietudes le hicieron involucrarse en la realidad de la España de principios del siglo XX, aumentando su conciencia feminista a medida que las injusticias del país le golpeaban. En una sociedad machista, la calidad profesional y valentía de su obra despertaron el recelo de sus contemporáneos. La dictadura silenció su voz. Hoy, muy pocas mujeres y hombres la recuerdan.
0: Espero resucitar por la fuerza del libro que no habré podido escribir.
1: Devolverle la vida a Carmen de Burgos está en tu mano. Viaja con ella y apasiónate con sus conmovedoras historias.
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Saludos, ¿qué tal? Buenas tardes, bienvenidas, bienvenidos a la Onda Local de Andalucía, segunda edición de Este Oeste, en este miércoles 5 de agosto. El Gobierno de España alerta a las comunidades autónomas. Si se niegan a acoger menores de Ceuta, entonces tendrá que actuar de oficio la Fiscalía. Son palabras del delegado del Gobierno en Ceuta, Miguel Ángel Pérez, quien ha advertido de que la ley tiene que cumplirse. En una entrevista en la cadena SER, Pérez ha afirmado que desconoce con exactitud la cantidad de menores que están en las calles de Ceuta y que la ciudad cifra en 500, pero ha añadido que la prioridad es que salgan de esa situación. El delegado del Gobierno afirma que va a hacer falta solidaridad interterritorial para que estos menores terminen en otros lugares donde van a estar mejor, puesto que dice es imposible por parte de Ceuta que pueda atender a todos ellos. Por su parte, el vicepresidente primero del Gobierno y ministro de Economía, Carlos Cuerpo, espera que el Ejecutivo no tenga que entrar en ningún tipo de conflicto, en este caso jurídico o judicial, en materia de cumplimiento, porque la ley, dice, obliga a las comunidades autónomas. En Televisión Española, Cuerpo ha puesto sobre la mesa la solidaridad en este reparto a nivel de las comunidades y añade que muchas de esas regiones están gobernadas por el Partido Popular, el mismo partido que gobierna la ciudad autónoma de Ceuta. Es el apunte que destacamos en portada. Vamos ahora con más asuntos del día en titulares.

0: Andalucía registra la primera muerte por fiebre del Nilo de este año. Un hombre de 82 años con patologías previas residente en Dos Hermanas, en Sevilla. La Junta denuncia que Andalucía recibió más de 1.600 millones de euros menos que la media en recursos del sistema de financiación en 2024. UGT Andalucía denuncia que el acuerdo entre la Junta y el Sindicato Médico Andaluz no mejora la sanidad pública. Sevilla plantea pedir al vicepresidente segundo de la Junta, Manuel Gavira, la implantación de una tasa turística en la ciudad. Conocemos ahora el estado actual de nuestras carreteras. Lo hacemos con Darío Carnicero, de GT. Buenas tardes.
1: Buenas tardes. En estos momentos, situación tranquila en las carreteras andaluzas. Tan solo encontrarán complicaciones en la provincia de Málaga, en la A7 a la altura de San Pedro Alcántara y Puerto Banús, todo ello en la salida de Marbella y ya en dirección Estepona, mientras que en el resto de red de carreteras principales y secundarias se circula sin complicaciones.
0: Gracias, Darío. Conocemos también las previsiones del tiempo con Noelia García desde la Agencia Estatal de Meteorología. Buenas tardes.
2: Buenas tardes. Hoy en Andalucía continuamos con calor y tiempo estable. Suben ligeramente las temperaturas y se mantienen altas en la costa malagueña. Hoy máximas de 38 grados en Málaga, 37 en Córdoba y en Granada, 36 grados en Jaén y en Sevilla, 33 en Huelva, 30 grados en Almería y 28 en Cádiz. Ambiente soleado y en general cielo despejado o con pocas nubes. Mañana jueves bajarán las temperaturas en la Costa del Sol y subirán en el resto. En el interior ya se esperan máximas elevadas, superando los 38 grados en muchas zonas. Máximas de 39 grados en Córdoba, 38 en Sevilla, 37 grados en Jaén y en Granada, 35 en Huelva, 31 en Málaga, 29 grados en Almería y 27 en Cádiz. Será un día soleado con cielos despejados, alguna tormenta en las sierras del norte y brumas o nieblas en el litoral mediterráneo. Es una información de AEMET.
0: Gracias, Noelia. Pausa y continuamos con la actualidad del día.
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0: Andalucía registra la primera muerte por fiebre del Nilo de este año. Se trata de un hombre de 82 años con patologías previas que era residente en Dos Hermanas en Sevilla y que permanecía ingresado en el Hospital Universitario Virgen de Valme tras ser diagnosticado de meningoencefalitis por virus del Nilo Occidental el pasado 27 de julio. Así lo ha confirmado la Consejería de Presidencia, Sanidad y Emergencias, desde donde informan de otro caso en la localidad sevillana de Aznalcázar, con lo que ya son 17 los diagnosticados esta temporada. Se trata de un caso leve de infección por virus del Nilo. En consecuencia, la Consejería ha decidido decretar hasta el 24 de agosto el periodo de declaración como área en alerta de esta localidad sevillana. Esta situación de área en alerta por circulación del virus supone intensificar las tres vigilancias entomológica, animal y humana en la zona, activar las acciones de promoción comunitaria y reforzar las de comunicación comunicación a la ciudadanía. Por su parte, la Administración local debe intensificar las medidas de control y tratamiento de mosquitos transmisores de la enfermedad durante el periodo que el área esté en alerta. De hecho, la Diputación de Sevilla comenzará este mismo miércoles una nueva fase de tratamientos aéreos adulticidas contra mosquitos, complementaria a la campaña de tratamientos labricidas que ya desarrolló el pasado mes de junio como medida preventiva. Miguel Ángel Polo es técnico de Traxatec, que coordina el dispositivo del Plan de Vigilancia y Control de Vectores Transmisores del Virus del Nilo de la Diputación de Sevilla en 15 municipios de la provincia.
8: En caso de encontrar larvas, aplican un producto larvicida. Ese, digamos, es un poco el trabajo diario, un poco el trabajo de fondo que ellos hacen. Y en esta época ya de la campaña, que estamos acercándonos al momento de máxima intensidad de los mosquitos, pues también tenemos tratamientos adulticidas, que además tanto los larvicidas como los adulticidas, ese trabajo de vigilancia y de control se intensifica especialmente en todos los municipios los que se declara área de alerta por circulación de virus o por presencia de algún caso en humanos o en animales.
0: Actualmente son 19 los municipios andaluces declarados como área en alerta, la mayoría de ellos en la provincia de Sevilla. Y la Junta de Andalucía denuncia que la comunidad recibió más de 1.600 millones de euros menos que la media en recursos del sistema de financiación en 2024, tras conocerse el análisis de la liquidación de los recursos del sistema realizado por la Fundación de Estudios de Economía Aplicada, FEDEA. La vicepresidenta tercera y consejera de Economía, Hacienda y Fondos Europeos y también portavoz del Gobierno andaluz, Carolina España, lamenta que esto significa, dice, que cada andaluz en 2024 recibió 193 euros menos que la media en términos de financiación por habitante ajustado.
9: Pues que cada andaluz en el año 24 recibió 193 euros menos que la media en términos de financiación por habitante ajustado, o que recibió ese año 286 euros menos que un ciudadano de Cataluña y 876 euros menos que un ciudadano de Cantabria. No se puede mantener un sistema que perjudica sistemáticamente a los mismos.
0: Carolina España ha añadido que Andalucía es la comunidad que sufre el mayor déficit de financiación, añadiendo que el gobierno de Pedro Sánchez, en lugar, dice, de resolver los desequilibrios, trata de imponer otro sistema de financiación que agrava aún más la diferencia entre regiones. Y más asuntos. UGT Andalucía denuncia que el acuerdo entre Junta y Sindicato Médico Andaluz no mejora la sanidad pública. Así se ha pronunciado en la onda local de Andalucía el secretario de Salud, Sectores Sociosanitarios y Dependencia de Servicios Públicos UGT Andalucía, Antonio Macías, quien ha asegurado que la Junta ha menospreciado, dice, al resto de organizaciones sindicales con representación en la mesa sectorial. Por ello, ha reclamado al consejero de Sanidad, Presidencia y Emergencias, Antonio Sanz, la convocatoria inmediata de este órgano para negociar un plan integral que permita mejorar tanto las condiciones laborales de los profesionales como la asistencia sanitaria que recibe la ciudadanía. Además, ha aludido a maniobra política por parte del sindicato médico y de la consejería.
10: Quedamos absolutamente pasmados cuando leímos el acuerdo, pues porque nada de lo que exigían viene en ese acuerdo. O sea, entendemos que ha sido una maniobra política tanto del sindicato médico como de la Consejería de Salud, que han estado reclamando al Ministerio de Sanidad lo que por lo visto se podía firmar en Andalucía. Pero lo más lamentable todavía es que lo que se puede o se debe de firmar no se ha firmado. O sea, los médicos van a seguir con las mismas malas condiciones que padecen ahora y que hacen que tengamos el sistema absolutamente desbordado, colapsado y nuestros usuarios pues mal atendidos.
0: UGT considera que el acuerdo deja fuera cuestiones que sí podrían abordarse desde Andalucía. Entre ellas, cita la reducción de las guardias de 24 horas, la mejora de la organización de los turnos o la flexibilización horaria. Según Macías, muchas de estas medidas ya aparecen recogidas en el borrador del Estatuto Marco, pese a las críticas que ha recibido desde el Sindicato Médico Andaluz.
10: La disminución de la jornada laboral, cuestiones que sí vienen en el borrador del Estatuto Marco que tanto ha criticado el sindicato y el consejero, las guardias, la eliminación de las guardias de 24 horas, estableciendo guardias como máximo de 17 horas con libranza antes y después de la guardia para que el profesional esté descansado durante su trabajo. Son muchas cuestiones que sí aparecen en el borrador del denostado Estatuto Marco que tanto critican, pero que no vemos en el acuerdo que han firmado. No entendemos cómo han podido plegarse
0: También Antonio Macías lamenta que el acuerdo no incluya medidas para reducir la lista de espera ni actuaciones que permitan aliviar la sobrecarga del sistema sanitario andaluz. A su juicio, el objetivo debe ser reforzar tanto las condiciones de trabajo como la calidad del servicio público. Además, UGT insiste en que está dispuesta a sentarse a negociar cuando quiera la consejería y reclama que el diálogo se produzca con todas las organizaciones sindicales representadas en la mesa. Más asuntos. José Luis Sanz plantea pedir a Gavira la tasa turística. El alcalde de Sevilla ha anunciado que planea solicitar una reunión con el recientemente nombrado vicepresidente segundo y consejero de Turismo, Justicia, Desregulación y Administración Local del Gobierno andaluz, Manuel Gavira, de Vox, para trasladarle la necesidad de implantar una tasa turística o cualquier otro instrumento similar de financiación extraordinario para la capital hispalense. A lo mejor ciudades como Jaén, ha dicho Sanz, no necesitan una tasa turística, pero ciudades como Sevilla, que dice reciben casi 4 millones de visitantes, que demandan servicios y que tienen que rehabilitar y mantener el casco histórico, si la necesitan.
11: Que se dedica a rehabilitar patrimonio, a fortalecer servicios que demandan los visitantes, limpieza y seguridad ciudadana fundamentalmente, a fomentar el sector turístico de la ciudad, potenciar la imagen exterior de la ciudad de Sevilla. Y yo soy partidario también de que haya un porcentaje que el ayuntamiento pueda dedicar a, por ejemplo, obras en los barrios. Creo que es muy importante que un vecino salga de la puerta de su casa, del portal de su casa, y vea un cartel de obra y que esa obra lea que esa obra está financiada gracias a o con la tasa turística.
0: Además, José Luis Sanz ha añadido que esta tasa debería contar con el respaldo del sector turístico y consensuarse con sus representantes en cuanto a su recaudación. Por otro lado, el alcalde ha reiterado su deseo de que la Junta de Andalucía impulse una normativa que permita a los ayuntamientos endurecer las restricciones a las viviendas de uso turístico y a los apartamentos turísticos, al considerar que las competencias municipales son actualmente insuficientes. Y en Cádiz, Tarifa reclama de nuevo al Gobierno de España que permita la valorización del alga invasora que afecta a sus playas. La llegada casi constante del alga asiática invasora en las costas de la provincia gaditana sigue ocasionando problemas para los municipios afectados, como Tarifa, que ha vuelto a reclamar al Ejecutivo Central que permita la valorización de este residuo que se acumula a toneladas en sus playas cada verano, con el perjuicio que ello provoca para el turismo local, el sector pesquero y para las arcas municipales. El delegado de playas en el Ayuntamiento de Tarifa, Ignacio Trujillo, ha lamentado que el Gobierno central sigue sin dar respuesta ni solución a esta problemática.
12: Seguimos con la misma problemática de estos días atrás y de estos meses atrás, de que bueno, seguimos con todos ya los municipios, bastantes municipios afectados por el tema de la alga invasora, y bueno, el Gobierno central sigue sin darnos respuesta ni darnos ningún tipo de solución o de ayuda, sea bien económica o material para paliar un poco los efectos de nuestras costas de la alga invasora.
0: Aunque no ha precisado la cantidad de algas recogidas en lo que va de verano, sí ha reconocido que son muchísimas las que han llegado hasta la playa urbana y otros puntos de su litoral.
12: Seguimos retirando y apilando para que se seque un poco, para llevarla a vertedero, y todavía no tenemos la cantidad de toneladas evaluada, pero este año la verdad que son muchísimas las recogidas, ya no solo aquí en la playa urbana de Tarifa, Lance Sur, sino ya la zona de Valdevaqueros, Camping Tarifa, inclusive hasta en Bolonia también se ha tenido que hacer alguna actuación.
0: Y un último apunte, la ganadería ecológica extensiva es clave para prevenir los incendios. Es lo que explican desde Ecovalia, quienes subrayan que el pastoreo actúa como un cortafuegos natural al reducir la vegetación que sirve de combustible para las llamas. Su presidente Álvaro Barrera ha recordado en la Onda Local de Andalucía que la prevención comienza mucho antes de que se declare un incendio y ha reivindicado el papel que desempeñan ganaderos y pastores en la gestión sostenible del territorio. Este modelo de producción mantiene a los animales pastoreando durante todo el año, aprovechando los recursos naturales de cada estación. De esta forma, ovejas, cabras y vacas eliminan pastos y matorral, reduciendo la acumulación de biomasa seca durante el verano.
13: Utilizan una proteína que crece todos los años, que es la proteína vegetal, que son los pastos, que España siempre ha sido una potencia en pastos, y los transforman en una proteína de alta calidad que es la carne ecológica. Además, pues eso ligado a que tenemos unos profesionales magníficos, que son nuestros ganaderos, como tú has dicho, tradicionales, que no se ha inventado ahora, que siempre han estado ahí, que conocen perfectamente el territorio, saben qué zonas están más frescas para la primavera, cuáles hay que reservar, y todo eso vamos eliminando ese combustible.
0: Y hablando de incendios, el plan de emergencias por incendios forestales de Andalucía, el plan Infoca, ha dado por extinguidos ya hoy dos incendios forestales declarados en la tarde de ayer en parajes de los términos municipales de Moguer y de Lucena del Puerto, en la provincia de Huelva. 1:17 del mediodía, hacemos una pausa y enseguida repasamos la información local y provincial.
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0: Abrimos la crónica local en Sevilla. Casi un centenar de familias pudieron acceder a la vivienda con Sevilla Activa.

0: Ya beneficia a vecinos de municipios como Casariche, Castiblanco de los Arroyos, Guadalcanal e Isla Mayor, donde decenas de familias podrán adquirir las viviendas en las que han vivido durante años, descontando además del precio final las cantidades abonadas en concepto de alquiler. El objetivo es consolidar proyectos de vida, favorecer el arraigo y mantener el carácter social del parque público de vivienda. Paralelamente, Sevilla Activa continúa ampliando su actividad con nuevos proyectos residenciales en la provincia. La empresa pública ya trabaja junto a los ayuntamientos de Morón de la Frontera y los Palacios y Villafranca para promover nuevas promociones de viviendas protegidas y facilitar el acceso a una vivienda digna y asequible a más familias sevillanas. Es todo por el momento desde la provincia de Sevilla.
1: Gracias, compañera. Y en Córdoba, Fernán Núñez presenta el cartel, la revista y el programa de mano de su feria real y las fiestas en honor a Nuestra Señora del Tránsito. Jesús Ruiz, Onda Marina.
2: Así es, hoy miércoles, bueno, pues a partir de las 9 de esta noche en la Sala Cultural del Triunfo, bueno, pues va a dar el pistoletazo de salida, es la primera acción concretamente antes de la Feria Real y Fiestas en honor a Nuestra Señora del Tránsito 2026, que se va a celebrar desde el miércoles día 12, que será el pregón, concretamente en el Paseo de Santa Marina sobre las 10 de la noche, y va a transcurrir hasta el domingo 16. Muchas actividades, mucha alegría, mucha diversión, pero comenzamos en el día de hoy a las 9 de la noche en la Sala Cultural El Triunfo, en el Triunfo de Fran Núñez en el Paseo de Santa Marina. Revista de feria, la presentación, el cartel anunciador de las fiestas y el programa de mano. Te esperamos allí concretamente para la presentación de esta revista de feria 2026 en Fernán Núñez. Es todo desde la provincia de Córdoba.
1: Gracias, compañeros. 1:21 del mediodía. Hacemos una breve pausa y enseguida continuamos.
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0: Benalúa se prepara para vivir un mes de agosto repleto de propuestas culturales y de ocio con una nueva edición de Benalúa Cultural Ártelo Rural, una programación que incluye conciertos, teatro, cine de verano, actividades infantiles, festivales y citas tradicionales pensadas para todos los públicos. El ayuntamiento apuesta así por dinamizar la vida del municipio durante el verano y ofrecer alternativas de entretenimiento tanto a los vecinos y vecinas como a quienes visitan la localidad. Pues para conocer todos los detalles de esta agenda estival, hablamos en estos minutos con Elisa Cárdenas, concejala de fiestas del Ayuntamiento de Benalúa. ¿Qué tal, Elisa? Buenas tardes, bienvenida a la Onda Local de Andalucía.
1: Hola, buenas tardes. Encantada de estar con vosotros.
0: Muchísimas gracias por acompañarnos, Elisa. Bueno, cuéntanos, ¿qué nos espera este agosto con la quinta edición de Ártelo Rural?
1: Bueno, pues esta programación de verano la pensamos para ofrecer diferentes actividades artísticas en nuestro entorno rural y así fomentamos una cultura inclusiva, ya que cualquier familia de aquí de la localidad o de la comarca podrá disfrutar de estas actuaciones y actividades, ya que son totalmente gratuitas.
0: ¿Cuáles son las actividades de las que vamos a poder disfrutar estos días y estas semanas?
1: Pues mira, comenzamos ya este fin de semana, bueno, antes, el jueves, perdón, porque todos los jueves de agosto tenemos un parque infantil acuático para disfrutar en diferentes sitios de Benalúa, y así los niños y niñas de nuestro pueblo podrán disfrutarlo. Y ya para el fin de semana, pues tenemos el Benarroz, nuestro festival de arroz, que contamos ya con su número 30 en edición. Casi nada, ¿sabes?
0: Casi nada. La edición número 30 del Festival Benarroz, que en Benalúa, entre las citas previstas, encontramos eventos que ya están consolidados, como ese festival, el Benarroz. Pero también, Elisa,

0: la llamada Fiesta del Melocotón. ¿Qué papel desempeñan estas celebraciones dentro de la identidad cultural del municipio?
1: Bueno, pues sí es verdad y cierto que el melocotón es el fruto estrella de nuestra zona, ya que es una localidad de la zona norte de Granada, una localidad pequeña, de unos 4.000 habitantes, no llega. Y estas fechas, pues queremos hacer pues ese encuentro y ese reconocimiento a la gastronomía de la zona. Por lo tanto, pues es una festividad que desarrollamos a lo largo de los años y que se distingue porque cada año pertenece a una zona, a unos barrios, y son las personas encargadas junto con el ayuntamiento de crear esta fiesta. Y ya digo que podemos disfrutar de toda una gastronomía relacionada con el melocotón y también del disfrute de la música y de los encuentros con amigos y con familia.
0: Y en concreto, esta fiesta del melocotón será el 15 de agosto en el barrio Centro. También, Elisa, hay una apuesta importante, como decíamos, por las actividades dirigidas a las familias y a los más pequeños, en muchas de ellas gratuitas. ¿Qué importancia tiene ofrecer este tipo de propuesta durante las vacaciones de verano? Sobre todo, bueno, pues cuando los niños también están de vacaciones, ¿no?
1: Asimismo, porque nuestra intención es pues, crear vida en el pueblo, que no sea un pueblo apagado, sino todo lo contrario, en el que en esta época de verano pues podemos ofrecer un espacio de desarrollo y de desarrollo de la imaginación y de la creatividad para los más pequeños, de crear oportunidades y para culturales, abarcando diferentes sectores de la población, no solamente pues para infantiles y juveniles, sino también para adultos y la edad más avanzada.
0: Y además de ofrecer ocio a la ciudadanía, este tipo de iniciativas sin duda también pueden convertirse en un atractivo, ¿no?, para quienes visitan la comarca durante el verano, en concreto en este mes de agosto. ¿Qué impacto esperan que tenga esta programación en la actividad económica y turística de Benalúa, Elisa?
1: Bueno, pues un gran desarrollo, porque es verdad que tanto el Benarroz, que ya hemos comentado que es un festival consolidado, a pesar de que, bueno, tenemos que decir que no es un festival de macroconcierto, sino todo lo contrario, es un festival rural, es un ambiente muy tranquilo, pero sí es verdad que atrae a una gran cantidad de población a nivel andaluz. Hemos tenido visitantes sevillanos, jienenses, en fin, de toda la comarca andaluza. Y esperamos que este año pues también contamos con ellos. También decir que es un festival pues que en el plano económico es muy cualquier familia puede acceder a él, ya que la entrada solamente son de 5 euros y los precios para la gastronomía, bebida y comida muy económicos. O sea que también es un atractivo y un gran desarrollo para nuestra población.
0: Uh-huh.
1: Y
0: pues,
1: en cuanto también a la fiesta de melocotón
0: sí.
1: y las demás uh-huh. actividades, de la misma manera.
0: Claro. Precios públicos para que todo el mundo que se quiera acercar en este mes de agosto a Benalúa pues pueda acceder a todas estas actividades que ya están preparadas y que de hecho comienzan este próximo jueves, como nos contaba Elisa, el 6 de agosto, con un parque infantil gratuito con motivo del Día del Niño. También continuarán las actividades el 7 con el concierto del grupo Anaut, que ofrecerá una noche de música soul en el Parque Figares. Continuarán esas actividades el 8 de agosto con esa nueva edición del festival Benarroc y después, pues durante todo el mes de agosto se van a suceder más actividades. Elisa Cárdenas, concejala de fiestas del Ayuntamiento de Benalúa, muchísimas gracias por habernos acompañado y que sea todo un éxito y que vaya muy bien.
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0: aquí dejamos la información por el momento, que continuará por la tarde a las 5 y 6 en boletines horarios y a las 7 con la información ampliada en la tercera edición de Este a Oeste.
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2: El verano en Andalucía suele ser sinónimo de luz, reencuentros, playas llenas, terrazas animadas. Sin embargo, detrás de las persianas bajadas para combatir el calor de julio y agosto, se esconde una realidad incómoda que empaña nuestra aclamada calidez del sur: el repunte del abandono y la soledad no deseada de nuestros mayores durante las vacaciones. Mientras las familias cargan el coche rumbo a la costa o preparan los viajes de descanso, miles de abuelos y abuelas de nuestras ciudades y pueblos quedan confinados al silencio de sus hogares, o lo que es peor, abocados a una institucionalización temporal forzosa, que en demasiados casos disfraza una desatención definitiva. Andalucía cuenta con una de las redes familiares históricamente más sólidas del país. Nos enorgullecemos de cuidar, de compartir el día a día y de mantener los lazos intergeneracionales vivos. Por eso duele más constatar que al llegar el verano esta estructura a menudo se agrieta. Los centros hospitalarios andaluces y las residencias detectan cada año por estas fechas un patrón sutil pero constante: un incremento en los ingresos de personas de edad avanzada bajo pretextos médicos difusos que, al rascar la superficie, revelan las necesidades de la familia de liberar espacio o responsabilidades durante los días de ocio. No se trata solo de la crudeza del abandono material o legal, sino de otra modalidad más silenciosa y cotidiana: el abandono afectivo. Dejar a un mayor solo en su piso de Málaga, Sevilla o Córdoba durante semanas, confiando en que ya se apaña con la tele o limitando el contacto a una llamada telefónica semanal, es una forma de maltrato psicológico que nuestra sociedad no puede normalizar. En nuestra tierra, el aislamiento estival es doblemente peligroso. Al factor emocional se suma el riesgo físico extremo. Las olas de calor cíclicas exigen supervisión constante, hidratación y acompañamiento. Dejar a un mayor solo en verano no es solo una falta de gratitud, es poner en riesgo su salud más elemental. Así que pensemos algo que creo que es muy importante. El verano debe ser un espacio de descanso, por supuesto, pero la dignidad y el derecho al afecto no cogen vacaciones. Nos toca a todos y a todas. Vecinos que llaman a la puerta de al lado para ver cómo está el anciano del bloque. Hijos que integran a sus padres en los planes estivales y medios que visibilizan esta realidad. Demostrar que el calor de Andalucía no está solo en el termómetro, sino la decencia y la memoria de su gente. No dejemos solo, cuanto más que más solo, a los mayores. Pepi, bien hallada, bienvenida.
3: Buenas tardes, Paco.
2: Qué pena, tardes. ¿No? A veces no nos damos cuenta, pero el verano es
3: así. Sí que es cierto. Sí, es verdad que ninguna persona mayor, ninguna persona de cualquier edad debería de sufrir la soledad no deseada. En las personas mayores es peor. Y sobre todo, pues eso, damos por hecho que esa persona pues ya ha pasado toda una vida de trabajo, toda una vida de sufrimiento, y ahora pues es el momento de poder estar bien y no debe haber nada que lo impida. Entonces, pues bueno.
2: Nosotros tenemos que recordarlo, ¿no? Porque realmente nos importa de ellos, los mayores, y estamos con ellos. Son los verdaderos protagonistas de este programa.
3: Sí.
2: Y para hablar de mayores hoy, pues nada mejor que hacerlo con el diputado, el responsable del área de mayores y de jóvenes de la Diputación de Málaga, con José Santolaya Merino, que está en su pueblo tranquilamente, tranquilamente después de un día ajetreado y lo que le queda. Bien hallado, bienvenido.
4: Muy buenas tardes, encantado de estar un día más acompañando.
2: A ver, vamos a intentar, Pepi, en esta primera parte de la entrevista, porque hablando de la soledad no deseada, el documental que presentó la Diputación recoge testimonio de usuarios, monitores, profesionales de la psicología, visibilizando el trabajo del plan contra la soledad no deseada, que tiene la línea gratuita de Diputación, que es un 992-3092, que lo hemos hablado muchas veces. Y me parece que ese documental es de obligado visionarlo todos.
3: Sí,
2: es, hijos, es suegra,
3: increíble, suegra. Efectivamente. Hoy lo he podido ver completo, son como 30 minutos, pero es precioso y habla muy claramente de lo que es la realidad, de lo que se sufre el día a día. Tratado por profesionales, usuarios, personas mayores, personas jóvenes, personas, bueno, entonces, la verdad es que de obligado visualidad. Claro, entonces vamos a mostrarlo, ¿verdad?
2: Sí, terminaremos el programa para que la gente lo vea y tomen buena nota del buen trabajo, todo un éxito de la Diputación Provincial de hacer al otro lado. Ese documental para luchar contra la soledad no deseada. José, nos vamos a la Ramola 6, ya, casi nada. Parece que fue ayer y estamos ya en la sexta edición. La Ramola es encuentro de playa en la que, bueno, van a ver ustedes ahora cómo lo que tenemos de la primera Ramola que se ha celebrado. Se termina precisamente esta semana y es encuentro en la playa dirigido a mayores de 65 años de municipios menores de 20.000 habitantes y combinan baños de playa, música en directo y convivencia. Ahí tenemos esas imágenes de este año de la Gramola. ¿Qué podemos decir, José? Porque me parece que un año más estáis desbordados.
4: Pues sí, bueno, de Gramola qué decir, si lo has explicado a la perfección lo que es Gramola. Acabamos ya de finalizar la sexta edición de Gramola. Son unos guateques playeros que organizamos pues cada año ya con la llegada del verano como el punto y final de este curso lectivo. Como sabéis, desde la Diputación de Málaga mantenemos durante todas las semanas talleres, diferentes talleres de estimulación cognitiva, de memoria, de manualidades, de bailes, de juegos de mesa también. Numerosos talleres en cada uno de los pueblos y también de las pedanías que tienen menos de 20.000 habitantes. Son en total 110 núcleos poblacionales donde prestamos este servicio y durante todas las semanas del año, desde septiembre hasta final de julio, pues tenemos a un grupo de monitoras que están acompañando siempre a los mayores. Y ya llegando al final del curso, igual que en el colegio, lo que nosotros alargamos hasta final de julio para que ese periodo no lectivo sea lo menor posible, que es el mes de agosto nada más, pero es el broche de oro a un importantísimo programa de actividades que ya hemos hablado muchas veces de ella aquí.
2: Sí, la verdad es que a mí me llama mucho no sé si habéis hecho algún estudio sociológico o algo, ¿qué impacto? Para mí creo que es un impacto muy grande que tiene esta jornada en el bienestar físico y mental de todos los participantes.
4: Bueno, es la actividad favorita de todos los mayores de los pueblos. Es la actividad que están deseando siempre que llegue y bueno, y por ello nos piden que se repita por lo menos varias veces en el verano o al menos cada 15 días. Porque es el único ratito, muchos de ellos que van a la playa. Cuando empezamos a hacer este tipo de actividades, nos encontramos con testimonios, sobre todo de la zona de la Serranía de Ronda, ¿no? Que no habían visto el mar. Dice que lo habían visto desde el autobús cuando venían a Málaga a hacer alguna gestión, pero que nunca habían tenido la oportunidad de mojarse, de meter los pies en el agua y de sentir esa sensación. Pues no lo habían hecho nunca en su vida, porque habían estado trabajando, cuidando a la familia, en muchísimas labores, pero nunca, se habían dejado siempre ellos para más adelante y se van dejando las cosas y nunca habían estado en la playa. Y como bien habéis hablado, llega ahora el verano, los hijos se van todos de vacaciones, pero muy pocos son los que tienen en cuenta también para incluir en esas vacaciones a los padres, a los abuelos. Hay muchas personas que sí lo hacen, pero por desgracia, desde el teléfono de la soledad, nosotros reforzamos siempre el teléfono en dos periodos en el año, como es el verano y como son las navidades, que es el periodo donde más crece esa sensación de soledad no deseada y donde más crece también el número de llamadas a ese teléfono de atención telefónica gratuita que tenemos, como es el 992-3092.
2: En este caso, no sé, ¿notáis, por la experiencia que tenéis ya con este teléfono como tú muy bien dices, llega el verano, llega la Navidad y son los momentos que quizás las personas mayores nos sentimos más solos. Y bueno, recurrimos a buscar ese cariño de esa persona y llamamos. ¿Cuánta gente puede llamar en estas fechas?
4: No tengo control, no sabría decirte ahora mismo un número exacto de llamadas, pero sí las llamadas van durante todo el año, se van manteniendo, pero donde notamos esos dos picos de subida son el periodo de las vacaciones de verano, julio-agosto, y en las semanas que dura la Navidad es cuando más llamadas hay. Muchas de ellas, cuando llaman al principio, dicen que se han equivocado, que creían que era otro teléfono, pero cuando los profesionales del colegio de atención, del colegio de psicología, que son los que están atendiendo el teléfono, pues empiezan ahí a hacer un par de preguntas, a rascar un poco, pues ya sale esa soledad que están padeciendo muchísimos de ellos.
3: Claro, José, ¿qué tal? Yo pienso también lo que comentas, muchos familiares, pues se van, dejan a los abuelos y tal, se quedan ahí en casa. Puede pasar también, y me da la sensación que es así, que muchos de los mayores sean quienes digan, no, no, iros, por no molestar, ¿no? Esto de, no, que se vayan ellos, que luego ya... Entonces, ¿se os presenta o en alguna de las llamadas veis que esto puede ocurrir, que al final se va sacando, se va rascando y detectáis que ellos son los propios que deciden, no, porque yo voy a estorbar y todo eso? ¿Puede pasar?
4: Sí, sí pasa, y más veces de lo que nos imaginamos, donde pues ellos están, las personas mayores muchas veces pues no quieren, bien se ha dicho, no quieren molestar o sienten que ellos molestan, entonces se van también aislando. Hicimos una encuesta hace un par de años y casi el 40% de las personas que manifestaban que tenían soledad vivían acompañados, viven acompañados de familiares, que se asocia muchas veces una persona que vive sola en su domicilio, la que se siente en soledad, y casi el 40% de las personas vivían acompañados, viven con los hijos, viven integrados en la familia, pero se sienten como que no encajan o no se sienten, no sé cómo decirlo, pero que se sienten ellos como que están estorbando o no, y son muchas veces con esa actitud lo que terminan también un poco aislándose dentro del núcleo familiar. Por eso el teléfono desde los profesionales del colegio de psicólogos de Andalucía Oriental, desde el COPAO, pues están ahí también haciendo ese acompañamiento también para facilitar pues esa atención, esa integración en la familia que muchas veces necesitan y echan en falta. Y cuando se les pregunta algo, ellos los primeros que justifican a los hijos son ellos, ¿no? Es que está siempre trabajando, que tiene muchas cosas, muchos líos, con razón, conmigo no puede prestar tanta atención, yo no quiero dar más trabajo, pero es lo que sí nos encontramos en un porcentaje mucho más alto, y me sorprendió, mucho más alto del que imaginábamos.
3: Y tratando el tema de la línea gratuita, ¿no?, de atención al mayor, 992-30-92, operativa las 24 horas del día y los 7 días de la semana, ofrece escucha, acompañamiento y apoyo a las personas mayores de la provincia. ¿Es solo de la provincia de Málaga?
4: Es solo en la provincia de Málaga. En algunos momentos, sobre todo cuando la difusión de este teléfono pues ha salido, medios de comunicación, pues a nivel o nacional o a nivel autonómico, pues sí recibimos llamadas de que también se les atiende. También se atiende a todas las llamadas que nos llegan a este teléfono, se les atiende, se les hace un seguimiento, una valoración inicial también, y cuando la persona pues ya tienen un par de llamadas, pues ya se establece una periodicidad de a lo mejor dos llamadas a la semana, y claro, los profesionales se van anotando pues todos los datos relativos a esa consulta. Cuando hacen la siguiente llamada, pues le preguntan, bueno, ¿está usted malilla? ¿Iba a ir al médico? ¿Fue finalmente al médico? ¿Qué le dijeron? ¿Se está tomando medicación? ¿Ha hecho algo? Que la relación no es solo una llamada con un desconocido, sino que tras varias semanas, pues ya se convierte en prácticamente alguien de la familia, y en el documental que hemos recogido para visibilizar todo el trabajo, por eso se llama Al Otro Lado, todo ese trabajo que hay oculto, que no se ve, pues que hemos querido visibilizarlo en un documental, y así que os agradezco muchísimo que le deis difusión, porque otro tipo de actividades como Gramola, son más visibles, la ve todo el mundo, salen en las redes sociales, sale todo el medio de comunicación, los mayores pues se encargan de grabar vídeos, de hacer fotos y subirlas también ellos a su Facebook y a todos lados, pero todo el trabajo que hay detrás del teléfono contra la soledad, ese no es un teléfono, un trabajo que no es visible, y es lo que hemos querido mostrar.
2: Sí, la verdad que sí. Por cierto, que hay una cosa que a mí me ha gustado mucho, y bueno, creo que este año ya va por la quinta edición, es Mayores en la Costura. Y me llama mucho la atención porque hay que ser muy creativa o muy creativo para llegar, como por ejemplo en este curso es el diseño de trajes regionales, que cuando se termine pues va a haber un gran desfile en el mes de octubre, que es cuando celebráis en la Diputación Provincial de Málaga el mes del mayor. Y creo que esto realmente, no sé, hay muchos municipios que acogen los talleres esta vez.
4: Sí, hay muchos municipios que nos demandan, muchas personas mayores que quieren participar, pero esta es una de las actividades más limitadas que tenemos, que solo se hacen cada año en 6 municipios. Desde la Diputación de Málaga ponemos todo el material, desde una diseñadora como es Melisa Lozano, malagueña, pues ponemos todo el material, las telas, hilo, todos los abalorios que hagan falta para que cada uno, en cada grupo de cada municipio, confeccionan, diseñan ellos mismos y confeccionan un traje típico de las diferentes comarcas de la provincia, y para el mes del mayor, en el mes de octubre, pues hacen un desfile y bueno, ellas también lucen sus vestidos y hacen también de modelo. Muchas personas cuando se inscriben quieren hacerle el traje o a una hija, a una nieta, porque le daba vergüenza eso del desfile final, pero al final se sueltan y es un día que viven con muchísima ilusión.
2: Bueno, la verdad es que los mayores tenemos muchas ganas de vivir y tenemos muchas ganas de decirle a la gente estamos aquí. Esta mañana estábamos mi compañera y yo en Málaga, en un sitio donde los mayores, bueno, pues están, en la Fundación Juan Cruzado, y la verdad es que te entra una alegría por el cuerpo cuando ve algún pequeño taller que se hace en cualquier sitio y se apuntan los mayores corriendo. Y luego a lo mejor pues más de 10 personas no pueden dar ese taller. Y yo me imagino que a la hora de plantear los talleres es complicado, ¿no, José?
4: Bueno, este tipo de taller, como el de Mayores de la Costura, sí es más limitado, sí. Pero después los talleres que he hecho referencia, que son los que mantenemos durante todo el año, es decir, desde septiembre, desde el día 1 de septiembre al 31 de julio, esos son, acogemos a todo el mundo que viene, y cada vez tienen más éxito y más participación. Un dato muy claro es, hace 4 años, la evolución de los últimos 4 años, los talleres, pues había 1.700 personas que participaban y hoy en día son más de 3.400, con lo que hemos duplicado esa participación en todos los pueblos, y la verdad que estamos muy satisfechos, muy orgullosos de este resultado, porque el objetivo ya, es verdad que lo decimos siempre, no es ya el aprender, el enseñar algo, sino también el mantener la mente ocupada, el estar activo, el obligar a salir de tu casa y relacionarte con tus vecinos. Después del taller ya se van y se toman algo en el bar, o aprovechan para hacer otras actividades, o van a la compra y después de la compra van al taller. Pero lo que queremos es esa actividad

nos vamos a quedar con un último fandango, por cierto, que no solo Paco del Gastor fue guitarra emblemática de las que le auxiliaron en el cante, por ejemplo, José Luis Postigo, tras ese periplo ya con el declive de Antonio Mairena, fue guitarrista, pues podemos decir, de cámara del Cabrero durante aquellas giras a comienzos y mediados de los años 80 que juntos protagonizaron particularmente por América, Estados Unidos y otros países, en este caso de habla hispana. Ahora sí, nos vamos, no podía faltar el fandango del Cabrero y uno también que es emblemático, el Canto de la Perdiz.

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Y seguimos moviéndonos por las aguas del flamenco estos últimos días un tanto revueltas, tristes sobre todo, porque no solo hay que hablar, contar del fallecimiento del genial Cabrero, sino también de otro artista que no había sonado en el programa, Matías Corraliza Fernández, más conocido por Matías de Paulán, de Villanueva de la Serena, en Badajoz, que dos días después, el pasado viernes día 15, fue acribillado a balazos en una plaza de Villanueva, precisamente de la Serena, cuando parece ser que salía de un restaurante por un asunto, pues no está claro, aunque hay un detenido, pero que parece ser que está relacionado con un asunto sentimental, ¿no? No vamos a entrar en esos terrenos, no son los que nos tocan, pero sí decir que Matías de Paula, imposible de abarcar todo lo que es por territorios, el cante flamenco, que es inabarcable, como tantas veces se ha dicho, y no es tópico, pues lógicamente no había sonado en el programa, pero sí tenía él un nombre, gozaba de un nombre en tablaos madrileños y en Extremadura. Era un hombre todavía joven y que evidentemente pues estaba proyectando su carrera hacia arriba.

Fue también amigo y colaboró con Pitingo, el gran admirador de Tomás Pavón y sus cantes, y también había actuado junto a figuras como Enrique Morente o José Mercé. Sus cantes tienen hondura, tienen pues evidentemente ese toque sobrio y profundo que vamos a escuchar a continuación. Vamos a comenzar oyéndolo en una actuación en Cáceres, en directo, con tientos como palo y la guitarra de Manolín García. Era el año 2014.

Tras su vuelta a Extremadura, tras ese periplo madrileño por Tablaos, donde, bueno, como decíamos, se relacionó y actuó junto a figuras importantes como Enrique Morente, como José Mercé o como Pitingo, con quien mantenía una amistad de largo, pues estaba muy vinculado allí en Extremadura a la peña flamenca Diego el Chucarro, y también dedicaba la memoria a su padre, que fue también un gran aficionado, continuó de alguna forma su labor y vinculado a la enseñanza y a la difusión del flamenco. Fue también un artista que estuvo vinculado al ballet flamenco, al ballet nacional de España, donde va a ser recordado como buen cantador y gran persona, lo han dicho ellos mismos. Precisamente vamos a escucharlo ahora en unas bulerías con la guitarra de Pepe Muñoz. Era el año 2008 y entre el cuadro flamenco que lo acompañaba eran tres hombres y una mujer, pues uno de los hombres, que al final, si ustedes buscan el vídeo en YouTube, termina bailando, era precisamente Pitingo. Bulerías con Matías de Paula.

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Cuestiones del destino, del azar. En esa misma mañana del viernes, día 15 precisamente, el joven todavía de 52 años de edad, pues Matías de Paula, realizaba su última grabación que se ha compartido en las redes. Eran las Seguirillas de Cagancho, famosas por la interpretación en el año 1948 de Tomás Pavón. Las había grabado con su guitarrista actual, con el que venía evidentemente desarrollando su actividad, Pedro Ortiz, un guitarrista de la Tierra del Turrón, de Castuera. Y bueno, pues cuestiones del destino, esa es la última grabación que se ha dado a conocer también por él. El sonido no es muy bueno, no sabemos si existirá un máster de más calidad con el que salga a la luz en el futuro, pero ahí queda esa muestra del buen hacer y además con ese aporte sentimental del momento en que salió a la luz Las Seguirillas del Reniego, Reniego Yo, con Matías de Paula, al igual que José Domínguez Muñoz, El Cabrero Descansen en Paz.

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1: La guitarra y el cante, siempre de la mano. En este caso, la guitarra de Geray Cortés. El cante de La Tana. La Tana la tenemos esta semana, el jueves 21, en Sevilla, en la Sala X, en el ciclo Flamenco Synth, organizado por Rock and Roll Producciones, el día 21, desde las 9 de la noche. Tradición y actualidad en el cante. Llega tras su primer trabajo, que fue Amoríos, producido por C. Tangana, y lógicamente con Geray Cortés, formando ese tándem, pues prácticamente un equipo indivisible, ¿verdad? Absolutamente compenetrado, y también con Nusar 3000, que también ha publicado el pasado verano ese bundle de tres temas, Palas, con colaboración de Papá Levante. La Tania, que en el año 2025 fue premio Mejor Canción Original por Los Almendros, que acabamos de escuchar, ya sabéis, en la calle José Díaz 7, ultimaentrada.com. Es una sala, la Sala X, de un aforo reducido, donde el público asiste a los espectáculos de pie, para aquellas personas que quieran, pues ya saben. Y ahora nos quedamos también con este tándem, Geray Cortés, La Tana, con este Pana.

0: Y nos vamos a Córdoba. Venimos hablando en programas anteriores del Festival de la Guitarra, pero eso es para julio, a comienzos de julio, la primera semana. Y bueno, hay con anterioridad, más corto plazo, otra actividad que es ya señera cada temporada. Y son 17 años ya la noche flamenca o la noche blanca del flamenco de Córdoba, que es del 20 al 21 de junio. Vamos a avanzar porque se tributa en esta ocasión homenaje a Fosforito en esa noche en la que el flamenco no descansa para nada. Y vamos a hablar de los artistas y horas y puntos de encuentro con el público, el flamenco en las calles de Córdoba durante toda la noche. A las 10:30 en Las Tendillas, Manuel Lombo. A las 11:30, Nazareno y Olivares, una aproximación a la vida y obra de Fosforito en la Plaza de San Agustín. A las 12 de la noche, María Toledo en el Patio de los Naranjos de la Mezquita Catedral. A la 1 de la madrugada, María del Mar Moreno, en torno de la Calahorra, en el Castillo de la Calahorra. A la 1 de la madrugada, Sara Dénez, Ángel Flores, en el cine Fuenseca. 2 de la madrugada, Lela Soto, Plaza del Conde de Priego. A las 2 de la madrugada, Monia Abdelali, Compás de San Francisco. A las 2:30, Maki y María Artes, en la Plaza de la Corredera. A las 3:30 de la madrugada, Ezequiel Benítez, en la Plaza del Potro. Y a las 5, en los Jardines del Alcázar, de los Reyes Cristianos, Los Estanques y El Canijo de Jerez. Ese es el contenido de la noche flamenca o la noche blanca del flamenco en Córdoba, 17 años. Uno de los artistas que estará allí es el jerezano Ezequiel Benítez, también en momento fabuloso de su carrera. Lo vamos a escuchar en su nuevo trabajo, Lo que nadie ve, con la guitarra de Manuel Valencia por Seguirillas, si te quedas un ratito.
1: Hola, soy Ezequiel Benítez y quiero mandarles un saludo al programa flamenco Melisma Acordes y Zapateo y a Chema por el trabajo tan bonito que hace con el flamenco. Un saludo a todos y espero veros pronto.

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1: ¿Qué tal, criaturas animadas de la vida cotidiana? Saludos desde este lado del micrófono. Stevie Nicks ha sido la primera mujer en entrar por partida doble en el Salón de la Fama del Rock and Roll. Primero como miembro de la banda Fleetwood Mac y más tarde como cantante y compositora solista. Pero la noticia del por qué está últimamente en boca del mundo del rock es, primero, por haber actuado en la boda de Taylor Swift, ya que ésta se lo pidió por ser fan y sentirse influenciada musicalmente de la artista californiana. También porque últimamente ha participado en la firma del manifiesto de artistas en contra de la utilización de la IA en la música fuera de una legislación. Y por supuesto lo que sus admiradores estaban esperando. Ella ha anunciado que está terminando de grabar las últimas canciones para un nuevo álbum después de 14 años. Así que todo esto, añadido al profundo respeto y admiración que le tenemos a Stevie, con la banda con la que se hizo famosa ella y el resto de integrantes, damos comienzo a este Mil Músicas. Esta canción, Dreams, compuesta por Stevie Nicks y que contiene parte de la verdad de la mala relación que tenía con el guitarrista de la banda, Lindsey Buckingham, ha sido el único número uno de Fleetwood Mac en toda su historia. La compuso Stevie como carta de ruptura y despedida a la relación con Lindsey, ella sola con un piano en un pequeño estudio, aparte del resto del grupo, y en tan solo 10 minutos la terminó. Cuando más tarde escucharon la maqueta que grabó en una cassette de mano, al principio nadie daba un duro por ella. Era una canción insulsa con solo dos notas, fa y sol, en constante repetición, y sonaba aburrida y monótona. No le dieron crédito. Pero mira tú por dónde el propio protagonista aludido en esa letra hiriente y un tanto humillante sacó su vena de arreglista y le hizo el favor a quien era su verdugo, su exnovia, y le dio todos los arreglos necesarios para convertirla en algo mágico. Al final, cuando Stevie escuchó lo que la banda había construido sobre su simple cassette, se echó a llorar de emoción. Transformaron una melodía solitaria de 10 minutos en el mayor éxito de su carrera.

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1: Esta balada, guiada por el ritmo de las notas bajas del piano, las cuales estamos escuchando de fondo, lleva por título When It's Raining y es de la banda neozelandesa Borderline. Está incluida en el álbum debut homónimo que los de Auckland acaban de lanzar este año.

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1: Remember the Humans, así es como se llama su nuevo álbum, que significa la vuelta a la música de esta banda de indie rock llamada Broken Social Scene. Y con este tema, Relief, que traducido sería como alivio, es la mejor prueba que os voy a dejar por el momento del sonido de este colectivo canadiense.

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1: Estos son los jaguares de la bahía y provienen del puerto de Santa María. Os prometo que no había pensado en que podría salir un pareado, y además doble. Quien lleva la manija de la banda es Paco Loco, un músico, compositor y productor asturiano, pero afincado en el puerto desde hace mucho, quien, según en una entrevista hecha en Indinauta, él mismo define la nueva faceta de los jaguares de la bahía como tecno hecho por gente que no tiene ni idea de tecno, combinando descaro, ritmos ochenteros y pop rock experimental. Obvio, lo oímos.

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1: Los Primos Chicos son una banda que al nacer en Córdoba, ellos saben que eso implica respirar el legado de la guitarra clásica y flamenca como poco, además de la herencia de bandas míticas de rock andaluz como Medina Azahara. Los Primos Chicos no reniegan de eso, al contrario, funden esas reminiscencias con el pop contemporáneo, logrando un sonido que se siente fresco pero con raíces muy profundas. Y para muestra, este, Las Piedras del Puente Romano. El mismo

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1: Con un sonido que parece que sale del local de ensayo, esta banda madrileña, Camellos, dice que no es una versión ni un homenaje ni nada por el estilo esto que suena. Es una apropiación en toda regla del mambo cha-cha-cha de Tito Puente de 1962 llamado Oye Cómo Va, y que Santana lo convirtiera en un tremendo éxito en formato rock latino en 1971. Aquí estos gamberros musicales en su décimo aniversario lo convierten en Oye Cómo Vienes, y con su lírica tan cachonda.

El prolífico músico, compositor y artista diverso Mike Scott, líder y alma de la banda The Waterboys, ha estado un tiempo atrás revisando las cintas que se desecharon de las grabaciones que se hicieron en su gran época de éxito. ¿Cómo fue entre los años 1984 y el 88? Y ha descubierto que existen un sinfín de temas varios y canciones que estaban dormidas en los cajones del estudio de grabación. Ahora, con la nostalgia de aquellos tiempos, ha decidido que es el momento de sacarlas a la luz para que puedan ser escuchadas. Algunas de ellas, bien es cierto,

discos que se editaron, pero ahora lo saca casi todo en un set box de tres discos llamado The Lost Fisherman's Blues Recordings, en el que se encuentra esta versión donde fusiona el Sgt. Pepper's con el Hey Jude de los Beatles.

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1: Domingo por la mañana es una versión en español de la canción clásica Sunday Morning de The Velvet Underground. Una visión muy particular de Joaquín Pascual, perteneciente a su último trabajo en EP llamado La Vida Mix, donde además de esta también hay otras cinco versiones más de temas de T-Rex, Roy Orbison, Simon & Garfunkel y Leonard Cohen.

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1: Primero fue Pasta y ahora, como segundo adelanto de su nuevo álbum, hasta la fecha sin saber su nombre, presentan Bárbara. Un tema que no habla de una mujer, sino de una gran y opípara cena para celebrar, por ejemplo, la amistad. Ellos son Vuelo Fiji.
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1: Esta banda se llama Niños Bravos y se presentan con un nuevo trabajo y nueva discográfica, pero con su sonido natural como es el del pop, el garage y el punk. La canción Lo siento mamá habla de no haberle hecho caso a su madre y seguir por el camino musical de las bandas.

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1: Este trío de Montreal, con las iniciales de las siglas COLA, que pertenecen a Cost of Living Adjustment, en español sería ajuste por el coste de la vida, por lo que se ve muy de actualidad el nombre de la banda que nos ofertan su música en este tema, Head Sitting.

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1: El gospel es un formato musical heredado directamente de la iglesia afroamericana. Y así es como comienza esta canción, llamada Oh Mother, que luego cambiará al rock root, o lo que es el rock de raíces. Su autor, el británico Sam Smith, la presenta como un adelanto de su quinto álbum llamado Hazel Eyes. Y para esta canción ha contado con el coro de Two City Carols.
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0: Saludos, bienvenidas y bienvenidos a la Onda Local de Andalucía. Son las 5 noticias. La última hora de este miércoles nos lleva de nuevo a hablar de incendios forestales. Al borde de las 4 de la tarde se ha declarado un foco en la localidad gaditana de San Roque. La última información facilitada por el Servicio de Extinción de Incendios Forestales, el Plan Infoca, ha explicado que en estos momentos se encuentran trabajando en la zona 5 grupos de bomberos forestales, 3 técnicos de operaciones, 2 brigadas de refuerzo contra incendios de la Comunidad Autónoma de Andalucía, Brica, y un agente medioambiental, respaldados por 2 camiones autobombas, 2 helicópteros semipesados y uno pesado, además de 2 aviones anfibios ligeros y uno de coordinación. Hace unos minutos, además, hemos conocido que han tenido que activar medios en la localidad onubense de Lucena del Puerto, concretamente en el paraje Santa Catalina, apenas 8 horas después de dar por extinguido otro incendio en el mismo enclave. Hasta allí se han dirigido 8 bomberos forestales, un técnico de operaciones y un agente medioambiental, junto con 2 camiones autobomba, 2 aviones de carga en tierra y un helicóptero semipesado. Les daremos más datos durante la tarde en caso de tener actualizaciones sobre estos incendios o si aparecieran unos nuevos que esperamos que no suceda. Más asuntos. Casi 200 efectivos de las fuerzas y cuerpos de seguridad del Estado refuerzan la seguridad en Andalucía hasta el 31 de agosto. Son 198 unidades especializadas en tráfico, fronteras, antidrogas, seguridad e intervención y aérea, principalmente, y que van a completar el operativo dispuesto con motivo de la denominada Operación Verano 2026. Su presencia estará fundamentalmente en las provincias de Cádiz, Granada, Málaga y Sevilla, y dentro de ellas, en los puntos con más afluencia de personas, al ser las que presenta mayor número de concentración de visitantes en estos meses, tal y como explica el delegado del Gobierno de España en nuestra comunidad, Pedro Fernández, quien ha señalado que así se quiere reforzar la seguridad de nuestra tierra.
1: Este dispositivo se mantendrá hasta el 31 de agosto y tiene como objetivo la prevención de los delitos más comunes durante el verano, para lo que ya se han sumado 200 policías y guardias civiles de diferentes especialidades a las plantillas de seguridad ciudadana. La presencia y acción de nuestras fuerzas y cuerpos de seguridad es la mejor garantía para blindar nuestra comunidad y demostrar que Andalucía es, ante todo, un destino seguro.
0: Con este aumento se superan los 14.700 policías desplegados en Andalucía. Su objetivo es prevenir la comisión de delitos, reforzar la seguridad de los principales puntos de interés turístico, proteger a los ciudadanos nacionales y extranjeros y contribuir al mantenimiento de España como un destino turístico seguro y de referencia internacional. Para responder de manera rápida y eficaz ante cualquier incidente, los miembros de las fuerzas y cuerpos de seguridad del Estado van a intensificar las reuniones de coordinación con directores y gerentes de hoteles, campings y alojamientos rurales. Otra de las medidas pasa por la optimización de los recursos en las oficinas de atención al ciudadano. La idea es que en ellas se puedan facilitar los trámites para interponer denuncias y de esa forma reducir los tiempos de espera de las víctimas. Fuera de Andalucía, la Audiencia Nacional pregunta a la Guardia Civil si fue alertada con anterioridad sobre la crisis migratoria de Ceuta. Así lo ha requerido en una providencia la jueza María Tardón para saber si el Instituto Armado tenía indicios de la entrada irregular masiva de miles de personas que cruzaron de Marruecos a Ceuta entre el pasado 30 y 31 de julio. En el texto ha pedido, entre otras cuestiones, que le informen del dispositivo desarrollado por los distintos efectivos de Guardia Civil desplegados en el territorio, particularmente lo relativo a las operaciones de rescate de las personas que se hayan localizado en las aguas territoriales españolas, así como sus circunstancias personales conocidas. Y del exterior, la Fiscalía de Tetuán procesa 25 personas por organizar los cruces irregulares hacia Ceuta. Se les acusa de estar detrás de lo sucedido, como les indicamos, en las fechas del 30 y 31 de julio, en el cruce de esas decenas de miles de migrantes desde Marruecos hacia la ciudad autónoma. Entre otros delitos, se les imputa el transporte de pasajeros sin licencia y exceder el número de pasajeros permitidos, permanencia ilegal en el país tras la expiración de un visado, insultos y agresiones contra miembros de las fuerzas de seguridad, desobediencia, así como destrucción deliberada de bienes e instalaciones públicas. Más información a partir de las 6 en la siguiente actualización. Mientras tanto, sean informados e informadas en su emisora municipal o comunitaria.

0: Hola, ¿qué tal? ¿Cómo estás? Bienvenida, bienvenido una semana más a Latidos 37. Como sabéis, yo soy David de los Reyes, David Lebosque, en las redes sociales, y desde los controles técnicos te manda un saludo mi compañera Nuria González. Aquí comenzamos a sentir la cultura.
1: La vida se pone bien cruda, pues cocínatela con verdura. Echa empatía, humildad, corazón, para que el guiso te sepa mejor.
0: Siete días, como de costumbre, son los que tardamos en volver a la onda local de Andalucía, tu emisora municipal y ciudadana, además de a Scanner FM y Onda Huantuqui, y lo hacemos con los latidos desbocados, ya que esta semana hay mucho contenido aquí para ti. Vamos a descubrir un nuevo proyecto polifónico, Barbarí, que une distintas culturas a cuatro voces, en cuatro voces femeninas, de una forma preciosa. Y además hoy nos visita Javi de Black Song Fest para contarnos más cositas sobre el festival La Batalla, que se plantea para el mes de octubre en Granada. Y por supuesto nuestro compañero José Martín vuelve como cada dos semanas con los papeles de Is Alive. Así que, como siempre digo, no me enrollo más y comenzamos a sentir los latidos de las canciones.

0: Así comenzamos esta semana nuestro programa aquí en Latidos 37 con nuestras primeras invitadas. Como hemos dicho en nuestro cardiograma, hoy veníamos bien acompañados. Este grupo está formado por cuatro mujeres, se conoce como Barbarie, y es un proyecto que todavía está empezando a formar, pero que tiene un espíritu y un corazón que a nosotros, sabéis que aquí en Latidos 37 nos encantan. Ellas forman parte, están configurados, como digo, por cuatro mujeres, proceden desde Francia, de las regiones de Bretaña, Aquitania, también de Andalucía, ¿no? También tenemos representación andaluza. Y bueno, es el momento de vamos a comenzar a conocerlas, ¿no? Primero tenemos a Mari Nieves con nosotros, que es la que nos va a servir de interpretadora. Buenas tardes, Mari Nieves, ¿qué tal?
1: Buenas.
0: Bueno, pues Mari Nieves también os sonará porque ha estado aquí antes, ¿no?, con nosotros, pero bueno, tenemos a Lor, ¿no?, si no me equivoco.
1: Lor.
0: También tenemos a
1: Ana
0: y
1: tenemos
2: Margo.
0: A Margo. Ellas cuatro, como digo, configuran
1: el grupo
0: Barbarie. Y bueno, pues están hoy aquí para presentarnos algunas de sus canciones y este proyecto. ¿Qué nos puedes contar, Mari Nieves? Y bueno, si quieres, Ana o Margot, algo a intervenir, tú puedes traducir un poquito.
1: Vale.
0: Y sin problema, queremos conocer qué es Barbarie.
1: Vale. Pues, ¿hablo yo?
3: Ya.
1: Vale. Y el grupo Barbarie se ha formado en Francia. Es un proyecto que hemos creado con las ganas de encontrarnos alrededor del cante. Y eso ha sido un encuentro para compartir y para cantar juntas. Entonces hemos tirado cada una de su repertorio cultural, vamos a decir. Y entonces hay canciones que tiran de lo clásico y de lo tradicional en Occitanía, en el Limousin, con las lenguas occitanas que se están perdiendo. Y también tenemos Bretaña. Y también intentamos cantar con la lengua bretona y dejarnos llevar por la cultura de cada una. Y intentamos mezclar eso. Entonces partimos de la base de una cosa tradicional y nos vamos a otro sitio. Y luego salimos.
0: Genial. Bueno, ¿y cómo ha sido ese encuentro entre vosotras, ¿no? ¿Cómo se dio lugar a conoceros, no sé, entre Ana, Margot, Lor?
1: Vale, pues nos conocimos en Francia porque las cuatro vivimos allí. Entonces yo conocí primero a Lor, que venía ya de otro grupo de cantos tradicionales, y dijimos un día, ¿cantamos juntas o qué? Y entonces cantamos. Luego conocí a Margot también, que conocía a Lor, y dijimos, ¿por qué no cantamos juntas? Y luego conocí a Ana también y me dijeron, oh, hay una bretona ahí que canta lírico y todo. Digo, vamos a buscarla, y fui a buscarla, y fue amor a primera vista del cante, y ahí nos conocimos las cuatro y decidimos de tirar para adelante, de hacer un grupo, porque era muy interesante, de los intercambios culturales.
0: Genial, pues bueno, ¿qué siguiente canción vamos a poder escuchar? ¿Queréis hablarnos un poquito de ella? Si queréis que hablen alguna de las chicas también.
3: Algo en bretón es una danza tradicional, un baile tradicional que se llama plin. Es como una cadena humana. Y vamos a...
1: Y todo el mundo está agarrado por los brazos, muy pegado, y los pies se tienen que mover muy poquito, pero tienen que marcar precis. El ritmo.
3: Sí.
0: Genial, pues os dejamos escuchando a Barbarie.

0: Bueno, ahí teníamos, ¿no?, a Barbari, que están presentando el proyecto aquí en Latidos 37, en la onda local de Andalucía. Y bueno, mi pregunta es, la búsqueda de las letras, ¿no?, de las composiciones, ¿qué indagáis, no? Porque bueno, esta canción decían que viene de Bretaña, ¿a qué hace referencia la letra?
1: Es que no nos gustaba la letra, ahora cambiamos las letras y cambiar las historias también. Fue una historia de...
2: Un molinero.
1: Sí, que
2: y un molino.
1: Que no, un molinero y un que molino. Que no es muy simpático con una mujer y ahora está simpático.
0: Genial. Bueno, y no son solamente estos los sonidos, no los que buscáis, sino de también aportáis otros ritmos, ¿no?, como boleros, ¿no?, y otras músicas, ¿no?, que tenéis por ahí. Bueno, ¿hacia dónde va vuestra búsqueda, ¿no?, que son esos caminos que buscáis para encontrar esas canciones para reinterpretarlas vosotras?
2: ¿Vos voulez dire quelque chose?
3: Je comprends pas.
1: No sabemos.
2: Elle va où, la notre recherche?
1: No sabemos.
2: Comment on fait pour chercher tout ça?
4: Bon, on improvise beaucoup.
2: Improvisamos mucho.
4: On écoute. Ouais, on fait tourner un enregistrement et on improvise. Et puis ensuite.
2: Claro, partimos
4: on
2: como de un texto original, cada uno propone algo y luego improvisamos un montón. Impro, y luego escuchamos lo que hemos hecho y luego pues elegimos, seleccionamos. Y ahí vamos como creando.
1: Pero no sabemos dónde vamos.
2: No sabemos.
1: Eso está muy bien.
2: No lo sabemos para nada.
5: Dans le répertoire, il y en a une qui propose une chanson au départ et après ça fait penser à une autre chanson dans telle langue, dans telle tradition et on rebondit comme ça et des fois on se permet de modifier quand ça nous plaît pas.
2: Claro, y entonces para el repertorio, para lo que cantamos y de dónde tiramos, cada una va proponiendo algo y entonces esa canción a lo mejor nos lleva a otra canción y nos recuerda a otra canción de la otra cultura, como el tema del molino y el molinero, que nos hemos dado cuenta que están en tanto en Occitanía como en Bretaña, como aquí en Andalucía y en el norte de la península también. Y entonces luego lo que dice Lord también, que nos permitimos como de cambiar las letras si hay algo que no nos gusta o el mensaje ya no es el que queremos o no es pertinente en nuestros días. Y ahí...
0: Pues genial, es todo un trabajo, ¿no?, toda una búsqueda y una capacidad creativa que se agradece, que es lo que los recibimos. Yo desde que conocí el proyecto, ya cuando me lo conté Mari Nieves, ya solamente con la descripción ya me llamó la atención, y cuando lo he podido vivir en directo, pues toda una experiencia, ¿no?, además sonora y divertida, ¿no?, cómo participáis con el público, ¿no?, con la gente que ha ido a escucharos. Y bueno, pues casi que nos vamos a tener que ir despidiendo ya, ¿vale? Pero vamos a escuchar una última canción, ¿no?, para despedirnos, decirnos qué vais a cantar, ¿no?, y contarnos un poquito sobre ello.
2: Vale, pues la última canción que vamos a cantar la acabamos de sacar del horno ahora mismo. Barbari está aquí en Andalucía porque hemos venido a hacer una residencia artística, entonces una semana donde teníamos que crear y cantar y tal, y entonces hemos compuesto el romance. Es un romance del siglo XII, el romance de los peregrinos, y nosotras pues nos lo hemos llevado por donde queríamos, así que vale.

0: Ellas son Barbari. Gracias por estar aquí en Latidos 37 compartiendo vuestros latidos.
1: Gracias.
2: Gracias. Gracias. Gracias.

0: Y después de haber disfrutado, ¿no?, de las voces de Barbarí aquí en Latidos 37, pues toca el momento de acercarnos hasta Granada para ver qué noticias hay en el Black Sound Fest de Granada. Ya sabéis, no es un festival, esto es una batalla. Y para eso, pues, tenemos que dar las buenas tardes aquí en Latidos 37, como siempre, a Javi, director y encargado del festival. Buenas tardes, Javi.
1: Muy buenas tardes, David, encantado de saludaros.
0: Igualmente, el placer siempre es mutuo. Y bueno, Javi, ¿cómo van las cosas por la ciudad nazarí? ¿Cómo están las noticias del Black Sound Fest?
1: Bueno, pues la verdad es que este último mes hemos tenido bastante movimiento, ha habido bastantes cosas. Principalmente, bueno, lo más gratificante ha sido que el número de inscritos ha ido creciendo y la verdad es que se ha engrosado bastante. Yo creo que cuando hablamos el mes pasado, no sé si habría a lo mejor 16, 18 bandas, 20, ahora tenemos más de 50. Uh-huh. Y esto, pues la verdad es que es muy gratificante, ¿no? Es muy gratificante porque además te das cuenta que los estilos son muy variados, que no solo se está, digamos, convirtiendo en un evento de un tipo, sino que toda la música tiene cabida, ¿no? Y además, pues también vemos que se están apuntando de provincias muy diversas. También se agradece, ¿no? Porque cuando hace un mes más o menos había gente de fuera de Granada, por supuesto, pues gente de Sevilla, gente de Murcia, etcétera, pero es que ahora estamos hablando ya de bandas que son de Tarragona, por ejemplo, o que son de Islas Canarias, que también se están apuntando. Y esto, pues, a nosotros nos llena de felicidad, ¿no? Para

0: entender que toda esta gente pues apuesta por la batalla, por el Black Sound, y bueno, que están deseando que les escuchemos.
1: Genial, Javi, es una alegría escucharte decir eso, que cada vez tengamos más bandas en cartel, ¿no? Para que esta batalla sea una de esas batallas épicas, ¿no? De dentro de la música y la música nacional. Y bueno, y también tenemos alguna que otra noticia nueva, ¿no? Aparte de esta llegada de más bandas, ¿no?
0: Sí, la verdad es que teníamos pendiente, respecto al jurado, teníamos pendiente lo que es cerrar la plantilla del jurado, porque teníamos cuatro perfiles preparados y habíamos publicado tres, que era, pues bueno, los recuerdo, eran Eric Jiménez, Gonzalo Tafalla y Carlos Díaz, y nos faltaba el perfil periodístico. Queríamos que hubiese también en el jurado pues alguien del mundo de la música, pero desde el lado de la prensa, ¿no? Y bueno, ya lo tenemos, ya lo hemos anunciado, se quiso apuntar, le gustó la idea, y estamos hablando que nada más y nada menos que Eduardo Tebar es el cuarto juez que estará en el jurado, y que bueno, no requiere mucha presentación. Eduardo, pues como ya sabemos, trabaja en FM, trabaja en Mundo Sonoro, con Ideal también, trabaja con Rock Deluxe, hace muchísimo tiempo que está en el tema de la música, desde el lado de la prensa, y la verdad es que le gustó la idea y lo tenemos todos.
1: Genial, pues es una alegría escuchar que además una figura tan mítica dentro del periodismo musical va a formar parte de ese jurado y le va a dar la calidad y el cariño que él siempre le ha dado todo a todo lo que ha trabajado desde el periodismo Tebar. O sea que una auténtica alegría la noticia que nos traes.
0: Y una maravilla, la verdad. Y buena gente también, muy buena gente. Así que bueno, esa es una de las novedades. Tenemos alguna otra, si quieres te la cuento.
1: Claro, para eso estamos aquí.
0: Perfecto. Bueno, pues tenemos también pendiente, poco a poco, de ir anunciando pues en el evento final, el 17 de octubre, pues que será la batalla final con los finalistas allí. Pero también habrá, por la tarde, tendremos actuaciones de bandas del entorno musical profesional. Y ya podemos anunciar uno de los shows que va a haber en esa tarde, ya está anunciado en redes y en el portal oficial, y es un G3. Un G3, para quien no lo sepa, es un enfrentamiento de guitarras, de tres guitarristas. En nuestro caso no es un enfrentamiento, porque creemos que es más bonito ver cómo colaboran. Es decir, no es una batalla, digamos, a ver a qué gane uno, sino que van a colaborar para crear pues una experiencia sobre el escenario, cada uno con su estilo, cada uno con su forma de entender la guitarra, y que va a ser bastante, bastante bonito de ver, la verdad.
1: Genial. ¿Y podemos decir los nombres ya?
0: Sí, perdona. Sí, claro, sí, como yo lo veo todos los días sobre la mesa, se me ha olvidado comentarlo. Pues estamos hablando de tres perfiles muy distintos que se complementan perfectamente, ¿no? Uno de ellos es Mario Gutiérrez, que mítico de Azrael, ya 25 años en Azrael, ha llevado la música de Granada pues por México, por Estados Unidos, y la verdad es que es un referente, es una persona indiscutiblemente respetada en el mundo de la guitarra, y un virtuoso con una técnica espectacular. Ese es uno de ellos.
1: Genial. Y los otros dos, estamos ahí impacientes con los latinos en tensión. Sí.
0: Otro es José Luis Pizarro, que es miembro de la Blues Band de Granada, y que Pizarro, para el que no lo conozca, que sería raro, pero bueno, es uno de los, se puede considerar el pionero del mundo guitarrístico cuando se trataba ya de hacer cosas tipo Satriani. Cuando fuera de España más o menos se estaban empezando a hacer estas cosas, él fue, se puede decir prácticamente, el pionero en traerlo aquí, en traerlo a Granada y en empezar a hacer ese tipo de arreglos y de instrumentar así la guitarra, ¿no? Así que otro grande, además con un estilo muy diferente al de Mario, es una persona más pues de sentimiento, de ponerle corazón a cada nota, y que complementa muy bien con Mario. Pero, y venga, sigo, ya te cuento el tercero. Y el tercero es Alfredo Robles. Alfredo Robles es de los tres el más joven, y por eso precisamente es un fichaje excelente, porque precisamente se está él dedicando a fusionar estilos con la guitarra. Es un músico que está metiendo dentro del rock pues tintes flamencos, le mete toques de jazz, y es un perfil también completamente diferente a los otros dos, que sobre el escenario los tres juntos eso va a ser una maravilla.
1: Totalmente, totalmente. Una buena noticia que nos llega, ¿no? Ya para ese próximo 16 de octubre allí en el Teatro Caja Granada. Y bueno, Javi, también esta semana, aparte de estas buenas noticias, ¿no? Pues vamos a empezar ya a ir conociendo poco a poco a algunas de las bandas, ¿no? Que, como decías, ¿no? Han superado ya las 50 bandas presentes en esta batalla de bandas, en este Black Sound Fest. Pues vamos, si te parece, vamos a ponernos a una de ellas, no desde Granada, vamos a escuchar
0: claro
1: un
0: sí.
1: poquito de Imala.

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0: Pues como decíamos, Javi, nos estamos escuchando a Imala, que vienen desde Granada, pero no vienen solos, no estás solo tú hoy aquí esta tarde, sino que también tenemos a Antonio Huertas al otro lado del teléfono. ¿Qué tal, Antonio? Buenas tardes.
1: ¿Qué tal? Buenas tardes. ¿Cómo estáis?
0: Estupendo, encantado de tenerte aquí en la Onda Local de Andalucía. Bueno, me imagino que las presentaciones entre ustedes dos no son necesarias, ¿no? Javi, Antonio, Javi.
1: Sí, claro que no. Sí. De toda la vida, vamos, de toda la vida.
0: Genial.
2: Claro, hombre. Sí.
1: A ver.
0: Pues bueno, Antonio, gracias, Javi, te tenemos aquí, ¿no?, en Latidos 37 esta semana para presentarnos las canciones de Imala, ¿no?, que está compuesto la banda, ¿no?, por ti, por Rafael Rodríguez y Miguel Ángel Escobar y Raúl Alguacil. ¿Cómo fue montar la banda de Imala, Antonio?
1: Pues mira, yo estaba en otro grupo de versiones, y bueno, Raúl se juntó con Miguel y Rafa, pues lo típico que te junta y dice, que no hay huevo de montar una banda. Total, que fue así prácticamente, ¿no? Y entonces pues me llamaron a mí porque me acababan de regalar a mí un bajo, ¿no? Yo cantaba y tocaba la guitarra, pero a mí me acababan de regalar un bajo y me dijo Raúl, tío, que no hace falta un bajista. Y digo, pues para allá que voy. Y ya está, y así fue prácticamente, fue de la noche a la mañana. Y empezamos por lo típico que empiezan todos los grupos, ¿no? Empieza a intentar hacer versiones, ¿no? Para compenetrarnos entre los músicos y tal. Uh-huh. Lo que pasa que yo es que no soy de versiones. Yo soy de hacer temas propios, de que el arte de cada uno salga por los poros de la piel. Y ya entonces empezamos a hacer canciones propias, empezamos a probar. Y vimos que disfrutábamos más haciendo temas propios y así fue prácticamente como surgió el tema de Imala.
0: Como surgió la magia, ¿no? Estupendo. Y Antonio, esto, la noticia del Black Sun Fest, me imagino que la conocisteis a través de Javi, porque bueno, vosotros ensayáis precisamente allí en los locales de ensayo, lo tenéis allí, ¿no?
1: Sí. Sí, bueno, lo que pasa que nosotros estábamos allí y luego al final nos cambiamos porque el guitarra, pues bueno, se hizo una casa nueva y tal, en fin, pero bueno, que sí, que nosotros venimos de allí. Y la verdad que esto, pues, la verdad fue una sorpresa porque creo que ha sido una actitud muy valiente, algo muy valiente que ha hecho esta gente porque, y con las que yo por lo menos personalmente, y creo que hablo en nombre de Imala, hay que quitarse el sombrero porque que haga esto alguien con grupos noveles o con grupos que están, digamos, no en la sombra, pero sí no están en la cabecera, no están arriba del todo. Y bueno, la verdad que esto es pues digno de elogio, ¿no? Que alguien se preocupe por las bandas granaínas y por los que estamos ahí, pues la verdad que es un placer y un orgullo.
0: Totalmente.
1: Y vamos, yo en cuanto los vea, les tendré que invitar a una cerveza, ¿vale?
0: Hombre, eso está claro, una mismo para como mínimo, ¿no?
1: Hombre, ya ves.
2: Qué menos. Claro que sí.
0: Pues, bueno, Antonio, y ya para tenemos que continuar, que como saben, la radio, el tiempo es oro. Sí. Pero bueno, ¿cómo definirías, no? ¿Cómo le presentarías tú Imala al público para que vaya a la página del Black Sun Fest a escuchar vuestra música?
1: Pues mira, Imala, vamos, no lo digo yo solamente, sino que yo creo que ha habido gente que bueno, no ha escuchado y realmente no sabemos cómo definirnos, porque no hay un grupo que tú digas, mira, me parezco a este grupo, ¿no? Definir a Imala, yo diría que somos un grupo granaíno, que hacemos rock, que hacemos letras en español y que las composiciones las hacemos nosotros, ¿no?
0: Sale del corazón y de la tierra, ¿no?
1: Desde el corazón, ¿no? Y que las letras, pues bueno, que son pues letras que hablan de temas sociales, hablan de amor, hablan de cuentos, de historias, ¿no? Que pasan en el día a día y eso, y con un toque de rock, y sobre todo porque pues, hacemos a la gente que pase un buen rato, creo yo.
0: Genial, Antonio, genial. Pues muchas gracias por estar aquí compartiendo tus latidos con nosotros.
1: Gracias a vosotros, joder, mi cabrito, gracias a vosotros.
2: gracias.
0: Y por supuesto también, Javi, gracias a ti por pasarte como cada mes por aquí para darnos las noticias, ¿no? Las últimas novedades que hay en torno al Granada Black Sun Fest. Y bueno, nos vemos. Nos escuchamos dentro de un mes, ¿no? Para ver ya, una vez que cerremos el próximo 13 de marzo, ¿no? Que se cierren las inscripciones, pueda ver todas esas bandas que empezaremos a darle voz aquí en Latidos 37 una a una hasta que llegue el mes de octubre. Así que, Javi, como siempre, un placer tenerte aquí.
2: Muchas gracias, un placer. Y como dices, eso, me gustaría recordar que estamos entrando en las últimas 10 días, 2 semanas para poder inscribirse. Quedan todavía 2 semanillas, que bueno, es tiempo, pero oye, que los que estén rezagados que aprovechen, porque es verdad, como te has dicho, el 13 de marzo cerraremos inscripciones. Y cuantos más estemos, seguro que lo pasamos mejor todos juntos.
0: Seguro que sí. Bueno, pues chicos, ahora vamos a quedarnos escuchando un temita más de Imala y nos quedamos escuchando a Antonio el Camborio.

0: Y después de repasar junto a Javi y Antonio las nuevas noticias del Granada Blog Song Fest, ahora toca el momento de empezar con una de las secciones que, bueno, más nos gusta aquí en Latidos 37, los papeles de Is Alive, pero precisamente hoy no traemos nuestra mítica cabecera donde el doctor Frankenstein nos recuerda que está vivo y más que vivo. Así que así, a las crudas y en directo, le vamos a decir a dar las buenas tardes a José Martín, que ya tiene que estar al otro lado del teléfono. ¿Qué tal, José?
1: Hola, ¿qué hay, David, oyentes? Veo que llevas ahí una camisa estampada todo guapa, ¿eh? Eso es que la primavera trompetera ya llegó, ¿verdad?
0: Eso ya llegó, ya llegó. Está, hombre, los calores, esto aquí con 20 grados en la primavera en Sevilla.
1: Ya veo.
0: Ya se empieza a notar y eso se ve también en la calle, en las terrazas y en los guiris colorados, que ya empiezan a aparecer los guiris con un tono de crustáceo.
1: Los famosos guiris gamba, ¿no?
0: Correcto, correcto. Pues bueno, José, hoy te tenemos así más en crudo, pero también más directo, ¿no? ¿Y qué vamos a disfrutar de esta semana aquí en tu sección?
1: Pues nada, esto te va a gustar porque hoy vuelvo a traer una sección que a ti y a mí nos gusta un montón, como es la de estrenos nacionales, grupos de aquí que huelen, saben y suenan a Latinoamérica. Bueno, vais a escuchar una Macedonia sonora de tres grupos infectados de sonidos afrocubanos y de estilos como los del bugalú, el mambo o el cha-cha-cha. Así que bueno, preparad los mocasines y haced ejercicios básicos de calentamiento de cuello, extremidades y todo eso, porque esto comienza ya. Tú estás preparado ya, ¿no, David?
0: Yo estoy estirando ahora mismo, estoy haciendo mi ejercicio. Además, venimos calentito, que David, ya han pasado por aquí las chicas de Barbarí con ese canto polifónico y un poquito hemos bailado también.
1: Qué bueno, pues fíjate qué contrapunto ahora, porque comenzamos ya con estos estrenos nacional latinos, como digo yo, y comenzamos con el combo Batanga, que es un grupo formado por 9 músicos de diferentes nacionalidades, que su origen, el embrión del colectivo Batanga, se debe a que fueron músicos de acompañamiento de Joe Batán, un neoyorquino del barrio de Harlem, con una amplia trayectoria musical, que hizo discos para Fania Records, este prestigiosísimo sello discográfico, experto en salsa sobre todo. Y después de esa ayuda musical que le hicieron a Joe Batán para unos directos, se constituyeron ya como este combo Batanga, que lleva años llenando los escenarios de estilos como los de la salsa, el son cubano, jazz, soul, la timba o el merengue, entre otros, ¿no? Hace poco tocaron en Madrid, por cierto, hace un par de semanas. Venga, pues nos vamos con uno de los momentos de lo último que publicaron hace unas semanas, el combo Batanga, con estos perros españoles, ¿no? Se llama el tema Spanish Dogs.

0: Bueno, ahí teníamos a este Spanish Dog, ¿eh? Vaya sección, vaya armonía, vaya viento, qué maravilla, ¿eh?
1: El son cubano, mi hermano, menuda sección rítmica, ¿eh? Tiene esta gente, madre mía.
0: Totalmente. ¿Y con qué continuamos ahora? Seguimos con ritmos bueno, de afuera, ¿no? Latinos sí. De aquí, ¿no?
1: Sí, pues nos quedamos con un viejo conocido porque ha sonado ya en el programa, ¿no? Es el granadino Tito Ramírez. Bueno, este hombre del antifaz, infectado también por el mambo, el bugalú, el Latin soul y la cumbia, entre otros estilos, ¿no? Y es noticia porque este viernes, 27 de febrero, publica Sonido Conquistador. Cuando traje a este hombre al programa hace tiempo, pues ya conté que en sus inicios, cuando surgió hace unos 10 años, había gente que pensaba que su música no era actual y que sus temas eran de otra época, pues porque y que se habían grabado hace medio siglo, ¿no? Cuando en realidad se trataba de un artista en activo que ocultaba su rostro en los directos con un antifaz, jugando a ese misterio y a ese anonimato artístico. Pues venga, vamos con el último adelanto de Sonido Conquistador, que Tito Ramírez publica este viernes. Esto es Santitos y Diablitos.

0: Bueno, pues ahí estaba el Tito Ramírez, ¿no? El granadino que con esta piel latina, ¿no? Que bueno, como ya decías, no había pasado por aquí antes, fue en Latidos 37, no lo habías traído en otro momento. Y casi que ahora pues vamos a ir poniéndole el final, ¿no? Al programa, que esta semana venimos, como sabes, José, muy cargaditos, pero queremos despedirnos con el cierre de tu sección.
1: Claro que sí, pues nos subimos un poquito ahí más en el mapa geográficamente para el norte y a Madrid, porque nos vamos a despedir con Lesóticos, otros que también han sonado por aquí en Latidos 37. Son de Madrid, bueno, hay un pelín más marcianos que los anteriores que hemos escuchado, ¿no? A toda esa fascinación por los sonidos de Latinoamérica, en el caso de Lesóticos, pues bueno, hay también una afinidad por otros estilos provenientes del trópico y de otros continentes y geografías. Pues venga, nos quedamos con el tercer disco y último publicado por Lesóticos el pasado mes de octubre, que se llamó Hawái está en tu mente.
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0: Pues sí que tenemos agua ahí en la mente, ¿eh? Como hemos hablado al principio, José, con estos buenos días. Y como siempre, un placer tenerte aquí compartiendo tus latidos, compañeros, aquí en Latidos 37.
1: Vengáis por la sombra, un abrazo, hasta dentro de 2 semanas, chao.

nosotros también nos vamos a despedir de ti hasta la próxima semana, donde volveremos a la onda local de Andalucía, es Canarias FM y Onda Guantuqui, con la mejor música, la mejor cultura y, por supuesto, la mejor de nuestras sonrisas. Mientras tanto, irse a Hawái, aunque sea en vuestra mente. Buena semana.

0: Saludos, bienvenidas y bienvenidos a la Onda Local de Andalucía. Son las 6, noticias. La Junta adelanta su posición contraria a acoger a los menores migrantes presentes en Ceuta en caso de que lo plantee el Gobierno central. Así lo ha manifestado este miércoles el vicepresidente segundo y consejero de Turismo, Justicia, Desregulación y Administración Local de la Junta de Andalucía, Manuel Gavira. En un mensaje que ha publicado esta tarde en su perfil en la red social X, el líder de Vox en nuestra comunidad ha explicado que nuestra comunidad, así como el resto de gobiernos en los que participa su formación, se va a oponer porque así lo pactaron. Además, Gavira ha apuntado que lo sucedido la semana pasada en la ciudad autónoma de Ceuta fue una invasión y quienes cruzaron la frontera ilegalmente donde tienen que estar es de vuelta en Marruecos. A esto ha añadido que si son menores deben estar con sus padres. Y Comisiones Obreras pide a la Junta que rectifique en su decisión de dejar en manos de Vox las unidades de valoración integral de violencia de género. El sindicato se suma así a la oposición de izquierda que rechazaba este martes en pleno la decisión adoptada en el último Consejo de Gobierno. Considera que esta decisión pone en grave riesgo la seguridad de las mujeres y sus hijos e hijas en la comunidad con más asesinatos machistas tras registrarse más de 41.000 denuncias en el último año. Además, la secretaria de la Mujer de Comisiones Obreras de Andalucía, Yolanda Carrasco, recuerda que Vox niega la violencia machista y ahora se encargará de coordinar los equipos técnicos formados por profesionales de la psicología, la medicina forense y el trabajo social, que se encargan de elaborar los informes para que la judicatura determine cuestiones como las órdenes de protección, las custodias y los regímenes de visitas. Para Nuria López, secretaria general de la Central Sindical en nuestra comunidad, es algo preocupante.
1: Resulta preocupante cómo el presidente Juanma Moreno no ha tardado ni un mes en abandonar a las mujeres de Andalucía y entregarse al negacionismo de su socio ultra. Desde Comisiones Obreras tenemos muy claro que no vamos a permitir que se niegue la violencia de género. Tampoco vamos a permitir que se ponga en duda la utilidad de las políticas públicas de protección y acompañamiento a las víctimas, mujeres víctimas de violencia de género y a los menores. Y tampoco vamos a permitir que se meta miedo y coaccione al conjunto de todos los profesionales que existen que tienen que valorar y acompañar a las mujeres que dan el paso de denuncia.
0: Y más asuntos. Andalucía registra la primera muerte por fiebre del Nilo este año y suma 20 municipios en alerta. El fallecido es un hombre de 82 años que presentaba patologías previas y que era residente en la localidad sevillana de Dos Hermanas. Un deceso que confirmaba a última hora de este martes la Consejería de Presidencia, Sanidad y Emergencias, desde donde han informado de otro caso en el municipio hispalense de Aznalcázar, con lo que ya son 17 los diagnosticados esta temporada, 12 de ellos de manera leve. 15 de ellos se encuentran en situación provisional tendente a favorable y el otro ya está totalmente recuperado y sin secuelas. Dos decenas de localidades están en situación de alerta tras añadirse al Jarafeña de Benacazón durante este miércoles. Fuera de Andalucía, muere una guardia civil en Asturias por un disparo de su expareja, también agente, que acaba muerto tras ser repelido. Un caso que se está investigando como posible violencia de género. Los hechos han tenido lugar este miércoles poco antes de la 1:30 de la tarde en el cuartel de la Guardia Civil en el municipio de Llanes. El agresor, miembro del Instituto Armado destinado a la comandancia de Zamora, acababa presuntamente con la vida de su pareja, que se encontraba incluida en el sistema Biogen, al asestarle un disparo. Acto seguido, hería de gravedad al compañero que acudió a socorrerla y a otros agentes que respondieron a sus ataques. Finalmente, el agresor moría sobre las 3:30 mientras recibía atención médica por parte de los servicios sanitarios en la UBI móvil. Y del exterior, Israel emite una orden de evacuación forzosa en el sur del Líbano pese al alto el fuego. El ejército israelí ha emitido este miércoles una orden de evacuación forzosa para los residentes de Al-Mansuri, un municipio ubicado en el distrito de Tiro, en el sur del Líbano. Una actuación que lleva a cabo en mitad de los esfuerzos para lograr un acuerdo que ponga fin a las hostilidades en el país y que responde, según Israel, a las violaciones del acuerdo de alto el fuego por parte de Hezbollah. Más información a partir de las 7 de manera ampliada la tercera edición de Desde Oeste. Mientras tanto, sean informados e informadas en su emisora municipal o comunitaria.

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1: Hola, ¿qué tal? ¿Cómo estás? Bienvenida, bienvenido una semana más a Latidos 37. Como sabéis, yo soy David de los Reyes, David Lebosque en las redes sociales y desde los controles técnicos te manda un saludo mi compañera Nuria González. Aquí comenzamos a sentir la cultura.
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0: 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Muy buenas a todas y a todos. Bienvenidos una semana más a este rincón de la radiofrecuencia, donde nos gusta observar la realidad con otros ojos, sin prisa, pero con mucha calma. Estás escuchando Con otra mirada, aquí en tu emisora amiga Color Comunitaria y también en la Onda Local de Andalucía. Estamos ya en pleno mes de julio, estamos en pleno verano, con su luz deslumbrante, con el calor, pero también con ese termómetro que no da tregua. Por eso el lema que nos va a guiar durante los 55 próximos minutos lo tenemos clarísimo: que el calor no nos derrote. Es fácil dejarse vencer por la apatía cuando el asfalto quema, encerrarse con el aire acondicionado y ver los días pasar. Pero hoy venimos a rebelarnos contra el aburrimiento. Queremos demostrar que el verano no es solo una estación meteorológica, sino un estado mental y una oportunidad de oro para reconectar con nosotros mismos y con quienes nos rodean. Hoy, en nuestra tertulia, nos vamos a poner en marcha. Queremos llenar nuestra vida de nuestra mochila de actividades gratificantes, de esas que no necesitan grandes presupuestos, sino grandes ganas de vivir. Vamos a hablar de un turismo diferente, el de proximidad, el que redescubre nuestros propios barrios y pueblos, de alternativas de ocio y cultura accesible para todos, y de cómo, tal vez, el deporte y la salud pueden ser nuestros mejores aliados para mantener la energía vital bien alta. Pero sobre todo hoy queremos hablar de convivencia y de descanso, de esas charlas al fresco que curan el alma, de compartir un chapuzón, de compartir una risa, un libro, bajo la sombra de un árbol, porque el tiempo libre adquiere su verdadero valor cuando lo llenamos de sentido y de comunidad. Así que bajaos una bebida fresca, poneos cómodos y acompañadnos. Arrancamos la tertulia en Con otra mirada, porque otra forma de disfrutar del verano no solo es posible, sino que la vamos a construir hoy juntos. Vamos a dar muchas ideas. Comenzamos. Y ya sin más, ¿qué tal? Manolo Sánchez Doblas, veraniego, hombre que disfruta del verano, como se puede comprobar por el tono de su piel. ¿Qué tal, Manolo?
1: Sí, sí, se nota el tono de la piel, porque
0: eso parece más de la obra que de la playa, pero bueno.
1: ¿Para qué vamos a entrar en detalles? No, el aspecto es lo que cuenta, no el porqué. La verdad es que es tiempo de verano. Un saludo a todos nuestros oyentes, los que están al otro lado de la onda, como siempre, y agradecerles que nos acompañen en estos minutos, que pasamos todo, aún con calor, al lado vuestro y vosotros con nosotros.
0: Uh-huh. Y saludamos a un recién llegado de unas, diríamos, mini vacaciones familiares, como parece delatar el lucimiento, el color que tiene su cubierta natural.
1: Descubierta.
0: Su cubierta descubierta. Efectivamente. ¿Qué tal, Miguel Ruiz Jiménez? ¿Qué tal?
2: Muy bien. Y como dices, regresamos ayer tarde de pasar unas mini vacaciones en familia y en una casa rural donde disponíamos de muchas clases, muchas maneras de divertirnos y francamente lo hemos pasado muy bien, muy bien.
0: Bueno, es una forma que algunos también hemos practicado de vez en cuando tenemos oportunidad de hacerlo y el que se engancha a eso normalmente suele repetir todos los años, ¿no? Yo creo que Manolo también ya, a pesar de que estamos casi al principio del verano, ya habéis pasado los dos esas experiencias gratificantes familiares, ¿no?
1: Yo suelo decir, mi gente se me ríen, llegando el final de junio ya se acabó el verano, porque es que es tan rápido, pasa tan deprisa, los días son muy largos, pero el tiempo corre mucho y para mí, si aprovecho los primeros minutos, me dan aire para el resto y casi llego al final sin darme cuenta.
0: Parece como que el calor invitara a la pereza, al aburrimiento, al exceso de relax, al adormecimiento un poco, porque claro, no apetece mucho con temperaturas de entre 30 y 40 grados como la que vivimos aquí en esta zona. Incluso un mal dormir por la noche, a veces por culpa del calor, depende. Parece como que nos invitara a un relax que pudiera ser contraproducente, que lejos de ayudarnos a vivir felizmente el verano, nos invitara a que pase pronto y volver a la actividad rutinaria, ¿no? Eso es lo que queremos desmontar hoy con nuestro programa, porque a veces faltan las ideas, pero nosotros tenemos muchas, y esta es la que queremos ofreceros a vosotros, nuestros oyentes, porque lo mismo de alguna podéis tomar alguna nota y ponerla en práctica parcialmente, totalmente, mejorarla, seguro, ¿eh? Entonces, pues en el programa de hoy vamos a dar ideas desde vivencias particulares que hemos tenido, desde experiencias que nos han contado y que creemos que pueden ser muy gratificantes. Entonces, bueno, pues ya podemos comenzar. Miguel, Manolo.
1: El verano, dices tú, el verano no es que sea soñoliento, sino simplemente que como es el día muy largo, permite espacios de actividad, espacios tempranos de actividad mañanera, tiempos de labores domésticas normales que hay que seguir haciendo, y permite espacios de descanso durante la siesta o el día y eso, y retomar otra vez la actividad cuando ya aparece un poco el fresco, ¿no? Cuando cae un poco la tarde y podemos volver a esa tertulia o a esa, como antiguamente se hacía, ¿no? Sacar las sillas al patio comunal o a la acera vecinal y pasar esas horas con charlas gratificantes y demás, ¿no?
0: Bien, antes de meternos más en faena o en harina, pues querría advertir que bueno, nos vamos a dirigir a todos nuestros oyentes, y suponemos que muchos están de vacaciones o van a estar, pero otros muchos no. Que muchos, estando en jornadas laborales, porque las vacaciones las tienen en otro tiempo del año, pues lo mismo están con jornadas intensivas, de manera que tienen tardes o mañanas libres, y otros que no descansan en verano, ¿no? Y que incluso duplican o triplican su actividad porque precisamente sirven a otros que están beneficiándose del verano. Bueno, a todos queremos meter en estas propuestas de actividades. Y ya sin más, Miguel, pues empezamos haciendo propuestas que esperamos que sean gratificantes para nuestros oyentes.
2: Sí, mira, antes de iniciar es verdad que para mí el verano es una alegría, tío. Yo en invierno, que a las 6 de la tarde ya es de noche y está hasta las 11 esperando acostarte a las 12, a la 1, 6 o 7 horas para acostar, eso es un martirio para mí. Yo, como el verano, no hay otra cosa.
0: Bueno, te puede costar invierno a las 6, ¿no?
2: No, pero... Y a las 6 y a las 4 de la mañana ya me tengo que levantar. No.
1: Eso
2: el
1: no,
2: verano
1: no.
2: Es otra cosa.
1: La verdad es que hablamos para gente que decididamente pueda disfrutar del verano, porque el que tenga una granja de pollo pues tiene que estar todo el día detrás de los huevos y recogiendo, y eso no le va a permitir disfrutar, y a lo mejor le va a hacer el verano un poco más cansino que el invierno. Bueno, eso es un punto de vista, ¿no? Lógicamente. Nosotros hablamos para una generalidad de quien puede disfrutar y quien puede sentirse acompañado en estos días largos, ¿no? En estos días estivales.
0: Bueno, decías que las noches largas no te gustan, ¿no?
2: No. Una noche que empieza a las 6 no me gusta, ¿no? En fin, propusimos 100 propuestas, valga la redundancia, que vimos en principio, y yo, estudiándola más o menos por encima, he escogido sobre todo 6 con las que yo disfrutaría más, ¿no? Con las que yo me siento más identificado, ¿no?
0: Bueno, empieza con una de ellas y vamos bien, dando paso, porque como digo, las 6 del tirón.
2: Pero no, pensaba eso, dar un paso, yo hago una y damos paso, ¿no? Por ejemplo, la que nosotros, como grupo de amigos íntimos, disfrutamos, ¿no? Disfrutamos mucho, ¿no? Y es hacer un picnic playero, como acostumbramos a hacerlo en verano, y, en fin, con comida de casa y demás, ¿no? Ahí sí creo que estamos todos de acuerdo, porque todos lo las disfrutamos y todo lo hemos comprobado, ¿no? Lo que disfrutamos con eso, ¿no?
0: Cuando te refieres realmente... a picnic playero, ¿te refieres a de madrugada, por la tarde, por la noche, a mediodía?
2: No, en principio es esa tarde hasta que llega la noche, ¿no? Como acostumbramos normalmente, sabemos que es muy agradable estar, conversar, reírnos, sobre todo reírnos con cualquier cosa, ¿no? Bromear, en fin, nada de prisas, nada de prisas. Sin reloj, hasta que no decidimos porque ya se ha hecho tarde, muy tarde, ¿no? Levantarnos y irnos, pero disfrutar de esa velada de picnic con cuatro cositas que nos llevemos cada uno y eso.
1: Una quedada, hacer una quedada.
2: Una quedada en un palmeral, por ejemplo, de los que tenemos mucho aquí.
1: Disfrutar de ese momento. De la brisa marina.
2: A mí me llena sobremanera.
0: A esas horas en las cuales ya el sol pues ya no nos claro, quema y ya se va apeteciendo esa brisa marina, como decía Manolo, fresca, pues eso verdaderamente damos fe de que es muy gratificante y que se puede poner en marcha, cualquiera lo puede hacer.
1: Bueno, y acompaña una charla distendida de esas cosas que no son preocupantes, que no son ni urgentes, que podemos reírnos, que podemos bromear.
2: Sobre todo eso, reírnos, bromear sobre
1: el tema. Y hacer un rato de compañía, que es lo que decía al principio, ¿no? Desde la silla que sacaban nuestras madres o nuestras abuelas a la puerta y contagiándose una de otra, pues se alegraban el día, ¿no?
0: Uh-huh. Donde no hay playa, pues se puede hacer, por supuesto, el picnic al atardecer en cualquier lugar que tenga, bueno, pues a... ese disfrute también del contexto, del entorno, que puede ser
1: en
0: la montaña.
1: En Almagro es muy...
0: es muy... en
2: como,
0: cualquier sitio.
2: Como ese fresquito de playa a las 9 de la noche, a las 9.
0: Bueno, también se puede hacer en la montaña, ¿no? Porque cuando también hemos sido testigos...
1: Bueno, eso es otro concepto que hemos... Y a lo mejor, ya estoy colándome yo un poquito aquí en el tema, hemos practicado de más jóvenes. El otro día, en una de estas quedadas, pues decíamos la broma de... volver al campamento, ¿no? A la acampada aquella que hacíamos a nuestros años mozos con los niños pequeños de 10, de 8, de 6 años, que remontábamos el coche con una vaca tremenda que parecía que íbamos a pasar el estrecho.
0: Con una vaca con B.
1: Vaca con B, sí, de la que se atornilla. Y transportábamos media casa para poder estar más o menos confortable, ¿no? Gusta, que había quien llevaba hasta una ducha portátil, con agua caliente, que nos calentábamos un barreño, en fin. Hacer más trabajo que en la casa, pero que disfrutábamos porque era completamente gratificante esa jornada de ir bajar al pueblo, al mercado, esperar al coche que subía el pan, preparar el menú de acampada, encender la leña, preparar los baños de los niños, hacer excursiones por el entorno. No sé, aquella acampada, hoy ya nuestras mujeres, nuestras esposas, decían que dormí en el suelo. Como que no.
0: Pero ya no nosotros, porque bueno, evidentemente también el tiempo tiene sus limitaciones, las edades imponen las limitaciones, la salud, etcétera, ¿no? Pero las generaciones que han venido después, como que fueran menos proclives a ese tipo de aventura, ¿no? Porque efectivamente esto era enormemente gratificante, pero comportaba también pues ciertos sacrificios, ciertos esfuerzos, ciertas incomodidades, una preparación que después resultaba que llenaban esa mochila de alegría
2: de satisfacción,
0: y de satisfacción. Pero sin embargo hoy da la sensación como que de las generaciones que han venido después, tenerlo todo por delante en un hostal, en un hotel, un todo incluido.
1: En una casa rural, en un sitio ya un poco más preparado, ¿no? Porque a lo mejor en un principio se ha dado el caso de que los más mayores y tal también querían incitar que volviéramos nosotros a reconducir esa acampada o eso para que ellos pudieran gozarla como recordaban de haberla hecho de niños, ¿no? Pero claro, eso no puede ser que tú le abra, tienen que descubrirlo cada uno, creo yo, que hay que ponerle a cada uno, en la experiencia desde el punto de vista propio, ¿no? No de que se lo prepare, se lo vuelves a preparar cuando ya tienen 25 años, resulta un poco
2: chocante, ¿no? Al menos, ¿no?
0: Entonces hacíamos de la necesidad de divertirnos, de pasarlo y de convivir en familia y en varias familias, pues hacíamos de esa necesidad virtud, y pero ahora esa necesidad viene cubierta, viene satisfecha por otras ofertas que si antes no nos podíamos permitir pagar un hotel todo incluido ni un crucero, pues hoy día pues hay mucha gente, digo, de nuestro estatus social que sí puede hacerlo y entonces prefiere no meterse en una historia de irse a un camping libre o a montar tiendas de campaña, colchonetas, cargar el coche, etcétera, etcétera. No,
1: no, y que todo se ha...

0: ejemplo, organizar una tarde de juego, juegos de mesa clásicos en familia, ¿no? Y bueno, para esto, si se cuenta con aire acondicionado o algo similar, mejor, ¿no? Porque tal como está la temperatura hoy, cuesta trabajo. Pero bueno, puede estar muy bien, ¿no? Disfrutar de esas tardes donde el móvil desaparece, que es muy importante, y sale en su lugar el parchís, el dominó, el uno, en fin, con un poco de limonada casera y algo de picoteo puede ser fantástico, ¿no?
1: Dice limonada casera, ¿de hecha en casa o de la marca?
0: No, de hecha en casa, limonada buena.
1: Es que si no hay casera, dicen que nos vamos. Bueno.
0: Así como el picnic anterior se podía disfrutar con los amigos, en este caso particular, bueno, pues se disfruta de la familia o del entorno más cercano, ¿no? Y puede estar muy bien.
1: Juegos de mesa para compartir con los amigos, con la familia. Sí, es una experiencia. Yo recuerdo, o sea, de mi infancia, que claro, no existía tu aire acondicionado. Entonces no la había ni se intuía que esto iba a llegar. Pero de la infancia sí recuerdo que en las tardes, bajaba con mi padre las tardes de verano cuando él tenía vacaciones, y en uno de los bares de la terraza de uno de los bares de allí de la zona, pues habían 4 o 5 mesas que estaban dispuestas para que unos jugaban al dominó y varios jugaban al ajedrez. Ahí aprendí yo a jugar al ajedrez, muy niño yo todavía, viendo jugar a mi padre contra otros, y se echaban unas horas de disfrute. Evidentemente en un lugar
0: sombra, con corriente de sombra,
1: ¿no? Y tomándose pues ese refresquito, esa cerveza que proveía el bar, ¿no? Y bueno, ese retorno a los juegos de mesa en esas tardes de verano, bien en el patio de casa, en la terraza o en el interior, si está uno bien acondicionado, pues estupendo, me parece una buenísima opción, ¿no?
2: Bueno, y además, digamos que desarrolla a lo mejor un poquito de picaresca, ¿no? Alguna argucia, alguna trampilla, desenfadar. Un truco, una competencia que a veces llegaba a ser encarnizada, pero muy sana, ¿no? Muy sana en el sentido de que era, a ver, ¿quién ganaba? El que más argucias podía poner, o el que tenía más habilidad, o el que desarrollaba el juego. El ajedrez tiene poca trampa, ¿no? Entonces, el que sabía o anticipaba la jugada con más...
1: En nuestra infancia habían 3 o 4 opciones de juegos de mesa, 3 o 4.
2: La no, rana.
1: También la rana.
2: La rana, el clon de la rana, eso era el soniquete ese...
1: Para nuestros oyentes más nuevos, lo de la rana era lanzar unas fichas de tipo moneda...
2: Metálica,
1: a un compartimento donde había una rana con la boca abierta y varios agujeros, y eso puntuaba, esto era... bastante divertido, pero estaba el parchís, estaban las cartas, estaba el dominó, estaba el ajedrez, claro, poco más. Ahora hay 12.000 posibilidades de juegos de mesa.
0: Más o menos.
1: Que yo me vuelvo loco cada vez que me quieren enseñar uno.
2: Bueno, con unas estrategias que ya son verdaderos laberintos, ¿no? Yo me pierdo, ¿no? Es que si... yo eso ya lo desecho.
1: Hay que dedicar varias sesiones, porque prefiero, el primer día es para las instrucciones.
2: Yo prefiero la oca, que dice que de oca a oca y tiro porque me toca, y de ahí...
1: Bueno, vamos a hacer una primera pausa musical porque, bueno, esperamos que con tanto calor tampoco estemos cansando mucho, pero van saliendo ideas aquí. A mí me divierten estas ideas que están saliendo. Algunas venían ya de alguna manera preparadas, otras están saliendo de una forma improvisada, pues a partir de la conversación que estamos teniendo. Ojalá nuestros oyentes pues también entren en ese diálogo para ver cómo se posicionan ante este verano. Al otro lado del cristal tenemos hoy acompañándonos a nuestra compañera Noemí, que como siempre lo hace muy bien, y va a poner la música que le hemos también seleccionado para el programa.

0: Bueno, evidentemente no era Bad Bunny, no, era Fórmula Quinta, que nunca me enteré por qué se llamaba Fórmula Quinta, porque, bueno, no sé, pero era de nuestros tiempos, eran las canciones del verano. Kento y Georgie Dan triunfaban siempre con una canción del verano.
1: Fórmula Quinta, porque era científico todo, era antes que la IA.
0: Bueno, seguimos con las ideas, estamos aquí en este programa veraniego dando ideas para unas actividades de verano gratificantes. Manolo,
1: sí, ¿qué propones? La actividad es la más gratificante, digamos, en una localidad pequeña, en un pueblo, en una barriada o algo así, suelen ser las verbenas veraniegas que proliferan a lo mejor en tiempos de desde junio a lo mejor hasta septiembre o incluso octubre, abarcando todo este periodo, porque se propicia para las reuniones locales. El que vive en un pueblo, pues sabe que el retorno al pueblo y participar en la verbena
0: o la feria,
1: en la feria del pueblo, pues suele ser muy gratificante. Los que somos de ciudad, a nosotros lo más próximo, por ejemplo, en la barriada donde nosotros vivimos, donde nos desarrollamos, pues tenemos ahora en estos días próximo la Virgen del Carmen. Hay un revuelo, hay una actividad frenética de poner la bandera de la Virgen, de los colores, los balcones, de ver si esta calle participa más que la otra, la calle más antigua, quizás con más solera, más prominente en la celebración, de montar un tablao, de hacer una comida de la sardinada, ¿no? O una representación de música, de las niñas bailando, los coros. Se está viendo un hervidero ya en el movimiento vecinal. Todo el mundo aporta su pequeña cuota. Oye, hay puntos de recogida donde se administran esos gastos, que normalmente los hay, porque lo tiene que haber. Y la participación vecinal, pues, es tremenda.
0: A propósito de esto, te queda solamente una oportunidad de correr delante de los toros, porque mañana es la última de San Fermín.
1: Bueno, ya tengo el avión ahora, creo que lo llego a tiempo.
0: Las fiestas, las verbenas de verano, las ferias de verano del pueblo y de las ciudades, que, bueno, suelen ser varias, ¿no? Ya hemos tenido antes la de San Juan, ahora viene la del Carmen y vendrá después la feria aquí en Málaga, en nuestra ciudad, la feria de agosto. Y en la mayoría de las localidades hay un evento de celebración que conlleva, pues, también esa participación en esa música en directo, en ese baile y tal. Esto creíamos que decaería, porque también esto yo lo recuerdo desde nuestra infancia.
1: Sí, hombre.
0: Y anteriormente, evidentemente, por lo que sale en cualquiera de las películas que nos hablen de nuestros pasados, de nuestros padres, abuelos. Esto era, pero esto no ha decaído. Contrariamente a lo que pudiéramos, la gente sí va a los festivales, va a los conciertos, pero después cuando toca esa celebración más cercana también se participa.
2: Uh-huh. Miguel, bueno, Miguel, bueno, pues yo tengo otra opción. Dentro de lo que podemos disfrutar con porque nos ha tocado vivir en este sitio tan maravilloso, ¿no? Con estas playas. Y es lo que podemos disfrutar, valga la redundancia, de una sesión de cine de verano al aire libre, en la arena. Esto puede ser pura magia. Eso es pura magia, ¿no?
1: ¿Te lleva a UTAN?
2: Con un poquito de UTAN siempre, por si acaso, por si acaso.
1: Por si acaso no, que hay gente que es muy dulce y le suelen
0: también
1: picar.
0: También, bueno. Lo del cine de verano no es exclusivamente en la playa, porque aquí en nuestra ciudad, en casi en todos los distritos, hay un
2: ciclo. Pero es que la magia a la que yo me refiero es en la playa. Uh-huh. En esa playa, donde tú disponiendo de una toallita con cabecera, si te viene mejor, para estar más cómodo, unas palomitas y una pantalla grande, no me digas tú a mí que con el sonido de las olas de fondo. Y eso es fantasía pura. Me dices que no. Hay que ir tempranito para coger un buen sitio y ver el atardecer antes de la película, que suele ser en la película un poquito más tarde, ¿no? Después de terminar, te quedas en la oscuridad 5 o 10 minutitos viendo esas estrellas del cielo y, bueno, ahí te recreas y te vas a tu casa relajado y en paz. Uh-huh.
0: ¿Manolo? ¿Alguna?
1: No, sí, sí. Yo lo único era eso, el AUTAM, porque Manolo, yo las experiencias que he tenido he salido un poquito picado.
2: Autanao, ¿no? Autanao.
0: Es que te metiste al lado del arroyito aquel. En fin, es una buena experiencia. Además, está, yo creo que está a disposición, por lo menos aquí en nuestra localidad, en Málaga, está a disposición de todo el que quiera. Puede hacerlo cada día ahí en diferentes zonas de la ciudad. Y evidentemente no está cerrado el paso a que no sea empadronado en la zona, o sea que
2: para hoy, todo el mundo, para todo
0: hoy
2: el
0: puede
2: mundo.
0: Ser en Welling, mañana aquí en Palma Palmilla, pasado mañana en Miraflores, en cada una de las zonas de la ciudad hay un espacio habilitado para ese cine de verano, y si es como dice aquí Miguel en playa, pues magnífico, porque eso acompaña mucho esta sensación de disfrute del verano. Manolo, otra actividad.
1: Bueno, una actividad cultural, pues hay multitud de museos, hay, si estás de vacaciones, normalmente si te desplazas y vas a otro sitio que no es el tuyo propio, que ya lo conoces y ya has participado de todo lo que, más o menos, de todo lo que hay, pues siempre procuras visitar esa ruina o ese castillo, esa muralla, la parte vieja de la ciudad, la zona más con más cariz, ¿no? Donde ya, aunque desgraciadamente las marcas lo han inundado todo y han convertido todos los espacios públicos en una zona homogénea con los mismos anagramas y los mismos logotipos en toda la fachada, pero siempre, siempre quedan unos reductos, unas calles, unas zonas que hoy día se utiliza mucho el guía local, porque te descubre esos rincones que son un poquito más difíciles para el turista de paso, ¿no? Y te vas a llevar a una historia o a conocer unos pormenores de ese sitio en particular que no dejan de ser encantadores, ¿no?
0: Uh-huh. En ese aspecto yo querría también puntualizar un aspecto, porque cuando vamos de visita a otra ciudad y hay tiempo, y no vamos con un turismo, diríamos, acelerado, pues visitamos museos, si son, además de renombre, mucho más. ¿Quién va a Madrid? Bueno, puede ir a Madrid para muchas cosas, pero ir a Madrid en distintas ocasiones y no visitar el Museo del Prado, pues es un crimen, ¿no? O ir a París y no ver el Louvre, o digo, para el que ama la cultura, ama el arte, ¿no? Pero muchas veces pasa desapercibido que en nuestra ciudad tenemos una oferta también museística extraordinaria, ¿no? Y casi cualquier localidad mediana pues tiene su museo local y a veces con una maravilla extraordinaria. Y muchas veces son más conocidas por los foráneos que por los autóctonos, ¿no? Y bueno, pues es una buena manera. Por ejemplo, aquí en Málaga, la oferta museística que tenemos es extraordinaria como para poder dedicar alguna tarde, no digo yo que todos los días vayamos a ver museos, porque bueno, no estaría tampoco, pero una tarde de vez en cuando, una mañana, hay días además que son visitas gratuitas, ¿no? Yo creo que es una oferta muy interesante para hacerla solo o en familia, acompañado, para enseñarle también a nuestros hijos ya adolescentes que están empezando a intentar descubrir los pormenores de la cultura, ¿no?
1: Y pueblos que son temáticos, porque, por ejemplo, aquí tenemos pueblos que se han dedicado a, por cuestión de turismo o lo que sea, y se han pintado de azul por el tema de los pitufos, por ejemplo, ¿no? Que no deja de ser una atracción para los niños, a lo mejor. O si te vas un poquillo ahí a la parte de la Alpujarra, hay un pueblo que es pura fantasía de brujas y de encantamiento, y es que la calle es un museo porque está todo sembrado de esquinas y de detalles que hay que ir descubriendo en un paseo que a la tarde se puede convertir en una verdadera maravilla, ¿no?
0: Uh-huh. Ha enlazado una actividad con otra, que es la visita a los pueblos, ¿no? En todas las comarcas y pueblos tienen su propia identidad cultural y eso, a veces es una maravilla, y a veces están por descubrir, ¿no? Y te dices, bueno, hemos echado el día o la mañana o la tarde. Y ha sido maravilloso, porque esto es que no me lo esperaba, ¿no? Normalmente te dan unas sorpresas muy agradables, ¿no?
2: Sí, pero particularmente yo prefiero hacer esas visitas en invierno, en otoño, pero en verano a mí...
0: Y ahí hay aire acondicionado, ¿eh?
2: Pero por la calle no. A 40 grados no. Y de un museo a otro puede haber 2 kilómetros. En fin, a mí particularmente me gustaría hacer esas visitas en verano, en otoño, en invierno, primavera. Pero este verano en esta Málaga, pues me apetece, por ejemplo, más organizar un torneo de vóley playa, de pala en la playa y demás. No, no me digáis que eso no...
0: Vamos. Bueno, también hace calor para eso.
1: Por ejemplo, hay visitas nocturnas a la Alcazaba que son maravillosas. Empiezan sí. a las 10:30 de la noche o, vamos, son varios turnos, ¿no?
0: Al cementerio inglés.
1: O al cementerio inglés con una representación donde los personajes que están allí enterrados, pues... un grupo artístico lo representa y lo pone... Eso,
0: sin duda. Al jardín botánico, no digamos.
1: Bueno, hay concursos, y ahora pensaba... Pero hay concursos de fotografía en el jardín botánico que te puedes inscribir porque son actividades que promociona o bien la Diputación o bien el Ayuntamiento para que la ciudadanía lo pueda acoger, ¿no?
2: Sin duda que hay actividades en las que se puede realizar perfectamente en verano a partir de cierta hora. Todo bajo mi punto de vista, ¿no?
0: Hombre,
2: pero bueno, organizar un partido de boli donde participamos los amigos que nos conocemos de toda la vida. Y da igual si saben más o menos. El caso es intentar pasar la pelota, divertirnos... Y bueno, ese pique sano en el que, bueno, cuando, vamos, yo me imagino a mi amigo Manolo, ¿no? Por ejemplo, y revolcarse en la arena porque le falla una manita o...
1: A mí no me falla ninguna manita.
2: Bueno,
1: ¿dónde has sacado tú eso?
0: Me refería a otro Manolo.
1: Vale. Yo me he dado por aludido indebidamente.
2: No, por favor.
0: Bueno, pues ya sabes tú. Que por esto de los traslados con el calor, no va a venir la ruta de la tapa que vamos a hacer Manolo y yo.
2: Si es a las 4 de la tarde, no voy. Me desapunto.
0: ¿A la ruta de la tapa también?
2: A las 4 de la tarde, sí.
1: No, pero la ruta de la tapa y el vermú es a las 11 de la mañana. Empieza tempranito.
2: Bueno, entonces tú me avisas una hora antes y ya está.
0: Bueno, pues es otra oferta también, que normalmente pues a nada que esté uno un poco al tanto de lo que los medios de información nos van indicando, pues te das cuenta de que Hoy mismo, seguramente aquí en Málaga hay una multitud de actividades a las cuales nos podemos apuntar.
1: Yo estoy esperando una actividad como Agua de Mayo, que sería ahora el momento oportuno, que es coger una barca, por ejemplo.
0: Eso ya me parece una indirecta de mal gusto, ¿eh?
1: Hombre, lo de la manita no me lo voy a pasar yo por... y poner ese motor en marcha, llenarlo de un refresco, una vianda, y decir, oye... Una jornada de... Porque a mí me gustaría tener un amigo que tuviera un barco. Yo a lo mejor no soy capaz de tener barco, pero tener un amigo que tenga barco...
0: Sigue con la sorna y te va a dar por aludido aquí, Miguel.
2: El que no lleve gorra no se sube.
1: No, yo llevo dos.
0: Bueno, cremita. Por si a alguien le falta. Cremita del factor 123.
1: También.
2: Claro. No, todo. Haciéndolo con amigos todo es divertido. Menos las indirectas son todo divertido.
0: Bueno, también hay una forma de divertirse que conlleva también, pues bueno, pues una descarga de la energía que tenemos solidaria, que es participar en diversos voluntariados. Algunos lo pueden enfocar por ahí, decir, bueno, una parte, no digo yo todo el verano, pero una parte de mi verano y de mis vacaciones o de mi tiempo libre de ocio, pues la voy a dedicar a la ayuda a los demás, ¿no? Y está la participación en diversos voluntariados, precisamente para hacer el verano más fructífero, más gratificante, ¿no? No sé cómo veis eso, pero yo también he podido participar en estas cosas y sé que muchos jóvenes lo hacen y para ellos es una experiencia maravillosa, ¿no?
1: Voluntariado, actividades vecinales, digamos reuniones vecinales para reclamar, digamos, ya entrar un poquito en el tema de las deficiencias que puede tener el barrio, bueno, pues conseguir una plataforma, ayudar a esos vecinos que se mueven por el interés de todos y dedicar ese tiempo que disponemos a hacer ese apoyo, esa...
0: Ahora mismo me estoy acordando, por ejemplo, de estos voluntarios que participan en esta actividad de acompañar a las personas con discapacidades físicas al baño en las playas, ¿no? Por ejemplo,
1: ¿no? Ahí
0: vemos un equipo normalmente compuesto por voluntarios, aunque algún profesional laboral habrá, pero la mayoría son voluntarios que, bueno, que dedican esas horas al día a hacer más llevadero, más fructífero, pues el verano de personas que no tendrían la oportunidad de hacer el baño en la playa, ¿no? Por ejemplo, digo una, ¿no? O como lo
1: o que... acompañamiento de personas mayores, ayuda a lo mejor en esta época que hace más calor, pues ayuda a la compra para traerle o para portar esa compra que es más pesada, pues a lo mejor en el mismo vecindario, pues ofrecerse a esas personas que tienen más dificultad para movimiento y en este tiempo caluroso más todavía, ¿no?
2: Uh-huh. Es verdaderamente meritorio y hay que valorarlo como tal, ¿no? La gente que dedica ese tiempo libre en hacer algo que todos deberíamos hacer en algún momento, oye, pues tiene muchísimo valor, ¿no?
0: Uh-huh. Y después, esas actividades de carácter personal que podemos hacer que también resultan gratificantes, porque hay veces que eso se puede hacer muy duro o se puede hacer una cosa muy simpática y agradable, como por ejemplo el pequeño bricolaje familiar que tiene y aprovecha el tiempo para reparar alguna que otra cosa. Ha puesto aquí una cara rara, ¿no? Pero también puede ser. O simplemente tumbarte en el sofá o en la hamaca que tienes en la terraza, en el patio o en el lugar donde estás disfrutando de tus vacaciones y leer un libro, ¿no? Porque hay veces que el trajín diario, la vorágine de la vida, pues te lleva, ¿no?, a sacar esos tiempos. Y resulta que en el verano has ido, por ejemplo, a la casa rural con la familia o has ido a la playa y has tenido la gran oportunidad de dedicar una hora, dos horas o una hora cada día y has podido leer ese libro que tenías pendiente y, oye, pues pude hacerlo, ¿no? Y qué gratificante me resultó, ¿no? Es una buena oportunidad para retomar cosas que quizá tenemos abandonadas a lo largo del año, ¿no?
1: Y durante todo el año, pero yo me he llevado el libro y tengo que decir que lo he traído sin
2: abrirlo.
1: Sin abrirlo.
2: Sí, pero
1: la intención es lo que os cuento.
0: Entre la barca, las tiendas de campaña, no te da tiempo a...
1: Es que es mucho. Yo el otro día recordaba, digo, yo en mis años de lectura eran los 14, los 15 años, los 18, pero después un libro al año, sí, acaso.
0: Uh-huh. Bueno, eso depende
1: de cada uno. Pero bueno, podría ser este el tiempo de leer ese libro al año, ese libro que los tuyos los he leído todos.
0: Entonces, ya...
1: Y tú has escrito ya
0: unos pocos. Ya he escrito unos pocos, entonces, bueno, pues ya...
2: Y si después de ese libro, o de ese rato de lectura, tomas un baño en el mar a última hora de la tarde... Ese es uno de los mejores, no me digas tú a mí. El agua está normalmente templada, sin aglomeraciones, sin olas fuertes. Viendo cómo el sol se va poniendo poco a poco, todo se vuelve naranja. Nada 10 minutos, sales, flotas. Es un estrés total. El plan se completaría si después de ese baño relajante das tu paseíto por el paseo marítimo. Y no recuerdo el nombre ni hace falta, pero en cualquier heladería te tomo un cucurucho de esos bien cargados.
0: ¿Antes del espeto con la cerveza?
2: Antes, mucho antes. Eso ya es después del baño, última hora de la tarde. Entonces, lo de la cena y aparte. Uh-huh. No me digas tú a mí que ese no es pasar un rato divertido y aprovechar el verano.
1: Se me está cayendo la baba.
0: O sea, que opciones hay un montón. Yeah, yeah. Vamos a poner una segunda pausa musical y ya afrontamos la última recta de nuestro programa. A ver qué es lo que... podemos oír.

0: Vaya, vaya, aquí sí hay playa. En otros sitios no hay playa, pero tienen también muchas opciones, muchas oportunidades, ¿no? No solamente vamos a decir que el verano se vive bien donde hay playa. Es un privilegio tenerla, eso es la realidad. Pero, por ejemplo, algo que no necesita de la playa y se puede practicar y es muy veraniego. Yo, por lo pronto, lo puedo hacer. Hay gente que dice, no, uy, esto es mejor para el invierno, pero en el verano se puede hacer porque hay zonas apropiadas para hacerlo. Por ejemplo, me refiero a las caminatas a pie, o en bicicleta, el hacer un poquito de deporte veraniego. Si vas a la montaña, pues bueno, se puede hacer un senderismo sano, no necesariamente matarte. Hay sitios que dices tú, bueno, ¿cómo voy a hacer senderismo a 40 grados? Pero es que hay zonas que tienen sombra, que tienen arroyo, que te puedes dar el baño, hay un barranco donde tirarte al agua, hay un lugar donde te puedes meter en la charca, digo la charca en el buen sentido, agua limpia, corriente. Hay lugares donde el paseo en bicicleta, la caída ya de la tarde o en la mañana temprano, pues puede hacerlo. Y esas son opciones, además, muy saludables que bueno, pues te dan la oportunidad de hacer cosas que lo mismo durante el tiempo de trabajo pues no puedes hacer, ¿no?
1: No, sí. Yo, por circunstancias, he abandonado la bicicleta durante un largo periodo de tiempo. Pero, oye, tengo el gusanillo ese de que estoy viendo que ahora se me apetece muchísimo. ¿Hace calor? Bueno, pues sales más temprano. Que aprovechas la última hora de la tarde, la caída del sol, pues es una hora ideal. Que es de noche, no importa, pero salir de excursión, como tú dices, aprovechar la primera hora de la mañana, esa temprana, coger, desplazarte y aparecer en un punto donde antes de que apriete y la chicharra empiece a cantar y empiece a molestar, pues hacer esa pequeña excursión y descubrir parajes en horas que normalmente no puedes hacerla. O
0: has puesto una cara un poco descolgada cuando he hablado de senderismo, sí. Miguel.
2: Porque es que dice, yo, es que las vértebras,
0: que hay que irse, va, pero no,
2: las vértebras no me acompañan últimamente. La cuarta y la quinta la tengo un poquito, entonces eso me cuesta, ¿no? Pero no me cuesta, y yo, para en esta serie de opciones que hemos escogido cada uno, para terminar de alguna manera, diría, caminar descalzo por la orilla del mar. Eso, entre otras cosas, puede ser.
0: Si hay arena y no hay chino.
2: Con arenita fina. Hay playa que quiera chino, que se va con chino. Hay otras con arenita muy fina, ¿no? Caminar por la orilla, sin reloj, como dijimos antes, sin destino marcado, hasta que te parezca, sintiendo como cada paso se hunde un poquito en la arena hasta que das el siguiente. Eso se puede convertir en terapia. Eso es algo que aquí en Málaga puede ordenar la cabeza, ¿no? En verano y con el atardecer de Málaga se vuelve meditación. Puede ser fantástico, ¿no?
0: Hay quien lo hace esas caminatas, pero de recorridos alternativos, ida, vuelta, porque es lo que va desde una caña de pescar a otra.
2: Pero ese es otro tema.
0: Ese pero es también una actividad muy interesante, ¿no?
1: Sí. Muy rápida, porque las cañas suelen picar muy rápida. Claro. Una, entonces, saca una, saca la otra.
2: Te agobia un poquito, sí, porque el cabezonando y el otro también.
1: El cascabel. En fin,
2: pero eso de caminar sin caña a la vista
1: también. Bueno, puede ser. Cuando llega al final te puede
2: muy relajante.
1: Una caña.
0: La pesca también es una actividad que recomendaría, ¿no?
2: La pesca, por favor.
0: Ha estado ahí reservón, pero al final te lo he tenido que sacar yo.
2: Por favor, sí, no he caído yo en la pesca y en lo que yo disfruto como un niño chico, ¿no? La pesca, ya independientemente de que suene el cascabel o no suene el cascabel, la pesca es una forma de terapia, una forma de estar tranquilo, relajado. Ya no es lo que consigan o lo que no consigan, es estar viendo las olas, escuchando su sonido. Voy a tirar. Mira, voy a dar un pasito para aquella, a ver cómo está, a ver si. Eso es fantástico. Con la cervecita, con tu amigo de toda la vida al lado, que me gustaría tener otros amigos de vez en cuando, ¿no?
1: Sí.
2: porque os echo de menos muchas veces, pero...
0: Sí, bueno. Todos no podemos estar a todas, ¿no? Lo mismo nos pasa a nosotros cuando hacemos tenderismo.
1: ya estamos
2: yo creo.
1: Con los dardos.
2: Yo creo.
1: Ahí quiero hacer yo una... se conoce que las reuniones en verano son más distendidas, más en invierno... las reuniones en Navidad son más duras, son más rígidas. Los espacios cerrados, estas cosas duelen más. Pero aquí no podemos decir lo que sea.
0: En el verano hay más...
1: Nos lo podemos decir a la cara tranquilamente.
2: Sí, que lo oído parece que se agranda
1: que
2: mucho.
1: No, que da igual. Di lo que te dé la gana. Si yo lo voy a escuchar, por aquí me entra y por allí me sale.
2: Si estoy dentro del agua no voy a escuchar nada.
1: El verano apetece, digamos, hacer esta chanza, ¿no?
2: Yo creo, particularmente, espera un segundito. Uh-huh. Yo creo que la lista esta que yo he hecho, y la he hecho expresamente y estudiada, es un manual de felicidad completa. Sencilla, pero completa. Picnic con amigos, picnic con la familia, cine en la arena, torneo en la playa, baño al atardecer y caminar descalzo por la arena.
1: Ha dejado para los cordobeses.
0: Bueno, está bien.
2: No me digas tú. No me digas tú.
1: Para los cordobeses no ha dejado nada.
0: No, yo no. Creía que iba a meter algo del bricolaje y no lo ha dejado.
2: No, el bricolaje. El que tengo es obligado.
0: Miguel, Manolo, y en esta recta final, ¿cuáles serían, diríamos, porque bueno, todo ese elenco suelta un poco ahí la retahíla de...?
1: Hay la siesta es maravillosa, ¿no? Quitarte de en medio esas horas más dura del día y dormir tranquilamente, pues yo creo que también madrugar, hacer la puesta de sol, hacer los momentos esos...
0: Siesta corta, siesta larga.
1: Lo que dé el cuerpo.
0: Oye, la cama habitual, sofá, el suelo.
1: Si te va a poner el despertador, yo no soy de alarma, ni por invierno ni por verano, nunca. Llevo ya muchísimos años que no tengo alarma ni despertador. Y creo que no hace falta. Y luego hay que apuntarse una serie de actividades que a lo mejor en esta... Bueno, vivimos en Málaga, eso es innegable. Entonces, pues hay unas actividades que se programan desde las instituciones, yo creo que puede ser el ayuntamiento o la diputación y demás, que se hacen gratuitas y se ofrecen... hasta completar aforo, como siempre se dice, pues hay tiro con arco el 11 de julio, pádel el 18 de julio en Ciudad Jardín, volei playa el 1 de agosto, pickleball, esto no sé lo que es, será el disparo ese el 25 de julio.
0: De pintura, ¿no?
1: Jugger, tampoco, es que este anglicismo no lo entiendo, pero bueno, jugger, el 19 de julio también en Ciudad Jardín. Zumba el 28 de julio en el parque de Welling.
2: Eso es lo nuestro.
0: Sí, que estamos zumba.
1: El Qigong el 30 de junio en el Muelle 1. Yoga el 30 de julio, Centro Pompidou. La carrera del espeto Beach Running, que no sé por qué el espeto y Beach Running. Yo creo que no le da sabor.
0: En la playa corriendo.
1: La carrera del espeto tiene sabor. El Beach Running ya le falta el sabor. La travesía a nado del puerto.
0: En eso nos podemos apuntar.
2: ¿Pero con la barca?
1: No, a nado. Bueno, si tú quieres ir con la cámara grabando, ¿no? Va. Y la 15ª caminata senderista fotográfica el 31 de julio en el Jardín Botánico. Es que, actividades... Son ofertas que están abiertas.
0: Vosotros sois mucho más aficionados que yo a la fotografía y hay una cantidad de actividades que se pueden hacer con una cámara de foto, con un buen móvil o con una cámara de vídeo. Hay una cantidad de actividades que se pueden hacer personalmente o en familia que son enormemente gratificantes para después poderla compartir, ¿no?
2: Sí, sí. Mira, estos días, mi Miguel dispone de un...
0: Su Miguel es su hijo.
2: Mi hijo primogénito, dispone de
0: ¿Y
2: un...
0: ¿Y heredero?
2: Y heredero de cuarto de fortuna. Quede, de un de cuarto lo, fortuna.
1: De lo que quede de mí.
2: Entonces, él tiene un dron que lo puede elevar hasta eso. Y bueno, ha hecho una imagen y una foto a 100 metros de altura de la piscina.

0: Pero el sindicato se suma así a la oposición de izquierda que rechazaba este martes en pleno la decisión adoptada en el último Consejo de Gobierno. Considera que esta decisión pone en grave riesgo la seguridad de las mujeres y sus hijos e hijas en la comunidad con más asesinatos machistas y donde se registraron más de 41.000 denuncias el último año. Además, la secretaria de la Mujer de Comisiones Obreras de Andalucía, Yolanda Carrasco, recuerda que Vox niega la violencia machista y ahora se encargará de coordinar los equipos técnicos formados por profesionales de la psicología, la medicina forense y el trabajo social, que elabora los informes para que la judicatura determine cuestiones como las órdenes de protección, las custodias y los regímenes de visitas. Para Nuria López, la secretaria general de Comisiones Obreras en nuestra comunidad, es algo preocupante.
1: Resulta preocupante cómo el presidente Juanma Moreno no ha tardado ni un mes en abandonar a las mujeres de Andalucía y entregarse al negacionismo de su socio ultra. Desde Comisiones Obreras tenemos muy claro que no vamos a permitir que se niegue la violencia de género. Tampoco vamos a permitir que se ponga en duda la utilidad de las políticas públicas de protección y acompañamiento a las víctimas, mujeres víctimas de violencia de género y a los menores. Y tampoco vamos a permitir que se meta miedo y coaccione al conjunto de todos los profesionales que existen, que tienen que valorar y acompañar a las mujeres que dan el paso de denuncia.
0: Más asuntos. Andalucía suma 20 municipios en alerta tras registrar la primera muerte por fiebre del Nilo de este año. El fallecido es un hombre de 82 años que presentaba patologías previas y que era residente en la localidad sevillana de Dos Hermanas. Además, permanecía ingresado en el Hospital Universitario Virgen de Valme tras ser diagnosticado de meningoencefalitis por virus del Nilo Occidental el pasado 27 de julio. Un deceso que confirmaba a última hora de este martes la Consejería de Presidencia, Sanidad y Emergencias, desde donde han informado de otro caso en el municipio hispalense de Analcázar, con lo que ya son 17 los diagnosticados esta temporada. 12 de ellos de manera leve, 15 se encuentran en situación provisional tendente a favorable y el otro ya está totalmente recuperado y sin secuelas. Como consecuencia de esta muerte, la Consejería decretaba hasta el 24 de agosto el periodo de área en alerta para Dos Hermanas. A esta condición se ha añadido este miércoles la localidad aljarafeña de Benacazón. De esta forma, hay 20 municipios andaluces declarados como área en alerta, 17 de los cuales pertenecen a la provincia de Sevilla. Además de los dos referidos, se añade los de Almensilla, Aznalcázar, Bollullos de la Habitación, Castilblanco de los Arroyos, Coria del Río, Constantina, Gelves, La Puebla del Río, Mairena del Aljarafe, Palomares del Río, San Juan del Alfarache, Sevilla y Villamanrique de la Condesa, todos insistimos en la provincia de Sevilla. En otras, por ejemplo, en Jaén están Torredonjimeno y Lopera, Salobreña en Granada y Fuengirola y las Lagunas Mijas en Málaga. Ulises Amellugo, subdirector de Protección de la Salud de la Junta, hace un llamamiento a la colaboración ciudadana en estos meses más intensos.
2: Intensificamos todas las medidas que de forma coordinada estamos implementando en Andalucía, tanto los propios ayuntamientos, las diputaciones y la Junta de Andalucía desde inicios del año. No obstante, para tener éxito necesitamos que todos los ciudadanos nos ayuden en nuestro objetivo. Incidimos en la importancia de usar repelentes cuando salimos a la calle en los momentos donde hay mayor probabilidad de picaduras. Además, se recomienda cubrir la mayor parte del cuerpo con ropa clara y fresca y evitar los olores intensos que siempre van a atraer más a los mosquitos.
0: La administración local trabaja en las medidas de control y tratamiento de mosquitos transmisores de la enfermedad durante el periodo que el área esté en alerta. Estos mosquitos son del tipo Culex, por cierto. De hecho, la Diputación de Sevilla va a comenzar este mismo miércoles, lo ha comenzado ya, de hecho, una nueva fase de tratamientos aéreos adulticidas contra mosquitos, complementario a la campaña de tratamientos larvicidas que ya desarrolló el pasado mes de junio como medida preventiva a la presencia de estos insectos transmisores. Miguel Ángel Polo es técnico de Traxate, que coordina el dispositivo del plan de vigilancia y control de vectores transmisores del virus del Nilo Occidental de la Diputación de Sevilla en 15 municipios de la provincia.
3: En caso de encontrar larvas, aplican un producto larvicida, ese digamos es un poco el trabajo diario, un poco el trabajo de fondo que ellos hacen, y en esta época ya de la campaña que estamos acercándonos al momento de máxima intensidad de los mosquitos, pues también tenemos tratamientos adulticidas que además tanto los larvicidas como los adulticidas son. Ese trabajo de vigilancia y de control se intensifica especialmente en todos los municipios los que se declara área de alerta por circulación de virus o por presencia de algún caso en humanos o en animales.
0: Y de esta manera llegamos a las 7 y 16 minutos de la tarde, momento de hacer una pausa y a la vuelta seguimos con más actualidad.
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1: Vamos con más asuntos. UGT Andalucía denuncia que el acuerdo entre la Junta y el Sindicato Médico Andaluz no mejora la sanidad pública. Así se ha pronunciado en esta casa, la Onda Local de Andalucía, el secretario de Salud, Sectores Sociosanitarios y Dependencia de Servicios Públicos de UGT Andalucía, Antonio Macías. Ha asegurado que la Junta ha menospreciado al resto de organizaciones sindicales con representación en la mesa sectorial. Por ello ha reclamado al consejero de Sanidad, Presidencia y Emergencias, Antonio Sanz, la convocatoria inmediata de este órgano para negociar un plan integral que permita mejorar tanto las condiciones laborales de los profesionales como la asistencia sanitaria que recibe la ciudadanía. Además, ha aludido a maniobra política por parte del sindicato médico y de la consejería.
2: Quedamos absolutamente pasmados cuando leímos el acuerdo, pues porque nada de lo que exigían viene en ese acuerdo. O sea, entendemos que ha sido una maniobra política tanto del sindicato médico como de la Consejería de Salud, que han estado reclamando al Ministerio de Sanidad lo que por lo visto se podía firmar en Andalucía. Pero lo más lamentable todavía es que lo que se puede o se debe de firmar no se ha firmado. O sea, los médicos van a seguir con las mismas malas condiciones que padecen ahora y que hacen que tengamos el sistema absolutamente desbordado, colapsado y nuestros usuarios pues mal atendidos.
1: UGT considera que el acuerdo deja fuera cuestiones que sí podrían abordarse desde Andalucía. Entre ellas, cita la reducción de guardias de 24 horas, la mejora de la organización de los turnos o la flexibilización horaria. Según Macías, muchas de estas medidas ya aparecen recogidas en el borrador del nuevo Estatuto Marco, pese a las críticas que ha recibido desde el sindicato médico.
2: La disminución de la jornada laboral, cuestiones que sí vienen en el borrador del Estatuto Marco que tanto ha criticado el sindicato y el consejero, las guardias, la eliminación de las guardias de 24 horas, estableciendo guardias como máximo de 17 horas con libranza antes y después de la guardia para que el profesional esté descansado durante su trabajo. Son muchas cuestiones que sí aparecen en el borrador del denostado Estatuto Marco que tanto critican, pero que no vemos en el acuerdo que han firmado. No entendemos cómo han podido plegarse.
1: También Antonio Macías lamenta que el acuerdo no incluya medidas para reducir las listas de espera ni actuaciones que permitan aliviar la sobrecarga del sistema sanitario andaluz. A su juicio, el objetivo debe ser reforzar tanto las condiciones de trabajo como la calidad del servicio público. Además, UGT insiste en que está dispuesta a sentarse a negociar cuando quiera con la consejería y reclama que el diálogo se produzca con todas las organizaciones sindicales representadas. Y más cuestiones de este miércoles. José Luis Sanz plantea pedir a Manuel Gavira la tasa turística. El alcalde de Sevilla ha anunciado que planea solicitar una reunión con el recientemente nombrado vicepresidente segundo y consejero de Turismo, Justicia, de Regulación y Administración Local del Gobierno andaluz, Manuel Gavira. Todo ello para trasladarle la necesidad, así lo ha dicho el primer edil de la ciudad hispalense, de implantar una tasa turística o cualquier otro instrumento similar de financiación extraordinario para la ciudad. A lo mejor ciudades como Jaén, ha dicho Sanz, no necesitan una tasa turística, pero ciudades como Sevilla, que dice reciben casi 4 millones de visitantes al año, que demandan servicios y que tienen que rehabilitar y mantener el casco histórico, sí la necesitan. Escuchamos al alcalde.
3: Que se dedica a rehabilitar patrimonio, a fortalecer servicios que demandan los visitantes, limpieza y seguridad ciudadana fundamentalmente, a fomentar el sector turístico de la ciudad, potenciar la imagen exterior de la ciudad de Sevilla. Y yo soy partidario también de que haya un porcentaje que el ayuntamiento pueda dedicar a, por ejemplo, obras en los barrios. Creo que es muy importante que un vecino salga de la puerta de su casa, del portal de su casa, y vea un cartel de obra y que esa obra lea que esa obra está financiada gracias a o con la tasa turística.
1: Además, José Luis Sanz ha añadido que esta tasa debería contar con el respaldo del sector turístico y consensuarse con sus representantes en cuanto a su recaudación. Por su parte, el Partido Socialista le ha afeado que cambie de opinión muy rápido. Lo ha dicho a través de su antecesor en la alcaldía, Antonio Muñoz, quien le ha recordado a José Luis Sanz que en 2023 votó en contra de una moción presentada por los socialistas en este sentido y que, de hecho, en la etapa del propio Muñoz como alcalde, en el año 2022, el mismo Sanz no se mostraba partidario de la idea de implantar una tasa turística.
4: Lo del señor Sanz respecto a la tasa turística resume perfectamente su forma de gobernar. Improvisación y decir una cosa y hacer lo contrario. Nosotros cuando estábamos en el gobierno abrimos el debate en 2016 y se dieron los primeros pasos para alcanzar un consenso con el sector turístico. ¿Qué hizo el señor Sanz cuando llegó a la alcaldía? Enterrar esos primeros pasos. Después votó en contra de una propuesta que llevamos a pleno en diciembre del 2023. Y hoy se despacha diciendo que está a favor de la tasa turística. En definitiva, contradicción tras contradicción.
1: Por otro lado, el alcalde ha reiterado su deseo de que la Junta de Andalucía impulse una normativa que permita a los ayuntamientos endurecer las restricciones a las viviendas de uso turístico y a los apartamentos turísticos, al considerar que las competencias municipales son actualmente suficientes. Y un apunte más, el puente del Aguadero sobre la A317 en Jaén ya es una realidad. Se trata de una infraestructura que la Junta ha inaugurado este miércoles después de una inversión de 7 millones de euros en el municipio de Orcera. Su objetivo es mejorar la movilidad y la seguridad vial de los vecinos de la Sierra de Segura, que tienen en ese enclave su principal acceso. Unos 1.800 vehículos y 2.500 personas pasan a diario por ese punto. Desde el Ejecutivo Regional entienden que se da respuesta a una demanda histórica y se elimina un punto de alta siniestralidad que durante años ha preocupado a los vecinos de esta comarca, tal y como

0: más de 2.500 personas que transitan por aquí al día, pues van a tener unas condiciones de mayor seguridad vial, tanto en las comunicaciones longitudinales como también en el acceso a Orcera, que se produce en esta intersección con esta carretera.
1: El consejero ha explicado que se ha mejorado el trazado de la A317 entre los kilómetros 3 y 4 y construido dos nuevos puentes de 32 y 120 metros de longitud sobre los ríos Orcera y Trujala, mejorando la conexión con la carretera provincial que da acceso a su vez al primero de estos municipios. También se han instalado muros para la protección de los taludes en el tramo de vía que discurre junto al río Hornos. El antiguo puente del Aguadero se mantendrá como vía de servicio para facilitar el acceso a la pedanía de Valdemarín. Todo ello sin olvidar el valor ecológico de un entorno ubicado en el Parque Natural de la Sierra de Cazorla, Segura y Las Villas, ya que próximamente se emprenderán acciones en materia paisajística para preservar la protección al medio ambiente de la zona. Justo allí, la Junta ha destinado 500.000 euros para recuperar el sendero del río Borosa, uno de los más visitados de nuestra comunidad y que permanece cerrado desde el tren de borrascas de los meses de enero y febrero. Este miércoles se ha emprendido la colocación de las nuevas pasarelas de la Cerrada de Elías. La recuperación de este sendero aglutina casi el 60% del presupuesto para obras de emergencia en el Parque Natural tras los temporales, y allí ha estado la delegada territorial de Sostenibilidad y Medio Ambiente de la Junta en la provincia, Ana Mata, quien ha recalcado que pese a lo complicado de los trabajos por la orografía del terreno, el objetivo es devolverle todo su esplendor al enclave.
2: Avanzamos en la obra para recuperar este espacio emblemático del Parque Natural de Sierra de Cazorla, Segura y Las Villas, que fue especialmente devastado tras el tren de borrascas que sucedió a principios de año. El trabajo está siendo muy, muy complejo porque no se puede acceder a través de otro tipo de maquinaria, por lo que pido comprensión a la ciudadanía, porque seguirá a la fecha en la que estamos aún clausurado el acceso a la Cerrada de Elías y seguiremos ejecutando todos los trabajos necesarios para devolverle a este lugar todo su esplendor.
1: 7:26 de la tarde, momento de hacer una pausa antes de acercarnos a la información más cercana, la información local y provincial.
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1: Una crónica local que nos lleva a Sevilla. Casi un centenar de familias pudieron acceder a la vivienda con Sevilla Activa. Nos lo cuenta nuestra compañera Mónica Merino desde Onda Guillena.
2: Más de un centenar de familias de la provincia de Sevilla han visto reforzada su estabilidad residencial gracias a las actuaciones impulsadas por Sevilla Activa, la empresa pública de la Diputación de Sevilla especializada en vivienda social. La entidad está transformando antiguos contratos de alquiler en alquileres con opción a compra, permitiendo que quienes llevan años residiendo en viviendas protegidas puedan acceder a la propiedad en condiciones asequibles. Esta iniciativa ya beneficia a vecinos de municipios como Casariche, Castiblanco de los Arroyos, Guadalcanal e Isla Mayor, donde decenas de familias podrán adquirir las viviendas en las que han vivido durante años, descontando además del precio final las cantidades abonadas en concepto de alquiler. El objetivo es consolidar proyectos de vida, favorecer el arraigo y mantener el carácter social del parque público de viviendas. Paralelamente, Sevilla Activa continúa ampliando su actividad con nuevos proyectos residenciales en la provincia. La empresa pública ya trabaja junto a los ayuntamientos de Morón de la Frontera y los Palacios y Villafranca para promover nuevas promociones de viviendas protegidas y facilitar el acceso a una vivienda digna y asequible a más familias sevillanas. Es todo por el momento desde la provincia de Sevilla.

0: A los 82 años de edad en Madrid, tras 2 años fuera de los escenarios por una enfermedad. Desde las 7 de la tarde, momento en el que arrancaba este informativo, se abría al público su capilla ardiente en el Teatro Municipal Isabel la Católica de Granada para que la ciudadanía se despida de una de las figuras más universales del flamenco y que de hecho nacía en el barrio del Sacromonte. Su sobrino, el también artista Pepe Luis Armón Avichuela, informaba que el sepelio del maestro tendrá lugar este jueves, mañana 6 de agosto, a partir de las 11 de la mañana en el cementerio San José de Granada. Descansa en paz una de las figuras más influyentes de la guitarra flamenca contemporánea. Y con esta soledad nos vamos hasta mañana. La información vuelve a las 8:30 de la mañana en la primera edición de Desde Oeste. Sigan informados e informadas en su emisora municipal comunitaria, nuestra página web y nuestros perfiles en redes sociales. Que tengan una feliz noche.
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Salud y esperanza de nuevo desde Palabras al Viento, un collar radiofónico donde la voz de las imágenes de canales de YouTube se lanza a las ondas de Radiópolis en la FM 92.3 de Sevilla. Hoy traemos la filósofa y escritora Elsa Punsen, los carteles de Manolo Cuervo, Te suena África y bidones de material radioactivo.

0: ¿Cómo podemos mirar al futuro con esperanza? La filósofa y escritora Elsa Poussin comparte en este vídeo las claves para conectar con los que realmente importa y confiar en la humanidad que siempre ha sabido avanzar y salir adelante. Poussin habla de la necesidad que tenemos en la sociedad actual de la llegada de una epidemia de optimistas que sepa contagiar de positivismo y conciencia a un mundo que se ha desconectado de la naturaleza. La autora de Alas para volar reflexiona sobre el pasado y lo que está por venir, sobre un cambio de visión que nos hará estrechar vínculos con nuestros orígenes y con los demás, una mirada positiva orientada a encontrar la felicidad.
1: Los humanos, desde hace siglos, logramos mejorar las cosas cuando nos ponemos a ello. Así que necesitamos una epidemia de optimistas ahora mismo, que se lo crean y que nos ayuden a cambiar esto mejor. Porque efectivamente yo creo que los humanos ahora mismo estamos viviendo una desconexión triple con nosotros mismos, por falta de tiempo para escucharnos, ¿no? Con los demás, porque estamos muy vinculados ahora a través de una pantalla y eso es muy complicado para nuestro cerebro. Y luego con la naturaleza, porque pensad que hace apenas 6 generaciones hemos llegado a las grandes ciudades. Entonces, no estamos acostumbrados a vivir en entornos que son completamente artificiales para nosotros. Yo no sé si habéis oído decir alguna vez que estáis hechos del polvo de estrellas, ¿vale? Yo siempre he pensado, durante muchos años pensé que era pues algo poético, una metáfora, pero no lo es. Es que realmente estamos hechos de las mismas partículas y moléculas que el cosmos. Y por eso Carl Sagan, el gran cosmólogo, decía: el cosmos no está solo fuera de ti, está dentro de ti, ¿no? Somos uno. Lo hemos olvidado, hemos aterrizado en estas ciudades. La mayoría, pues, no sabemos lo que comemos con la comida ultraprocesada, no sabemos cuándo cosechamos, cuándo sembramos, cuándo cosechamos, ¿no? No reconocemos las plantas, no reconocemos el canto de los pájaros, ¿no? La naturaleza realmente hemos entrado en guerra con ella por el sistema que tenemos de producción, ¿no? Creo que esto es algo que tenemos que solucionar. Así que básicamente yo creo que lo podemos hacer adoptando actitudes muy responsables y muy optimistas. Yo os quiero preguntar aquí, ¿no? Para ver con cuántos optimistas cuento, ¿no? Escala del 0 al 10, ¿vale? 0 es nada optimista, 10 es muy, muy, muy optimista. ¿Quién es un 10 de optimismo en esta sala? Muy bien, ¿un 9? ¿Un 8? ¿Un 7? ¿6 es? Cinco, y no sigo bajando, ¿vale? Así que, ¿por qué es tan importante el optimismo? Porque los humanos hemos tenido retos por delante siempre. Os quiero recordar que en las últimas décadas hemos mejorado en muchísimos ámbitos: alfabetización, vacunación, longevidad, educación, sobre todo educación de niñas, ¿no? Es decir, hay muchísimos ámbitos, tecnología, en los que hemos mejorado mucho gracias al optimismo. Gracias, porque ¿qué hacen los optimistas? ¿Por qué nos dice la ciencia que el optimista le va mejor en todos los sentidos, tiene mejores trabajos, es más resolutivo, tiene más amigos, se gana mejor la vida? ¿Qué hacen los optimistas, ¿no? Así que los optimistas lo que hacen es mirar al futuro con esperanza. Tienen los mismos problemas que los pesimistas, pero donde los pesimistas dicen: no puedo hacer nada, ¿qué le voy a hacer? El optimista se pone manos a la obra, intenta cambiar las cosas. Entonces, estamos en este momento en el que tenemos esta desconexión con nosotros mismos, con los demás y con la naturaleza. Es un problema específico de este siglo XXI, donde todo ha pasado tan deprisa que no nos ha dado tiempo a ajustar, ¿no? Y necesitamos muchas personas replanteándose cómo podemos solucionar esto, ¿no? Y yo, lo que he hecho, por ejemplo, para daros mi ejemplo de optimista convencida, he creado una fundación este año, una fundación que se llama la Fundación Poussin Terra Viva, donde básicamente lo que hacemos, lo que estamos empezando a hacer, son jardines terapéuticos, sobre todo para servir a comunidades desfavorecidas, pero también en comunidades simplemente que necesitan lugares donde encontrarse, donde trabajar juntos, donde reconectar con la naturaleza, ¿no? Hacemos biodiversidad en las ciudades, humanización de las ciudades, ¿no? Y vamos a empezar los primeros programas en España de prescripción natural y social, que esto es que cuando vas al médico te pueda prescribir, pues, ir a una clase de pintura en un jardín terapéutico, ir a una clase de baile, ir a un coro, ir a hacer lo que los humanos necesitamos hacer, que es celebrar y conectar, ¿no? Mucha, gran parte de nuestra salud está ahí. Así que esto es, digamos, lo que yo ahora mismo he pensado que podía hacer para mejorar esa situación. Pero todos podemos hacer algo.

0: Mario nació a finales del siglo XIX, cuando los grandes avances en la litografía y la técnica del color permitieron la impresión masiva de carteles. Movimientos como el Art Nouveau transformaron las calles de Europa en auténticas galerías de arte urbano, fusionando la estética con la promoción. Para comprender la historia del calar moderno y cómo la ilustración se convirtió en reclamo urbano, habría que ir al principio del siglo XX. Dando un salto en el tiempo, los pintores de carteles y la cartelería en la Sevilla de los años 80 vivieron una época dorada de ruptura y modernidad. La llegada de la primera promoción de la reabierta Facultad de Bellas Artes y el surgimiento del movimiento como la revista Figura cambiaron el paisaje estético tradicional por una explosión de neoexpresionismo, estética pop y cartelerismo contemporáneo. Entre otros muchos, podemos citar a Guillermo Paneque, director y alma de la revista Figura, que impulsó desde Sevilla la nueva figuración y el arte conceptual, rompiendo esquemas en los años 80, y a Ricardo Cadenas y el Rafael Agredano, fundadores de la tendencia y figuras clave de aquella generación que fusionaron la pintura de caballete con el diseño gráfico y la cartelería. Y por último, a Manolo Cuervo, pionero en fusionar el diseño, el cartelerismo urbano y el pop, siendo referente en la cartelería de festivales como los primeros de jazz de la Diputación y eventos teatrales sevillanos. Relacionado con Manolo Cuervo, fallecido el pasado 2 de julio, hemos encontrado su voz en un vídeo del canal Educación Televisión llamado Los carteles de Manolo Cuervo, entrevistado en un programa de Canal Sur Televisión en diciembre de 2013.
1: Manolo Cuervo se reconoce como un sevillano que tuvo la suerte de nacer en el mar, en la Onubense y la Cristina. Reunió sus primeras pinturas realizadas a finales de los años 70 en una serie homenaje a esos paisajes de juventud que ahora ha retomado.
2: Yo cuando empiezo a pintar ya de una forma como más seria, más profesional, y empiezo ya a exponer, lo que hago es una serie de ventana al mar, se llamaban ventana al mar. Y eran cuadros geoabstractos con una... tenían cierto... era un poco lo que se estaba haciendo aquí en Sevilla. Había un grupito de pintores que estaba alrededor de Juan Aizpuru, que a mí me gustaba mucho. Y lo primero que yo hago son geoabstractos, o sea, son cuadros que tenían mucho que ver con el constructivismo.
1: Su formación como estudiante de diseño lo dirigió muy pronto a la confección de carteles, una tarea que no tardó en convertirse en una de sus facetas artísticas más reconocidas.
2: Yo, sin darme cuenta, que no tenía pensado dedicarme profesionalmente a esto. Para mí aquello era como un hobby, lo de hacer los carteles a mis amigos, ¿no? El caso es que la gente se inicia, son los primeros años del Festival de Jazz, ve los carteles que tienen, son parecidos a los que se está haciendo fuera de Sevilla, en Madrid y en otros sitios. Me piden carteles la gente del Festival de Jazz, me empiezan a pedir carteles para las citas en Sevilla, y así, sin darme cuenta, me veo que realmente estoy haciendo carteles para muchísimas entidades. La compañía de teatro La Jácara empieza a pedirme también a Alfonso Zurru.

0: Yo intento que mis carteles sean muy originales, muy actuales y que sea muy claro el mensaje que va a dar. Por ejemplo, los carteles míos de jazz, yo siempre he dicho que la palabra jazz es tan rotunda que hay que ponerla muy grande. O sea, un cartel con nada más que con jazz ya funciona bien.
1: Los bocetos, los apuntes que Manolo Cuervo confiesa tomar sin descanso al ritmo que se topa con los asuntos cotidianos que le interesan, componen el enorme repositorio del que alimenta su trabajo para series como Tratamiento de Choque.
0: Yo hay una serie que realmente es la antiserie, no es serie. Es una cosa que yo le llamo Tratamiento de Choque. Tratamiento de Choque es una serie que lo único que tiene en común es el tamaño, el formato. Son papeles de 70-100. Cuadros, bueno, papeles, cartones, colas. Ahí hago todo tipo de cosas sin que tenga una línea previa, o sea, de tema o de técnica o de estilo, de nada, ¿sabes? Ahí son como frases, son cosas que se me van ocurriendo y entonces es una especie de laboratorio.

0: Yo soy muy amigo de la gente del Corral de Esquivel. Entonces, este año se cumple, estas Navidades, se cumple el décimo aniversario del bar. Y me propusieron montar una exposición con motivo del décimo aniversario del bar. Era una antigua fábrica de caramelos. Era donde se hacían los caramelos para la cabalgata de los Reyes Magos, para los nazarenos de Sevilla. Parecía muy bonita la idea. Y recurrí a un elemento que yo ya había usado antes, que es la Lolita Stanley Kubrick. La imagen está tan sensual de la adolescente con la piruleta en la boca.
1: La próxima exposición en el Corral de Esquivel, un bar de la Alameda de Sevilla, es un ejemplo de la importancia relativa que para este artista tiene el lugar donde se muestra su obra y recuerda otra exposición en un bar, en El Ánima, como una de las mejores que se han podido ver de su trabajo.
0: Cuando hago un cuadro intento tener una idea muy clara que después sobre la marcha voy cambiando, porque según me va pidiendo el cuadro voy cambiando, ¿no? Y bueno, a mí es que intenté pintar, bueno, hice una serie con carbones en negro sobre un papel marrón hace ya tiempo y duró poquísimo. Para mí lo normal es el color. Pues lo último que estoy haciendo es una continuación de las exposiciones que hice el año pasado. El año pasado hice dos exposiciones, una aquí en Sevilla, en el convento de San Clemente, y otro en Madrid, y el título era La mirada indiscreta. Era una especie de reflexión sobre lo que era la percepción visual, la exposición tenía un subtítulo que era Mirar, ver, percibir, y es realmente si lo que vemos lo entendemos, lo comprendemos, o nos movemos por nuestros propios instintos.

0: desde el pasado octubre de 2025 hasta septiembre de 2026, se expone en el horario habitual del Museo de Arte y Costumbres Populares, ubicado en el Parque de María Luisa de Sevilla y conocido también como Pabellón Mudéjar, la exposición Te Suena África, una interesante muestra sobre las culturas africanas a través de sus músicas. Organizada por la Acción Cultural y Cooperación en África, el GULMU, en colaboración con dicho museo, esta exposición realiza un recorrido por las culturas africanas a través de su música. Un viaje inmersivo al corazón de África a través de 300 instrumentos musicales provenientes de diversas etnias y países. La colección incluye piezas originales de uso y se acompaña de paneles informativos, imágenes y material audiovisual, así como de máscaras, esculturas y otros elementos que ayudan a entender la importancia de la música y la danza en la vida cotidiana de las comunidades africanas. Del vídeo El Museo de Música Africana Te Suena, emitido en el programa solidario de Canal Sur Andalucía, recogemos las voces de Javier Ballestero, de Javier Ruibal y Manuel Ballena de la Asociación Cultural y Cooperación El Gulmo.
1: Nuestra siguiente historia tiene que ver con África y su música. A través de una exposición de instrumentos procedentes de África, la Asociación Cultural El Gulmu, con sede en Sevilla, quiere que la música africana sea declarada Patrimonio de la Humanidad, al tiempo que desarrolla en Burkina Faso proyectos sociales y culturales para que la música, que allí es fuente de vida, sea también fuente de riqueza.

0: Cuenta la leyenda que el tambor no era un instrumento humano, sino propio de los chimpancés, que eran hombres malignos a los que los dioses habían castigado. Un día, Sodien, jefe de los cazadores, se enamoró del sonido de los tambores y tendió una trampa para apoderarse de uno de ellos. Desde ese día, los monos no tienen tambor y por eso se golpean el pecho. Numerosas leyendas nacidas en África cuentan cómo los dioses inventaron los instrumentos. Es posible que la primera flauta del mundo naciera hace unos 40.000 años, cuando el hombre conquistó el fuego y aprendió a avivarlo soplando suavemente por una caña hueca. Javier Ballesteros y Javier Ruibal, un farmacéutico y un músico, nos invitan a un recorrido por las culturas africanas a través de su música y a conocer el proyecto que vienen defendiendo desde 2004 para que la música tradicional africana sea declarada Patrimonio de la Humanidad.
1: El proyecto surge con una iniciativa que pusimos en marcha Javier Ruibal, mi amigo Javier Ruibal y nosotros, para que se declare la música africana Patrimonio Inmaterial de la Humanidad, y utilizamos esta exposición como medio de comunicación de este proyecto. Esta exposición ha estado presente en 30 provincias españolas y ahora está de forma permanente aquí en Sevilla.
2: El espíritu solidario de las personas que componemos esta organización, buscamos la manera de ayudar como sea, y como estamos vinculados a la música, muy vinculados a la música, pues a través de ella se nos ocurrió que una de las cosas era la reclamación de a la UNESCO para que declare la música africana Patrimonio de la Humanidad, patrimonio intangible o como se quiera que se diga, pero antes de que desaparezca, digamos, su pureza, precisamente porque se está internacionalizando mucho la participación de músicos africanos en otras músicas. Esa luz y ese colorido que han dado a nuestras músicas, los músicos africanos, como contraprestación debería tener un reconocimiento fundamentado y, argumentado sólidamente, pues con información, con exhibición de instrumentos, con un montón de cosas que se pueden hacer para ello.
1: Paralelamente a este proyecto, pues queríamos tener una continuidad en África y pensamos poner en marcha una casa de la música y la danza tradicional, concretamente en la región del Gulmú, en Burkina Faso, la región este de Burkina.
2: En esa zona hay una cantidad ingente de músicos. En cada aldeíta, por pequeña que sea, hay un grupo musical de música. Ellos no distinguen entre el canto, el baile, el instrumento, todo es la música, ¿no? Entonces se hizo un inventario de todos los músicos de esa zona para conseguir que los tour operadores entren a esta casa de la música y pasen una jornada de cultura africana en vivo, ¿no?
3: Este es un tambor de hendidura, es de Camerún, y este originalmente era el primer teléfono que se usaba en África y toda la humanidad. Los había de diferentes tamaños. Este sería uno de medio alcance, con una buena cobertura. Y suena así.
0: Manuel es un virtuoso capaz de tocar prácticamente todos los instrumentos que vemos. Conoce su origen, las leyendas que encierran y los sonidos que producen. Él se encarga de explicar a los visitantes la historia de la colección de Javier Ballesteros, que tras muchos años de cooperación en África ha logrado reunir más de 500 instrumentos. Aquí se exponen casi 300.
4: Está abierta a todos los públicos, pero vamos a centrarnos ahora en el público escolar. Público desde, bueno, todos los ciclos, desde infantil, primaria, educación secundaria, bachillerato, todos los ciclos, incluso grupos de amigos y también de forma individual. También puedes venir a visitar la exposición tú solito y disfrutarla. Hay clases de percusión siempre después de la visita guiada de la exposición. Al finalizar se realiza un taller de percusión dirigido y adaptado a todos los ciclos y a todas, bueno, a las edades con las que trabajemos el día en concreto.

0: Esta es la sanza, envira o kalimba. Es uno de los instrumentos más peculiares porque son muy portátiles y solo lo podemos encontrar en África. Depende de la región de África donde lo encontremos, le dan un nombre u otro. Y es muy divertido porque lo puedes usar como entretenimiento en una caminata.
1: Son instrumentos todos de uso, son instrumentos que han sido utilizados y uno de los valores importantes de esta colección que vamos a ver es la información que le hemos ido añadiendo a lo largo del tiempo mediante estudios e investigación a cada uno de los instrumentos.
2: La Universidad de Sevilla también colabora con la asociación El Gulmu en la creación de un centro de interpretación de la música africana que tendrá un contenido formativo. También se ha implicado en la digitalización de unos 400 discos de vinilo, casetes y grabaciones originales de música africana.
3: A mí también al principio me hizo pensar que por qué habiendo ciertas carencias, ciertas necesidades primarias que no estaban atendidas, que pude comprobar que no estaban atendidas. Sin embargo, al ver el valor que, para su felicidad diaria, para su vida familiar, para todo, que tenía la música y la danza, uno comprende que proteger eso es como proteger que el agua siga limpia, proteger que haya alimentos, proteger que la salud llegue a todo el mundo. O sea, a veces ahí comprende uno, en este país uno comprende que la cultura, la música y la danza es otro alimento más que hay que proteger y hay que conservar.
2: Esta exposición, además de alegrar el alma, neutraliza la imagen apocalíptica que habitualmente se recibe sobre África, en la que parece que todo el continente está condenado y no tiene solución. Como dijo el periodista polaco Kapuscinski, África es un planeta en sí mismo, un universo variado y riquísimo. Si lo llamamos África, es solo para simplificar. Aparte de la denominación geográfica, en realidad, África no existe. Y al ver esta exposición, las palabras de Kapuscinski cobran todo el sentido.
4: El proyecto NOPSUM, una expedición científica encabezada por el Centre National de Recherche Scientifique, ha captado imágenes de algunos de los 220.000 bidones de material radioactivo arrojado a la fosa atlántica hace más de 40 años. Los investigadores, más de 30, navegaron entre el 27 de mayo y el 28 de junio y constataron el estado avanzado de deterioro de varios de ellos. También confirmaron la presencia de radionucleidos característico de estos residuos a niveles mayores de lo esperado en el área, pero que en cualquier caso en ella permanece baja. Complementamos este comentario con la voz de un vídeo titulado El fondo del océano Atlántico como cementerio nuclear de la Sexta Noticia Televisión.
5: Volvemos a España con estas imágenes del fondo marino frente a las costas de Galicia. Son bidones con residuos radioactivos, miles de ellos. Y como se puede apreciar en las imágenes, están totalmente deteriorados, sin ningún tipo de medida de seguridad, algunos incluso abiertos, vertiendo ese contenido, obviamente peligroso, al océano Atlántico. Las imágenes las ha tomado un submarino del Centro Nacional de Investigaciones Científicas de Francia, en un proyecto en el que también participan científicos españoles. Un descubrimiento, Paco Rubio, sobre uno de los dramas más importantes, más oscuros, menos conocidos, un drama medioambiental de la historia de Europa.
6: Porque, Blázquez, durante 50 años, desde finales de los 40 y principios de los 90, gobiernos europeos como Francia, Italia, Alemania o Reino Unido arrojaron al mar más de 200.000 bidones con material radioactivo de baja y media actividad. Hasta ahora los científicos han localizado unos 3.000 barriles, una cantidad mínima, solo el 1% de ese gigantesco cementerio. Estos bidones se encuentran en profundidades que oscilan entre los 3.000 y 5.000 metros. Pero lo más grave, lo más preocupante es su ubicación, a tan solo unos 600 kilómetros de las costas gallegas, en el fondo abisal del Atlántico Norte. Ahora los investigadores están analizando las pruebas que han recogido para comprobar el peligro que pueda tener esta salvajada medioambiental, una negligencia de los gobiernos europeos que han convertido el mar en un vertedero radiactivo.
7: En septiembre de 1982, este buque holandés lanzaba al fondo del Océano Atlántico Norte residuos nucleares suizos y belgas. Lo hacía dentro de estos barriles. En total, dos barcos con 7.000 toneladas de material nuclear que fue a parar directo al fondo del océano. Ocurría mientras embarcaciones de Greenpeace protestaban contra esta política europea. Los vertidos de residuos radiactivos en el Atlántico se llevaron a cabo entre 1949 y 1982. Ocho países europeos, entre ellos Francia, Alemania, Italia o Reino Unido, lanzaron más de 150.000 toneladas de estos desechos. Esta actividad se intensificó desde finales de los 60. Los países participantes comenzaron a utilizar este único punto de vertido en el Atlántico Nordeste, una fosa a una profundidad de entre 3.600 y 4.700 metros, situada a unos 600 kilómetros de las costas de Galicia. Una práctica legal que tuvo lugar hasta 1982. Una década después se firmó un convenio internacional para prohibir estos vertidos que han convertido el fondo del océano en un vergonzoso cementerio radiactivo.
5: Cementerio radiactivo muy cerquita de Galicia.
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9: Hola, bienvenidos a la edición número 763 de La Vuelta al Mundo en 80 Músicas, un programa de DJ Mr. Ale Krishna dedicado a la World Electronic Music desde tu emisora favorita. Saludos de quien os habla, Alejandro López, Mr. Ale Krishna, al micrófono en la dirección, producción, edición y selección musical. Nos acompaña como siempre nuestra redactora Nereida Rubio. Recuerda que puedes oír La Vuelta al Mundo en 80 Músicas en Uniradio Huelva y estamos emitiendo también en 72 emisoras más de 20 países. Este programa se emite desde España, Alemania, Italia, Bélgica, Portugal, Eslovaquia, Francia, Inglaterra, Estados Unidos, Brasil, Argentina, México, Chile, Colombia, Costa Rica, Paraguay, Ecuador, Uruguay, Irán y la Guayana Francesa. Saludamos en el programa de hoy a los oyentes y los responsables de Radio RSK desde España, 13 Radial y la Radio de la Universidad Autónoma de Chiapas desde México, Radio Cruda desde Colombia y Radio Monteverde desde Costa Rica. Edición número 763 de La Vuelta al Mundo en 80 Músicas y, como todos los programas, nos encanta tener con nosotros a nuestra redactora Nereida Rubio, a la que saludamos. Hola Nere, ¿cómo estás una semana más?
10: Hola Ale, pues una semana más, estoy encantada yo también de estar aquí y, como siempre, con muchas ganas de empezar y disfrutar de todas las músicas que hemos seleccionado para esta edición.
9: Genial. Pues en un momento descubriremos todas esas maravillosas músicas. 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Edición número 763 de La Vuelta al Mundo en 80 Músicas. ¡Comenzamos!

0: Hemos empezado el programa de esta semana con el nuevo lanzamiento del sello Camel Riders en su subsello Slow Riders. Se trata del EP de Funcamel, un trabajo llamado Chamado da Luz, una clase magistral definitiva de Groove Global. Como ya sabéis, porque ha sonado en este programa, Funcamel es el proyecto musical de Moti Landesman, que combina una amplia selección de influencias musicales étnicas con diversos estilos electrónicos. Y en este Chamado da Luz, a lo largo de tres temas, logra un intercambio cultural impecable, entrelazando el ADN hipnótico y percusivo del Afro House con la profundidad poética de las voces brasileñas. En lugar de simplemente superponer sonidos, Funcamel trata el idioma portugués como un instrumento principal, dejando que la cadencia natural de las letras se adhiera a los ritmos profundos y sincopados de su producción. El resultado es un paisaje sonoro vibrante que fusiona el espíritu alegre y auténtico de Brasil con la sofisticación de la electrónica moderna. Y lo que hemos escuchado de Funcamel, de este Chamado da Luz, su nuevo EP, y nos ha servido de portada de nuestra edición número 763 de La Vuelta al Mundo en 80 Músicas, ha sido el tema A Rúa Não Esquece. Él era Funcamel.
1: Y desde Portugal os traemos ahora a Cumpania Algazarra, una orquesta nómada que se ha consolidado como uno de los fenómenos más importantes de la música popular contemporánea de nuestro querido país vecino. Su propuesta es una celebración multicultural donde la fiesta convive con el compromiso social. Su sonido es un auténtico caleidoscopio sonoro, furor balcánico, reminiscencias árabes, calor latino, refinamiento afrobeat y la explosividad del klezmer y el ska. Música multilingüe, nómada y universal que, sobre el escenario, se transforma en una experiencia colectiva arrolladora. Aunque su música desprende optimismo y energía, sus letras abordan con claridad las injusticias sociales y políticas que atraviesan el mundo contemporáneo. Esta dualidad entre celebración y conciencia es uno de los pilares de su identidad artística. Y lo que nos traen, Cumpania Algazarra, es su nuevo trabajo discográfico, un LP llamado Tudo ao Contrario y que ha salido el 1 de mayo. En sus 9 canciones, en esta ocasión, se centran más en la música balcánica y sobre todo en el ska, estilos que dominan a la perfección. Descubrimos pues este nuevo trabajo discográfico, Tudo ao Contrario, oyendo esta Ignite, Cumpania Algazarra.

Y descubrimos ahora el quinto disco publicado de La Cumbia Chicharra, que el pasado 12 de diciembre presentó su Quinto Mundo, un trabajo en el que sus 8 miembros difunden con fervor la cumbia y otros géneros a su manera, potente, atrevidos, sensibles y generosos. Su repertorio abarca múltiples estilos: cumbia y música tradicional sudamericana, plena, afrobeat, dub, funk, rap, música balcánica, electro, en fin, un sinfín de estilos. Esta fusión se convierte en un sonido alegre y explosivo, siempre equilibrado por el pulso del ritmo de la cumbia. En solo 5 álbumes, esta banda se ha convertido en una de las familias más destacadas de la música afrolatina en Europa. Este Quinto Mundo es un planeta musical que la cumbia chicharra ha querido invocar, un torbellino de estilos e influencias, tanto internas como externas. Un planeta que baila, un mundo que resuelve sus paradojas y que por fin se abraza en una gran familia de sonidos. Esto es lo que ha querido ofrecer la cumbia chicharra en su quinto disco. Y nosotros lo vamos a comprobar oyendo de este Quinto Mundo el corte 2, un tema llamado El Gusto. Ellos son la cumbia chicharra.

y hacemos un viaje de ida y vuelta entre Cartagena de Indias, en Colombia, y París, para traeros a Zapapaya, un productor que sigue revolucionando el panorama de la música electrónica con su fusión de ritmos afrocaribeños y ritmos de Latin House bañados por el sol. Su último lanzamiento, este que os presentamos, Siman Congo, captura el vibrante lenguaje palenquero y el talento vocal del legendario artista Justo Valdés, del grupo Son Palenque, así como las habilidades percusivas y de producción del dúo parisino KSPR y Montaigne. Zapapaya grabó la voz de Valdés en Colombia y regresó a Francia con una demo en bruto que consistía únicamente en voz y percusión. Los tres productores afincados en París se pusieron manos a la obra en el estudio, donde KSPR conectó con la letra palenquera y comenzó a improvisar con su guitarra. Sus melodías se hacen eco a la perfección de los sonidos de la champeta y el sucús de Cartagena y la costa caribeña, reinterpretados en un contexto moderno de house electrónico. La letra de Valdés pone de manifiesto sus raíces palenqueras, una comunidad situada en la vibrante encrucijada cultural de Cartagena y San Basilio de Palenque. Escuchamos lo nuevo de Zapapaya junto con Son Palenque, KSPR y Montaigne y esta Siman Congo.

Y nos trasladamos ahora hasta la India para descubrir lo nuevo de Mayur Narvekar, que bajo su alias Bandish Project nos presenta su nueva producción, un tema llamado Ramgwala. Bandish Project es un productor de Mumbai que lleva años explorando la fusión entre electrónica y música tradicional india. Ha trabajado desde el drum and bass y la bass music hasta un sonido más híbrido que mezcla folk regional, especialmente de Gujarat, con beats de club. Su trayectoria es bastante coherente. Proyectos como Dakla o Beyond Borders muestran esa evolución hacia un sonido folktrónico donde combina instrumentos tradicionales, voces populares y producción moderna. En esta ocasión, Bandish Project se ha juntado con el cantante tradicional de Gujarat, Brihraj Gadbhi, muy vinculado al folk devocional y a la música popular regional, con un timbre potente, estilo narrativo y conexión directa con la tradición oral, y también ha colaborado el MC Mawali, un MC de la escena hip hop indie underground con un enfoque crudo y urbano. Y el tema que os presentamos, esta Ramgwala,

y celebramos los 40 años de la banda The Klezmatics con su trabajo We Were Made for These Times, toda una declaración de intenciones con motivo de su 40 aniversario. La única banda de klezmer ganadora del Grammy responde a un mundo fracturado con música de protesta, fe, alegría y solidaridad radical. Arraigado en la experiencia de los inmigrantes y en la memoria compartida, el álbum se dirige a todas las culturas y generaciones, insistiendo en la dignidad, la conexión y la resiliencia colectiva. En un momento en el que las cuestiones de inmigración, trabajo y pertenencia vuelven a dominar la vida pública, el papel histórico del klezmer como música de los marginados no parece algo del pasado, sino algo que se siente urgente. El disco trata la tradición no como conservación, sino como acción, música que recuerda de dónde viene mientras se dirige directamente al presente. Durante casi 4 décadas, The Klezmatics han redefinido el klezmer y la música yiddish como una fuerza viva y radical, fusionando la tradición profunda con la energía punk, la improvisación jazzística, el fervor gospel y los ritmos globales. Surgidos del East Village de Nueva York en 1986, siguen siendo únicos en su campo, innovadores que han utilizado constantemente la música como vehículo para la justicia social, la memoria cultural y la colaboración intrépida. En esencia, este nuevo trabajo reafirma lo que The Klezmatics han creído durante 40 años, que la alegría, la resistencia y la comunidad son inseparables y que la música sigue siendo una de las herramientas más poderosas que tenemos para sobrevivir, imaginar y dar forma al futuro. Disfrutamos del nuevo trabajo de The Klezmatics, este We Were Made for These Times, que celebra sus 40 años de existencia, oyendo el corte 1, esta Undo Akerst, The Klezmatics.

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1: Y ahora os presentamos por primera vez en La Vuelta al Mundo en 80 Músicas a Teke, un dúo de DJs y productores afincado en Suecia. Ellos toman su nombre de la palabra griega teke, que se puede traducir como caja, estuche o contenedor, y por extensión también puede significar depósito o lugar donde se guarda algo, y además archivo o colección. De ahí viene biblioteca, biblioteque, depósito de libros, siendo una palabra muy ligada a la idea de guardar o contener algo valioso. Con raíces en Escandinavia y una pasión por los ritmos de todo el mundo, el dúo está formado por dos músicos que comparten una visión común: fusionar influencias culturales con música de club moderna. Con un oído agudo para los detalles y un instinto para el groove, Teke construye sus producciones en torno a percusiones enérgicas, melodías hipnóticas y potentes drops, fusionando Afro House con la energía del Tech House para crear un sonido único y sin fronteras. Teke busca crear música que transporte a los oyentes tanto física como emocionalmente. Y lo que nos traen Teke es una de sus últimas producciones, un tema llamado Baklava, que es un dulce tradicional de la cocina turca y otomana, tema que salió al mercado en octubre del 25 y que suena así. Esto es el tema Baklava, ellos son Teke.

Y seguimos camino ahora dirección a Los Ángeles, California, para traeros a Aku, un productor enfocado en sonidos globales y edits de club, donde mezcla influencias de Oriente Medio y África con electrónica contemporánea. Aku trabaja desde el concepto de edit cultural, tomando fragmentos de músicas tradicionales, sobre todo, como decimos, de Oriente Medio y Asia del Sur, y los lleva a un contexto de club contemporáneo. Su estilo está muy enfocado en el ritmo, con loops, percusión marcada y pocos elementos, pero bien colocados. Y lo que descubrimos de Aku es su nueva canción, llamada Peenilla, que es muy representativo de su estilo que os estamos comentando. Parte de una voz tradicional que se convierte en el eje del tema, repetida y manipulada hasta generar un efecto hipnótico. La base es seca y directa, con un groove constante que va creciendo poco a poco sin grandes subidas. Para esta ocasión, para este tema, Aku se ha juntado con Kalba Isaki, productor y DJ indio radicado en Londres, que toma su nombre de las tormentas del este de India, reflejando un sonido intenso y atmosférico, y con Shipman, productor basado en Chicago, conocido por sus edits que fusionan sonidos globales, como música árabe o punjabi, con ritmos electrónicos. Bueno, pues descubrimos lo nuevo de Aku junto con Kalba Isaki y Shipman y esta Peenilla.

0: Y nos vamos a los Países Bajos para presentaros el cuarto álbum del aclamado cuarteto Yin Yin, un trabajo que lleva por título Yata y donde el grupo amplía, transforma y da vida a una alegre mezcla de disco, funk, surf, psicodelia y motivos del sudeste asiático. Tal y como demuestra Yata, la huella sonora de la banda es un caleidoscopio en constante evolución de sonidos, texturas y ritmos, con una ecléctica gama de influencias retro y al mismo tiempo fresco y con visión de futuro. A lo largo del álbum, Yin Yin se especializa en crear bandas sonoras para viajes oníricos, oportunidades para que el oyente visite lugares que existen en los reinos de la imaginación. Si hay una dirección que toman los viajes musicales de Yin Yin, es claramente hacia el este, con influencias asiáticas que se perciben con total claridad. Es una fascinación que ha impregnado el sonido de Yin Yin desde que en sus inicios se toparon con un par de recopilatorios de música psicodélica de guitarra de los años 60 y 70 del sudeste asiático. La adopción de afinaciones orientales ha conferido un toque inusual a la música de Yin Yin y les ha supuesto un reto como compositores, y este disco que os estamos presentando, este Yata, refleja ese sonido de cuatro músicos que encuentran su propio ritmo trotamundos y se lo pasan en grande explorándolo. Y nosotros lo vamos a pasar en grande descubriendo este Yata del grupo Yin Yin, oyendo esta maravillosa In Search of Yang.
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0: nos vamos a despedir con DJ Cantos, que nos trae su última producción, un tema llamado We Love, y que salió el pasado 17 de abril en el sello Dynamite Disco Club.
1: Sí, pero antes nos despedimos de nuestra redactora Nerida Rubio, a la que le damos las gracias por estas músicas tan maravillosas que nos ha descubierto un programa más. Nere, muchas gracias, me ha encantado.
0: Muchas gracias a ti, Ale. Yo también he disfrutado mucho con estos nuevos descubrimientos musicales.
1: Y nuestros oyentes seguro que también. Nos vemos la semana que viene.
0: Aquí estaremos la semana que viene con más canciones como estas.
1: Perfecto. Di adiós, Nereida.
0: Adiós, Nereida.
1: Bueno, pues como bien dices, Nere, nos despedimos con Cantos, cuyo nombre real es Son Canty, un DJ y productor de Sacramento, Estados Unidos, activo desde principios de los 2000. Lleva más de 2 décadas moviéndose en la escena underground, tanto produciendo como organizando eventos propios bajo el colectivo HMNI, Hello My Name Is, muy centrado en la cultura, club y la comunidad. Su sonido mezcla house y techno con influencias de funk, soul, jazz y rap, algo que se nota en grooves muy orgánicos, cálidos y con mucho swing. Y lo que nos trae Cantos es su tema We Love, publicado por el sello Dynamite Disco Club, una canción construida sobre hipnóticos samples de disco y percusión tribal envolvente. El clímax se transforma en un momento cinematográfico donde aparecen voces masculinas canalizando la energía del disco soul de la vieja escuela de Hollywood. Nos despedimos de todos vosotros y de nuestra edición número 763 de La Vuelta al Mundo en 80 Músicas oyendo esta We Love de DJ Cantos. ¡Hasta la semana que viene!

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0: 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Talking Book, 1972, Stevie Wonder.
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Hola, muy buenas tardes. 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

Stevie Wonder, Talking Book, editado en 1972.

Es muy fácil hablar bien de un disco que contiene esa gran canción llamada Superstition. También es fácil hablar de un disco que contiene otra fenomenal canción como es You Are the Sunshine of My Life. Si sabes que el autor y extraordinario intérprete de estas canciones es además productor y arreglista de las mismas y se encarga de tocar prácticamente todos los instrumentos, es fácil también hablar de este autor. Quiero decir, es tan fácil hablar de Stevie Wonder y de este disco, Talking Book, que uno no sabe qué decir. Talking Book es el primero de los grandes discos de autor de Stevie Wonder. Después de su declaración de independencia artística, que inauguraba su etapa de prodigiosa creatividad, que le llevó a ser uno de los grandes creadores de los años 70. La racha posterior de grandes obras consolidó a Stevie como uno de los mayores genios de la música negra de todos los tiempos. Un caso excepcional de niño prodigio convertido en maestro prematuro. Investigando con los incipientes sintetizadores, se permitió el lujo de controlar casi todos los aspectos de su obra, mientras que, progresivamente, una conciencia social y política que iba a más comenzaba a manifestarse en sus letras.

En esta ocasión, el disco resulta mayoritariamente una romántica colección de canciones de amor y de desamor dedicadas a Syreeta Wright, su mujer de entonces y compañera de voces en la hermosa y rendida canción You Are the Sunshine of My Life. En este disco, Talking Book, podemos disfrutar de una serie de baladas marca de la casa, algo saturadas de azúcares, como son You and I, We Can Conquer the World, Blame It on the Sun, Looking for Another Pure Love, que se acercan peligrosamente al empalago, pero que se salvan gracias a la visionaria brillantez de su producción y a las extraordinarias dotes vocales de un Stevie Wonder prodigioso. Como cumbre de esta faceta del disco, el cierre y esperanzador broche de oro, I Believe When I Fall in Love It Will Be Forever, preciosa y compleja balada con un estadillo gospel tan febril que le hace a uno creer como Wonder entonces que el amor carnal no solo puede ser eterno, sino que también es una genuina vía de redención espiritual. Cuando fue escogida como cierre para los créditos finales de la película High Fidelity, Alta Fidelidad, hubo que rendirse sin condiciones ante la mano maestra con la que se escogió aquella banda sonora. 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

Feliz es aquel que se siente agradecido por todo lo que ha conquistado, por la esperanza de soñar cada vez más alto y por la fuerza para luchar por sus metas.

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otro lado, se percibe una incipiente vena social que se manifestaría del todo en el siguiente álbum. Entra de lleno en harina denunciando la hipocresía de los políticos blancos recolectando votos en los barrios negros. Y en Superstition, Stevie Wonder sermonea sobre los peligros de las creencias irracionales. Sin embargo, en este caso, el mensaje sucumbe al medio. Uno de los mejores singles de todos los tiempos y uno de los más prodigiosos grooves jamás construidos. A partir de un teclado, clavinet, utilizado como instrumento casi percusivo con unos arreglos de vientos sensacionales, la infección de ritmo resulta inevitable. No en vano, Stevie había escrito el tema pensando en dárselo al gran guitarrista Jeff Beck, pero el astuto Berry Gordy olfateó el éxito y le ordenó grabarlo rápidamente y publicarlo a su nombre.

un número uno como aquel no se podía dejar pasar. Así que, más de 30 años después, aún la prodigiosa música de Stevie Wonder, tan repleta de colorido que parece una suerte poliédrica y de poliédrica visión también, y alternativa también, las tres cosas, o sea, una suerte de poliédrica visión alternativa a aquella de la que el propio Stevie carece. Esto nos puede infectar de groove y de hermosos sentimientos. Resumiendo, un álbum imprescindible en tu colección.

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Hola, muy buenas. Bienvenidos, bienvenidas a Rock alrededor del siglo XX. Desde ahora y durante los próximos minutos vamos a echar, como siempre, la vista atrás. Los clásicos del pop, el rock, el soul, del pasado siglo y comienzos del siglo XXI. Aquellos artistas, estilos y canciones que marcaron a varias generaciones. Los saludos de Marcelo Romero, dirigiendo y presentando. Y entramos en faena.

Ahí estaba, la Bohemian Rhapsody de Queen del año 75, esa canción para la historia con la que empezamos rock alrededor del siglo XX, compuesta de puño y letra por el propio Freddie Mercury y permaneciendo 9 semanas en el número uno en el Reino Unido, puesto al que volvió tras la muerte de Mercury en el año 91. Una noche en la ópera se llamó el álbum y ha servido para iniciar el programa de hoy.

My Baby Left Me, me abandonó mi chica, una canción, una vieja canción del año 50 del bluesman Arthur Crudup, que Elvis Presley versionó ya en las filas de la RCA en el año 56. Era la cara B de aquel sencillo que llevaba por la cara el I Want You, I Need You, I Love You. Elvis en el 56, por cierto, la Creedence hizo una gran versión en el año 70 de este tema, lo mismo que John Lennon en el 75, en el álbum Rock and Roll, sin olvidarnos de la versión que hicieron los Slade en el 77. Elvis, Elvis Manía, aquí en Rock alrededor del siglo XX.

El saxo de Peace, Chris Flea, al frente de ese tema de los Steely Dan, dos de los músicos más perfeccionistas que ha habido en la historia del rock, Walter Becker y Donald Fagen. Y el tema central de aquella película que nunca vimos aquí en España, pero que tenía una banda sonora absolutamente inolvidable, un doble álbum. Además con esta canción que va en contra de lo que entonces se solía pinchar las emisoras de FM, que era la música adulta contemporánea, justo uno de los apartados que repasamos siempre aquí en Rock alrededor del siglo XX. Aquí estaba Steely Dan, año 78, aludiendo aquello de que claro, la FM y los discos de vinilo tenían casi todos estática, esa cosita que cuando la pinchabas sonaba realmente mal. Con el CD desapareció la estática y también el encanto de aquellos viejos vinilos. FM, tema central hoy en la página que dedicamos a las canciones de cine, a las bandas sonoras originales.

Polanski y El Ardor, el punk español, el punk de la movida del año 83, con la voz de Víctor Manuel Muñoz Vázquez, voz y guitarra, en este tema que hablaba, bueno, además cómo ha cambiado el mapa geográfico mundial, la Unión Soviética, el año 83, que justo con la llegada de Gorbachov desaparecería, aquello de la perestroika y los cambios que hubo en la antigua Unión Soviética. Chantaje emocional se llamó el único álbum que grabó Polanski y El Ardor, que tomaban su nombre del famoso director de cine francés Roman Polanski. Había de todos los años 80 mucha imaginación y pocos virtuosos tocando los instrumentos. Fueron aprendiendo con el paso de los años, pero eso sí, la imaginación al poder, decían.

Ahí estaba Voz Scas, Voz con Z y dos Gs en el apellido, del año 94, un legendario músico norteamericano que estuvo en las filas de la Steve Miller Band a comienzos de la Steve Miller, finales de los 60 y principios de los 70. Aquí estaba en plan lento y suave con esta balada que en el año 94 fue todo un éxito entre nosotros. Por cierto, también la cantó en castellano. Desde Canton, en Ohio, como decía una vieja amiga. El álbum, por si te interesa, se llamaba Algunos Cambios, Sound Change, Voz Scas.

El punk inglés, la nueva ola británica de finales de los 70, Ian Dury y los Blockheads, Ian Dury y los tarugos, zoquetes, brutos, del año 77. Ian Dury, que tuvo un poliomielitis de pequeño y quedó, bueno, pues con esa deficiencia. En el año 77 llegaba a lo más alto con esta canción. Todo un himno se convirtió con el paso de los mismos. Sexo, drogas y rock and roll. Ese lema con el que muchos tildaron a los rockeros y nunca fue del todo cierto, pero bueno, ahí quedaba. Por cierto, estaba Chas Yankel, que después sería productor y tendría bastante éxito en los años 80 dentro de los Blockheads. Ni era tarugo, ni zoquete, ni bruto. En esa página que dedicamos a la segunda invasión británica, la nueva ola, los nuevos románticos, el tecnopop, el punk, el ska, etcétera, etcétera.

Los mitos de Tony Landa y Carlos Zubiaga y ese estribillo tan pegajoso y contagioso del verano del 69 junto a la María Isabel de los Payos. Bueno, pues ahí estaba Tony Landa antes de dejar la banda bilbaína, el Quinteto de Bilbao, en el que Carlos Zubiaga también acabaría dejándolos y sumándose a Mocedades, a las hermanas Uranga. Bueno, pues en el año 69 conquistaban desde el Todopoderoso y la Gran Factoría Hispavox, ese sello al que, bueno, pues querían prácticamente acudir casi todos los que empezaban en la música en los años 60 y que dirigía Rafael Trabuchelli. Además contó con los arreglos de Waldo de los Ríos, es decir, que tenía una entente perfecta para conseguir el éxito como si fue en el año 69. La España Yeye, esa página que dedicamos a los años 60 y 70, hechos aquí, en España, campeona del mundo.

El contraataque norteamericano de los años 60 y la primera invasión británica, esa otra página que dedicamos al sonido de los 60, 100%. Aquí estaba, desde Tennessee, desde Memphis, el lugar donde se crió y explotó Elvis, por cierto, los Box Tops, y la carta de Letter que compuso Wayne Carson y que ellos llevaron en el año 67 al número uno en Estados Unidos. Ahí estaba la voz de Alec Chilton, eso que se conoció como el soul de ojos azules. En los años 70, Joe Cocker hizo una gran versión y nuestro malogrado y añorado Manolo Tena también la hizo en castellano. Los Box Tops y la carta de Letter.

All Together Now, The Ferns, una de mis canciones favoritas, el Britpop de toda la vida, año 91. Todos juntos ahora, es una de esas canciones que usan los hinchas del fútbol británico y también los partidos políticos, siempre ramplando. El álbum del año 91 se llamó Spartacus y estaba la voz de Peter Hutton al frente de los Ferns, un sexteto de Liverpool, otro epicentro de las grandes bandas británicas de toda la vida. En esa página que dedicamos al Britpop británico y al rock alternativo norteamericano.

estaban unos Imberbes, John Lennon y Paul McCartney, cantando John la voz principal y Paul la segunda voz, en el año 63, el tema que le daba título a su álbum debut, Please, Please Me, año 63, y ese segundo sencillo después de Love Me Do, número 2, por cierto, en el Reino Unido. Era la cara A de un single que contenía en la cara B, Ask Me Why. Los Beatles, cómo no iban a faltar, siempre presentes, Beatles y Elvis, ahí es donde bebieron todos y siempre estarán con nosotros aquí en Rock alrededor del siglo XX.

Llorando por Granada, ese retrato que hicieron los puntos en el año 74, los puntos de Cuevas de la Almanzora, de la rendición de Boabdil a los Reyes Católicos, aquella famosa frase que todos conocimos de pequeño en el colegio: llora como un niño lo que no ha sabido defender como un hombre. Desde Cuevas de la Almanzora, José Grano de Oro, el líder de esta banda que en los años 70 fue santo y seña del pop más comercial y pegajoso que se hacía en España. En esa página que dedicamos al rock andaluz, sus alrededores, circunstancias y cercanías.

Ahí estaba nada más y nada menos que Bobby Freeman, uno de los pioneros del rock and roll en el año 58 con ese Do You Wanna Dance? ¿Quieres bailar? Lo versionó Cliff Richard y llegó al número uno en el año 62 desde San Francisco, California. Por cierto, Mike Ríos también hizo una versión en un EP del año 63. Y llegamos al final por hoy de rock alrededor del siglo XX. Lo vamos a hacer el final, como siempre, con ese artista de un solo éxito. Y hoy le toca el turno a Joe Egan. Joe Egan formaba parte junto a Jerry Rafferty del dúo británico Steeler Wheel, el dúo escocés que tan buenos momentos nos reportaron a todos en los años 70. Con su De nuevo en la carretera, el Bad on the Road, te digo hasta la próxima aquí en Rock alrededor del siglo XX. Los saludos de Marcelo Romero y adiós, amigos y amigas. Bye, bye.

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0: El devenir histórico de la malagueña ciudad de Ronda se mezcla en este poema de Pedro Pérez Clotet con la majestuosidad que ofrece su imagen cuando se visita.
1: Oh Ronda desgarrada de alto abajo, perdida en esa nube, en ese abismo. Oh Ronda, efímero espejismo que abre, enjoya tu oscuro dramatismo y alza en canción el frenesí del Tajo. Ronda fuerte y en pie, Ronda transida siglo tras siglo, Ronda enfebrecida, siempre agónica y siempre en claro vuelo, de sombra y luz bañada tantas veces. Si la tierra te hiere, resplandeces, Ronda, más alta torre herido en cada cielo.

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tienes una cita con la mejor música norteamericana, funky, soul y R&B. Un programa que está exclusivamente dedicado a los paladares auditivos más exquisitos y que no se conforman con cualquier tipo de música y aspiran a escuchar la mejor música del mundo. El saludo más cordial de George Daycool, que estará en la producción y ante el micrófono apoyado en las labores técnicas de control por nuestro compañero y amigo Lorenzo Vidal, al cual aprovechamos para mandarle un afectivo saludo. The show is coming.

Y comenzamos con un single potente como pocos de Johnny Gill, la que está considerada como la mejor voz de soul y R&B del mundo. Viajamos hasta Washington D.C. con el que fuera su tercer álbum en solitario, producido por la superproductora Flytime de Jimmy Young y Terry Lewis. Toda una garantía de éxito asegurada. El primer corte del compacto de Flor, desde su álbum Provocative. Te lo canta Johnny Gill.

hacen lo mejor en música americana, R&B, slowly, soul, funky, old school, hip hop, rap, New Jack Swing, todo lo que escuchas aquí. Estate muy atento y estate muy atenta.

haciendo historia con el mejor funky soul que te puedas imaginar. Tiempo para dar tributo para otra de las mejores canciones del sonido New Jack Swing, con Tony Scott. Desde su álbum Expression from the Soul, escuchamos este temazo de New Jack Swing, primer corte del compacto Can't Trust a Big Bad and Smile.

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Y viajamos a la ciudad de Nueva York con otro brillante exponente del sonido rap y New Jack Swing. Este sin duda uno de sus singles más icónicos de toda su discografía, con la colaboración de los Jodeci, Sweet Then Like, from the album Father's Day. Enjoy.

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La década de los 90 fue sin duda todo un revulsivo de solistas y grupos que subieron al carro del sonido New Jack Swing. Nos damos un paseito ahora por la ciudad de Chicago para escuchar este espectacular single de New Jack Swing. Te lo canta R. Kelly and the Public Announcement. 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

Es sin duda una de las canciones más impresionantes y espectaculares de New Jack Swing. Y no podía ser de otra estrella que del genial Johnny Gill. Él es New Edition.

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Si hablamos del sonido New Jack Swing, no nos podemos dejar en el tintero un álbum que pegó muy fuerte en el mercado norteamericano, allá por principios de los años 90. Ellos eran tres y se lo montaban muy muy bien, como bien demuestran en este single, titulado Brown Eyed Girl. Álbum titulado Funky in Smooth y que no salió de los Estados Unidos y nunca llegó a publicarse aquí en España a nivel nacional, como el 99% de canciones que ponemos aquí en Estudio 80. 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

Seguimos aquí en la radio escuchando el disco de los americanos KCM, álbum de importación norteamericano que tienes el privilegio de escucharlo únicamente aquí en Estudio 80. Escuchamos ahora el séptimo corte del compacto Easy Water to You con los KCM.

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Inauguramos nuestra sección de música romántica en la que ya sabes que te ponemos siempre las mejores baladas de soul y R&B. Voy a dedicar una canción muy bonita a una amiga mía que la conozco desde hace muy poquito, pero que es una chica muy especial. Ella se llama Tamara Méndez y nos escucha desde Valencia, en el municipio de Almusafes, y para ella va dedicada con mucho cariño esta bella balada de R&B de John B, Someone to Love, Alguien para Amar, que contaba con la producción del genial Babyface. Desde Rhode Island te lo canta John B. Tamara, this song is for you. Esta canción es para ti con mucho afecto de tu amigo George Daigle. Espero que te guste y así te animes a escuchar cada semana las mejores canciones de Funky Soul y R&B en Estudio 80.

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Volvemos a viajar a la ciudad de New York con otro de los mejores solistas de R&B americano. Él es K-Sweet, él es Broker de Wall Street, que apostó por la música y acertó de lleno, llegando por 5 veces consecutivas al número 1 americano. Recordamos su magnífico primer álbum en solitario con este emotivo single In the Rain. Te lo canta y cómo te lo canta K-Sweet desde Nueva York.

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0: Belalcázar es una localidad cordobesa de aspecto medieval que se alza a los pies del castillo o alcázar que le dio su nombre.
1: Como ciudad de Al-Ándalus, vio nacer a Aslan Al-Ghazik, prestigioso oftalmólogo musulmán que ya en el siglo XII operaba con éxito de cataratas en la capital cordobesa. Ya en el siglo XV, el bello Alcázar engendró otro gran hombre, Sebastián de Belalcázar, un auténtico aventurero que desembarcó en tierras americanas donde conquistó la actual Nicaragua y fundó la ciudad de Quito, capital de Ecuador.
0: Belalcázar, el medievo cordobés.
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0: Hola, queridos amigos. Bienvenidos una semana más a Música y Sombra.
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0: Un saludo de Mari Carmen González y Julio Cuder. Regresamos a Steve Winwood. Pasamos a la tercera y última entrega de los programas dedicados a Steve Winwood.

Y ahora oímos un directo en Croydon, septiembre de 1971. Al sur de Londres, esta grabación se llamó Welcome to the Canteen. Tras el lanzamiento del John Barley Come Must Die, vuelve de nuevo al grupo Dave Mason para esta actuación en directo. Pero además, el bajo que podemos oír, este bajo tan fabuloso, es el de Rick Gregg, que ya tuvo la oportunidad de tocar al lado de Steve Winwood en Blind Faith, el bajista y violinista de Family, Rick Gregg. También acompaña a Jim Capaldi, Chris Wood y Steve Winwood el percusionista de Ghana, Rebo Kwaku Ba, el joven Rebo Kwaku Ba, que moriría con tan solo 38 años en una actuación también en directo en Suecia de un ataque cerebral. Y ya que ha vuelto Dave Mason, vamos a oír dos temas de su cosecha. ¿Quién mejor que Dave Mason para llegar al público con un tema popular, con un tema que se repita en nuestra mente, que se haga familiar a nuestro oído? Lo consiguió con el Feeling Alright, pero con muchos más temas consigue este efecto tan buscado y tan difícil de conseguir para otros músicos, conseguir que su creación se haga famosa. Ahora vamos a oír de Dave Mason un tema muy sentimental, Sad and Deep as You.

Y ya nos despedimos de esta actuación llamada Welcome to the Canteen, con un tema tradicional de Steve Winwood, con la flauta mágica de Greedwood, 40,000 Headmen.

Llegamos a noviembre de 1971. Dave Mason vuelve a abandonar la banda. No participa en este gran trabajo, The Lost Park of High Heel Boy.

Está Rick Gregg, está Jim Capaldi, está Chris Wood, está Steve Winwood. Y este es un tema precisamente escrito por Steve Winwood con la colaboración de Anna Capaldi, la hermana de Jim.

Increíble la calidad de estos músicos, irrepetible el sonido que logró Traffic. Increíble Steve Winwood a la voz y tocando la guitarra, como demostraría más tarde en el disco Ark of a Diver. Él puede tocar todos los instrumentos, puede cantar. Esta canción que acabamos de oír se llama Many a Mile to Freedom. Y ahora vamos a dejar que Chris Wood nos transporte con su flauta a un lugar que trasciende el tiempo. Está el pasado, está el futuro, está el presente, está el hombre, Rainmaker, el hacedor de lluvia, el hechicero, el hombre suplicando que el agua caiga para que brote la semilla de la tierra seca.

Qué bien ha sonado el violín de Rick Gregg. Toca el bajo increíble, pero el violín también. La semana pasada lo oímos en See a Joy con Blind Faith. Ahora vamos a transportarnos a un lugar de cuento. Esta magia, este milagro, lo puede hacer Chris Wood con su flauta. Busquemos un tesoro escondido. Hidden Treasure.

Y abandonamos este gran trabajo con el tema estrella de Lowe's Park of High Heel Boy, uno de los temas más conocidos de Steve Winwood, con ese sabor jazzístico que tiene el piano que lo hace muy agradable, con ese ritmo partido, sincopado.

Y se puede decir que este trabajo es quizás el último trabajo más conocido de Traffic. Posteriormente a la grabación de este disco, Steve Winwood sufre una peritonitis aguda, tiene que abandonar la música, se recluye en su granja de Gloucestershire.

reaparece a comienzos de 1973 para participar en el concierto que Peter Townshend, el guitarrista de Who, promueve a favor de Eric Clapton. Eric Clapton se encontraba retirado de toda actividad musical. Su adicción a la heroína lo había hecho abandonarlo todo y recluirse en su casa de Surrey, su ciudad natal. Pero sus amigos querían recuperarlo de nuevo para la música. En este concierto que se da en el Rainbow Theatre participa Steve Winwood, Ronnie Wood, el guitarrista de Rolling Stone, en aquel momento bajista de Faces, y muchos otros músicos amigos de Eric Clapton, integrantes de esa gran familia. Con posterioridad a este concierto se reúne de nuevo Traffic. Gene Capaldi, Chris Hewitt y Steve Winwood se empeñan en la tarea de grabar otros dos nuevos discos, Shootout at the Fantasy Factory y When the Eagle Flies. Estos dos discos alcanzan la consideración de disco de oro en Estados Unidos. Pero Traffic ya va perdiendo quizás actualidad. Steve Winwood se recluye de nuevo en su granja de Gloucester. Piensa que hay que hacer algo nuevo. La explosión punk en Inglaterra le fastidia, no le gusta. Vuelve en solitario para grabar un disco en el que él toca todos los instrumentos. Inicia una colaboración con Tsutomu Yamashita, el percusionista japonés. Sigue realizando trabajos de sesión en estudio, participando con otros músicos. Siempre había hecho esto. Hay que tener en cuenta que Steve Winwood participó con Jimi Hendrix, tocando el teclado en muchos temas. El más conocido es quizás el Voodoo Child, en el que Steve Winwood hace un solo de órgano de lo más increíble. También Chris Wood participó con Jimi Hendrix.

En cuanto a los integrantes de Traffic, ya hemos dicho que Chris Wood fallece en 1983, víctima de una neumonía. Hay quien dice que no se recuperó de la muerte de su compañera, Janet Jacob, integrante también de esa gran familia, amiga íntima de Jimi Hendrix, de Ginger Baker. Participó en la formación Ginger Baker Air Force con Steve Winwood y con Rick Gregg, que también fallecería, víctima de problemas de hígado y riñón provocados por su adicción al alcohol. En cuanto a Gene Capaldi, seguiría colaborando con Steve Winwood. Se unirían de nuevo como Traffic en 1994. Gene Capaldi fallece de cáncer de estómago en 2005. Si tenemos que elegir un tema de su posterior trabajo, Shootout at the Fantasy Factory, sin duda elegiríamos este, Evening Blue.

Tras este shootout at the Fantasy Factory, llegó el When the Eagle Flies, disco de oro también en Estados Unidos. Este tema de When the Eagle Flies, Something New, es un tema exquisito también.

Con posterioridad a este When the Eagle Flies, llegaron una serie de recopilatorios y Steve Winwood comienza su carrera en solitario, empeñándose en una tarea no fácil: el juego con sintetizadores, baterías electrónicas y todo tipo de artilugios, consiguiendo muy buenos resultados con temas, en cierto modo, pegadizos y muy alejados de la línea emprendida con Traffic, más original y creativa. Si tenemos que elegir un tema entre todos los realizados por Steve Winwood en su carrera en solitario, sin duda elegiríamos este, de su disco Back in the High Life, Regresando a la Buena Vida. Es un tema compuesto con la colaboración de Will Jennings, el famoso autor, el autor de la banda original de la película Titanic. Este tema fue elegido para multitud de películas, para ambientarlas, y además llegó al número uno. Se trata de Higher Love, con la intervención de Chaka Khan en los coros. Hay que oír a esta mujer, hay que oír la fuerza que tiene en su voz. Higher Love.

Y ya vamos a finalizar la última entrega de la carrera musical de Steve Winwood, y lo hacemos con un tema en directo donde él toca la guitarra en lugar del teclado. Eric Clapton, tras superar su adicción a la heroína, tiene la gran idea de fundar un centro de desintoxicación para ayudar a otras personas que padecen este mal en la isla de la Antigua. Anualmente promueve un festival para financiar este centro, un festival llamado Crossroad Guitar Festival. En el 2004, Steve Winwood colabora en este festival, tocando la guitarra, interpretando el Mr. Fantasy. Así nos despedimos de ti. Hasta la próxima semana. Mari Carmen González tuvo al control y Julio Cudera el micrófono. Que tengas una muy buena semana.

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3: La localidad onubense de Punta Umbría era hasta finales del pasado siglo uno de los tantos lugares desérticos de la Costa de la Luz, solo una torre vigía para vigilar el litoral y alrededor de ella un puesto de carabineros y una docena de chozas de pescadores formaban la población.
4: Sus primeros moradores fueron los ingleses de la Compañía de Río Tinto, que obtuvieron del gobierno en 1896 una concesión de 200 hectáreas donde construyeron una veintena de chalés de madera al estilo colonial que aún hoy se pueden contemplar.
3: A partir de los años 20 se establecen en Punta Umbría los primeros veraneantes españoles y los servicios regulares de transporte fluvial con Huelva. En esta misma época se inicia el establecimiento de una industria pesquera que constituye todavía su principal fuente de riqueza.
4: Los barcos pesqueros faenan día a día, siendo las capturas más importantes las de mariscos y caballas, además de sus famosos moluscos como la almeja y la chirla. A su amparo, Punta Umbría ha creado varias industrias auxiliares para la comercialización de estos productos.
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6: Muy buenas, somos José,
7: Ariel,
8: Sofía y Candela.
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Saludos, buenas tardes, bienvenidas y bienvenidos a la Onda Local de Andalucía. Esta es la tercera edición de Este a Oeste y hoy es miércoles 5 de agosto. Un día en el que comenzamos contándoles que la Junta adelanta su posición contraria a acoger a los menores migrantes presentes en Ceuta en caso de que la plantee el Gobierno central. Al menos así lo ha manifestado este miércoles el vicepresidente segundo y consejero de Turismo, Justicia, Desregulación y Administración Local, Manuel Gavira. En un mensaje que ha publicado esta tarde en su perfil en la red social X, el líder de Vox en nuestra comunidad ha explicado que el resto de gobiernos en los que participa su formación, así como el andaluz, se van a oponer porque así lo pactaron. Además, Gavira ha apuntado que lo sucedido la semana pasada en la ciudad autónoma de Ceuta fue una invasión y quienes cruzaron la frontera ilegalmente, donde tienen que estar de vuelta, es en Marruecos. A esto ha añadido que si son menores deben estar con sus padres. Desde el socio mayoritario del gobierno de la Junta, la vicesecretaria de Coordinación Sectorial del PP, Alma Ezcurra, ha marcado distancias con Vox, señalando que la solución pasa por cumplir la ley que, según ha explicado, contempla mecanismos para afrontar esta situación como la reagrupación de los menores con sus familias o su entrega a los servicios sociales de sus países de origen. Por su parte, el Gobierno de España alerta a las comunidades autónomas que si se niegan a acoger menores de Ceuta, entonces tendrá que actuar de oficio la Fiscalía. Son palabras del delegado del Gobierno en Ceuta, Miguel Ángel Pérez, en la cadena SER, donde ha advertido que la ley tiene que cumplirse. La Policía Nacional ha identificado ya a 528 menores extranjeros no acompañados y los ha puesto a disposición de la ciudad autónoma, que es la administración competente para su tutela y acogida. En cualquier caso, la prioridad es que puedan estar todos atendidos. Por su parte, el vicepresidente primero del Gobierno y ministro de Economía, Carlos Cuerpo, espera que el Ejecutivo no tenga que entrar en ningún tipo de conflicto jurídico o judicial en materia de cumplimiento porque la ley dice obliga a las comunidades autónomas. De hecho, ha recordado Cuerpo en Televisión Española que muchas de estas comunidades autónomas están gobernadas por el Partido Popular, al igual que sucede en la ciudad autónoma de Ceuta. Así que esto es lo que les contamos en portada. Vamos con más asuntos de este miércoles en titulares.

0: En estos momentos hay dos focos de incendios forestales activos en Andalucía, en San Roque, en la provincia de Cádiz, y en Lucena del Puerto, en la de Huelva. Casi 200 efectivos de las fuerzas y cuerpos de seguridad del Estado van a reforzar Andalucía durante la operación Verano 2026 hasta el 31 de agosto. Nuestra comunidad ya suma 20 municipios en alerta por el virus del Nilo Occidental. Y en Córdoba, Ferran Núñez ya vive la cuenta atrás para su Feria Real y las fiestas en honor a Nuestra Señora del Tránsito. Y ahora nos vamos a la Dirección General de Tráfico para saber cómo están las carreteras en este momento de la tarde. José Antonio Pedrosa, muy buenas.
1: ¿Qué tal? Muy buenas tardes. Pues hasta ahora las complicaciones las van a encontrar ya en dos puntos. Por un lado, en Sevilla, de entrada por la A4 entre Los Palacios y Villafranca y a Dos Hermanas, al igual que también en Málaga de salida de Marbella por la A7 en la zona de Las Chapas. Y también van a encontrar algo de tráfico lento ya entre Mijas y Fuengirola, dirección a la capital malacitana. Ya al margen de ello, en el resto de carreteras, situación tranquila y afortunadamente no registramos grandes complicaciones.
0: Gracias, José Antonio. Y de ahí vamos a conocer las previsiones del tiempo. Lo hacemos de la mano de la Agencia Estatal de Meteorología. Noelia García, buenas tardes.
2: Buenas tardes. Mañana jueves en Andalucía bajan notablemente las temperaturas en la Costa del Sol, mientras que suben en el resto del territorio. Se esperan máximas de 39 grados en Córdoba, 38 en Sevilla, 37 grados en Granada y en Jaén, 35 grados en Huelva, 31 en Málaga, 29 grados en Almería y 27 en Cádiz. Se mantendrá el tiempo estable y será un día soleado con cielo poco nuboso o despejado. Por la tarde en las sierras del norte se formarán nubes de evolución y no se descarta alguna tormenta de forma ocasional. En horas nocturnas, nubes bajas con brumas o nieblas en litorales del Mediterráneo. Las temperaturas mínimas marcarán 24 grados en Jaén, 22 en Málaga, 21 grados en Sevilla y 20 en Huelva. Continuaremos con viento flojo o moderado de poniente. Es una información de AEMET.
0: Muchas gracias, Noelia. 7:05 de la tarde, hacemos un mínimo alto y a la vuelta vamos con la actualidad del día.
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0: La última hora de este miércoles nos lleva a hablar de nuevo de incendios forestales. Al borde de las 4 de la tarde se ha declarado un foco en la localidad gaditana de San Roque y tenemos otro activo. Y ojo con esta situación en Lucena del Puerto, en Huelva. La información facilitada por el Servicio de Extinción de Incendios Forestales, el Plan Infoca, ha explicado que en estos momentos se encuentran trabajando en el primero de estos municipios 5 grupos de bomberos forestales, 3 técnicos de operaciones, 2 brigadas de refuerzo contra incendios de la Comunidad Autónoma de Andalucía, los BRICA, y un agente medioambiental que están respaldados por 2 camiones. Autobombas, 2 helicópteros semipesados y 1 pesado, además de 2 aviones anfibios ligeros y 1 de coordinación. Todo esto decimos en San Roque. Pero la situación se está complicando y por momentos y de qué manera en la provincia de Huelva. Les tenemos que contar porque es una actualización de la que hemos tenido noticia hace literalmente 2 minutos. El viento de unos 25 kilómetros por hora con rachas de hasta 40 están del complicando. Puerto, a las 4:30 de la tarde teníamos conocimiento de que se estaban activando los medios en esta localidad onubense, concretamente en el paraje de Santa Catalina. Apenas 8 horas antes, a eso de las 8 de la mañana, se había dado por extinguido un incendio precisamente en esa misma localidad, pero no en este mismo paraje. La realidad es que el humo está llegando a localidades cercanas como Rociana del Condado, Almonte o Bonares. Y la actualización, que decimos que es de hace de hace apenas dos minutos que nos llega por parte del Infoca, es que en estos momentos hay 6 grupos de bomberos forestales, 2 bricas, 2 grupos de apoyo, 3 técnicos de operaciones, 5 camiones autobombas y como medios aéreos, 2 helicópteros semipesados, 1 pesado y 1 de mando y 2 aviones de carga en tierra, 2 anfibios ligeros, además de un bulldozer entre, insistimos, otros medios. Se está complicando la situación y, por supuesto, en las siguientes actualizaciones informativas les daremos cuenta de cómo se encuentra esta situación, que desde luego no esperamos a primera hora de la tarde, pero que, ya saben, los fuegos no perdonan. Y justamente sobre incendios se ha pronunciado el Partido Popular este miércoles, que ha pedido ayudas urgentes para los agricultores y ganaderos afectados precisamente por el fuego. Una cuestión que han planteado los populares por boca de su senadora por Córdoba, Lorena Guerra, quien ha afirmado que las familias afectadas necesitan soluciones y no silencio, por lo que ha pedido al gobierno de Pedro Sánchez que active las ayudas. De hecho, ha explicado que su formación va a pedir en la Cámara Alta la puesta en marcha inmediata de ayudas directas, beneficios fiscales, medidas extraordinarias de recuperación y todo el apoyo necesario para que agricultores y ganaderos puedan reconstruir sus explotaciones y recuperar cuanto antes su medio de vida.
7: Exigimos al gobierno ayuda urgente para nuestros agricultores y ganaderos afectados por los incendios. Necesitamos una respuesta inmediata. Desde el Senado vamos a exigir al gobierno la puesta en marcha inmediata de ayudas directas, beneficios fiscales, medidas extraordinarias de recuperación y todo el apoyo necesario para que nuestros agricultores y ganaderos puedan reconstruir sus explotaciones y recuperar cuanto antes su medio de vida.
0: Además, Guerra ha acusado al ministro de Agricultura, Pesca y Alimentación, Luis Planas, de, así lo ha dicho, dar la espalda al campo cuando más lo necesitaba. Igualmente, le ha acusado de no haber estado al lado de quienes sostienen al sector primario y de no visitar las zonas afectadas. Y sobre seguridad, casi 200 efectivos de las fuerzas y cuerpos de seguridad del Estado van a reforzar la seguridad en Andalucía hasta el 31 de agosto. Son en concreto 198 unidades especializadas en tráfico, fronteras, antidrogas, seguridad e intervención aérea principalmente, y que van a completar el operativo dispuesto con motivo de la denominada Operación Verano 2026. Su presencia estará fundamentalmente en las provincias de Cádiz, Granada, Málaga y Sevilla, y dentro de ellas en los puntos con más afluencia de personas, al ser las que presentan el mayor número de concentración de visitantes en estos meses, tal y como explica el delegado del Gobierno de España en nuestra comunidad, Pedro Fernández. Un Fernández que ha señalado que así se quiere reforzar la seguridad en nuestra tierra.
8: Este dispositivo se mantendrá hasta el 31 de agosto y tiene como objetivo la prevención de los delitos más comunes durante el verano, para lo que ya se han sumado 200 policías y guardias civiles de diferentes especialidades a las plantillas de seguridad ciudadana. La presencia y acción de nuestras fuerzas y cuerpos de seguridad es la mejor garantía para blindar nuestra comunidad y demostrar que Andalucía es, ante todo, un destino seguro.
0: Con este aumento se superan los 14.700 policías desplegados en Andalucía. Su objetivo es prevenir la comisión de delitos, reforzar la seguridad en los principales puntos de interés turístico, proteger a los ciudadanos nacionales y extranjeros y contribuir al mantenimiento de España como un destino turístico seguro y de referencia internacional. Para responder de manera rápida y eficaz ante cualquier incidente, los miembros de las Fuerzas y Cuerpos de Seguridad del Estado van a intensificar las reuniones de coordinación con directores y gerentes de hoteles, campings y alojamientos rurales. Otra de las medidas pasa por la optimización de los recursos en las oficinas de atención al ciudadano. La idea es que en ellas se puedan facilitar los trámites para interponer denuncias y de esa forma reducir los tiempos de espera de las víctimas. Y más asuntos. Comisiones Obreras pide a la Junta que rectifique en su decisión de dejar en manos de Vox las unidades de valoración integral de violencia de género. El sindicato se suma así a la oposición de izquierda que rechazaba este martes en pleno la decisión adoptada en el último Consejo de Gobierno. Considera que esta decisión pone en grave riesgo la seguridad de las mujeres y sus hijos e hijas en la comunidad con más asesinatos machistas y donde se registraron más de 41.000 denuncias el último año. Además, la secretaria de la Mujer de Comisiones Obreras de Andalucía, Yolanda Carrasco, recuerda que Vox niega la violencia machista y ahora se encargará de coordinar los equipos técnicos formados por profesionales de la psicología, la medicina forense y el trabajo social, que elabora los informes para que la judicatura determine cuestiones como las órdenes de protección, las custodias y los regímenes de visitas. Para Nuria López, la secretaria general de Comisiones Obreras en nuestra comunidad, es algo preocupante.
9: Resulta preocupante cómo el presidente Juanma Moreno no ha tardado ni un mes en abandonar a las mujeres de Andalucía y entregarse al negacionismo de su socio ultra. Desde Comisiones Obreras tenemos muy claro que no vamos a permitir que se niegue la violencia de género. Tampoco vamos a permitir que se ponga en duda la utilidad de las políticas públicas de protección y acompañamiento a las víctimas, mujeres víctimas de violencia de género y a los menores. Y tampoco vamos a permitir que se meta miedo y coaccione al conjunto de todos los profesionales que existen, que tienen que valorar y acompañar a las mujeres que dan el paso de denuncia.
0: Más asuntos. Andalucía suma 20 municipios en alerta tras registrar la primera muerte por fiebre del Nilo de este año. El fallecido es un hombre de 82 años que presentaba patologías previas y que era residente en la localidad sevillana de Dos Hermanas. Además, permanecía ingresado en el Hospital Universitario Virgen de Valme tras ser diagnosticado de meningoencefalitis por virus del Nilo Occidental el pasado 27 de julio. Un deceso que confirmaba a última hora de este martes la Consejería de Presidencia, Sanidad y Emergencias, desde donde han informado de otro caso en el municipio hispalense de Analcázar, con lo que ya son 17 los diagnosticados esta temporada. 12 de ellos de manera leve, 15 se encuentran en situación provisional tendente a favorable y el otro ya está totalmente recuperado y sin secuelas. Como consecuencia de esta muerte, la Consejería decretaba hasta el 24 de agosto el periodo de área en alerta para Dos Hermanas. A esta condición se ha añadido este miércoles la localidad aljarafeña de Benacazón. De esta forma, hay 20 municipios andaluces declarados como área en alerta, 17 de los cuales pertenecen a la provincia de Sevilla. Además de los dos referidos, se añade de los de Almensilla, Aznalcázar, Bollullos de la Habitación, Castilblanco de los Arroyos, Coria del Río, Constantina, Gelves, La Puebla del Río, Mairena del Aljarafe, Palomares del Río, San Juan del Alfarache, Sevilla y Villamanrique de la Condesa, todos insistimos en la provincia de Sevilla. En otras, por ejemplo, en Jaén están Torredonjimeno y Lopera, Salobreña en Granada y Fuengirola y las Lagunas Mijas en Málaga. Ulises Ameyugo, subdirector de Protección de la Salud de la Junta, hace un llamamiento a la colaboración ciudadana en estos meses más intensos.
10: Intensificamos todas las medidas que de forma coordinada estamos implementando en Andalucía, tanto los propios ayuntamientos, las diputaciones y la Junta de Andalucía desde inicios del año. No obstante, para tener éxito necesitamos que todos los ciudadanos nos ayuden en nuestro objetivo. Incidimos en la importancia de usar repelentes cuando salimos a la calle en los momentos donde hay mayor probabilidad de picadura. Además, se recomienda cubrir la mayor parte del cuerpo con ropa clara y fresca y evitar los olores intensos que siempre van a atraer más a los mosquitos.
0: La administración local trabaja en las medidas de control y tratamiento de mosquitos transmisores de la enfermedad durante el periodo que el área esté en alerta. Estos mosquitos son del tipo Culex, por cierto. De hecho, la Diputación de Sevilla va a comenzar este mismo miércoles, lo ha comenzado ya, de hecho, una nueva fase de tratamientos aéreos adulticidas contra mosquitos, complementario a la campaña de tratamientos larvicidas que ya desarrolló el pasado mes de junio como medida preventiva a la presencia de estos insectos transmisores. Miguel Ángel Polo es técnico de Traxate, que coordina el dispositivo del plan de vigilancia y control de vectores transmisores del virus del Nilo Occidental de la Diputación de Sevilla en 15 municipios de la provincia.
11: En caso de encontrar larvas, aplican un producto larvicida. Ese, digamos, es un poco el trabajo diario, un poco el trabajo de fondo que ellos hacen. Y en esta época ya de la campaña, que estamos acercándonos al momento de máxima intensidad de los mosquitos, pues también tenemos tratamientos adulticidas, que además tanto los larvicidas como los adulticidas son. Ese trabajo de vigilancia y de control se intensifica especialmente en todos los municipios los que se declara área de alerta por circulación de virus o por presencia de algún caso en humanos o en animales.
0: Y de esta manera llegamos a las 7 y 16 minutos de la tarde, momento de hacer una pausa y a la vuelta seguimos con más actualidad.
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1: Vamos con más asuntos. UGT Andalucía denuncia que el acuerdo entre la Junta y el Sindicato Médico Andaluz no mejora la sanidad pública. Así se ha pronunciado en esta casa, la Onda Local de Andalucía, el secretario de Salud, Sectores Sociosanitarios y Dependencia de Servicios Públicos de UGT Andalucía, Antonio Macías, ha asegurado que la Junta ha menospreciado al resto de organizaciones sindicales con representación en la mesa sectorial. Por ello ha reclamado al consejero de Sanidad, Presidencia y Emergencias, Antonio Sanz, la convocatoria inmediata de este órgano para negociar un plan integral que permita mejorar tanto las condiciones laborales de los profesionales como la asistencia sanitaria que recibe la ciudadanía. Además, ha aludido a maniobra política por parte del sindicato médico y de la consejería.
2: Quedamos absolutamente pasmados cuando leímos el acuerdo, pues porque nada de lo que exigían viene en ese acuerdo. O sea, entendemos que ha sido una maniobra política tanto del sindicato médico como de la Consejería de Salud, que han estado reclamando al Ministerio de Sanidad lo que por lo visto se podía firmar en Andalucía. Pero lo más lamentable todavía es que lo que se puede o se debe de firmar no se ha firmado. O sea, los médicos van a seguir con las mismas malas condiciones que padecen ahora y que hacen que tengamos el sistema absolutamente desbordado, colapsado y nuestros usuarios pues mal atendidos.
1: UGT considera que el acuerdo deja fuera cuestiones que sí podrían abordarse desde Andalucía. Entre ellas, cita la reducción de guardias de 24 horas, la mejora de la organización de los turnos o la flexibilización horaria. Según Macías, muchas de estas medidas ya aparecen recogidas en el borrador del nuevo Estatuto Marco, pese a las críticas que ha recibido desde el sindicato médico.
2: La disminución de la jornada laboral, cuestiones que sí vienen en el borrador del Estatuto Marco que tanto ha criticado el sindicato y el consejero, las guardias, la eliminación de las guardias de 24 horas, estableciendo guardias como máximo de 17 horas con libranza antes y después de la guardia para que el profesional esté descansado durante su trabajo. Son muchas cuestiones que sí aparecen en el borrador del denostado Estatuto Marco que tanto critican, pero que no vemos en el acuerdo que han firmado. No entendemos cómo han podido plegarse.
1: También Antonio Macías lamenta que el acuerdo no incluya medidas para reducir las listas de espera ni actuaciones que permitan aliviar la sobrecarga del sistema sanitario andaluz. A su juicio, el objetivo debe ser reforzar tanto las condiciones de trabajo como la calidad del servicio público. Además, UGT insiste en que está dispuesta a sentarse a negociar cuando quiera con la consejería y reclama que el diálogo se produzca con todas las organizaciones sindicales representadas. Y más cuestiones de este miércoles. José Luis Sanz plantea pedir a Manuel Gavira la tasa turística. El alcalde de Sevilla ha anunciado que planea solicitar una reunión con el recientemente nombrado vicepresidente segundo y consejero de Turismo, Justicia, de Regulación y Administración Local del Gobierno andaluz, Manuel Gavira. Todo ello para trasladarle la necesidad, así lo ha dicho el primer edil de la ciudad hispalense, de implantar una tasa turística o cualquier otro instrumento similar de financiación extraordinario para la ciudad. A lo mejor ciudades como Jaén, ha dicho Sanz, no necesitan una tasa turística, pero ciudades como Sevilla, que dice reciben casi 4 millones de visitantes al año, que demandan servicios y que tienen que rehabilitar y mantener el casco histórico, sí la necesitan. Escuchamos al alcalde.
3: Que se dedica a rehabilitar patrimonio, a fortalecer servicios que demandan los visitantes, limpieza y seguridad ciudadana fundamentalmente, a fomentar el sector turístico de la ciudad, potenciar la imagen exterior de la ciudad de Sevilla. Y yo soy partidario también de que haya un porcentaje que el ayuntamiento pueda dedicar a, por ejemplo, obras en los barrios. Creo que es muy importante que un vecino salga de la puerta de su casa, del portal de su casa, y vea un cartel de obra y que esa obra lea que esa obra está financiada gracias a o con la tasa turística.
1: Además, José Luis Sanz ha añadido que esta tasa debería contar con el respaldo del sector turístico y consensuarse con sus representantes en cuanto a su recaudación. Por su parte, el Partido Socialista le ha afeado que cambie de opinión muy rápido. Lo ha dicho a través de su antecesor en la alcaldía, Antonio Muñoz, quien le ha recordado a José Luis Sanz que en 2023 votó en contra de una moción presentada por los socialistas en este sentido y que, de hecho, en la etapa del propio Muñoz como alcalde, en el año 2022, el mismo Sanz no se mostraba partidario de la idea de implantar una tasa turística.
4: Lo del señor Sanz respecto a la tasa turística resume perfectamente su forma de gobernar: improvisación y decir una cosa y hacer lo contrario. Nosotros, cuando estábamos en el gobierno, abrimos el debate en 2016 y se dieron los primeros pasos para alcanzar un consenso con el sector turístico. ¿Qué hizo el señor Sanz cuando llegó a la alcaldía? Enterrar esos primeros pasos. Después votó en contra de una propuesta que llevamos a pleno en diciembre del 2023 y hoy se despacha diciendo que está a favor de la tasa turística. En definitiva, contradicción tras contradicción.
1: Por otro lado, el alcalde ha reiterado su deseo de que la Junta de Andalucía impulse una normativa que permita a los ayuntamientos endurecer las restricciones a las viviendas de uso turístico y a los apartamentos turísticos, al considerar que las competencias municipales son actualmente suficientes. Y un apunte más, el puente del Aguadero sobre la A317 en Jaén ya es una realidad. Se trata de una infraestructura que la Junta ha inaugurado este miércoles después de una inversión de 7 millones de euros en el municipio de Orcera. Su objetivo es mejorar la movilidad y la seguridad vial de los vecinos de la Sierra de Segura, que tienen en ese enclave su principal acceso. Unos 1.800 vehículos y 2.500 personas pasan a diario por ese punto. Desde el Ejecutivo Regional entienden que se da respuesta a una demanda histórica y se elimina un punto de alta siniestralidad que durante años ha preocupado a los vecinos de esta comarca, tal y como ha explicado el titular de Fomento y Movilidad, Mario Muñoz Atanet, que ha estado presente en la inauguración.
5: Consiste en la renovación de 1 kilómetro de trazado de esta carretera, en la que también contempla la ejecución de 2 importantes estructuras, 2 puentes, y además que ha sido muy demandada por los ciudadanos, ¿no? Pero bueno, no es solamente la ejecución de estos 2 puentes, esto realmente es una obra de seguridad vial, una mejora de la seguridad vial de los ciudadanos, ya los vecinos, las familias, los visitantes que transitan por esta carretera, que son más de 2.500 personas que transitan por aquí al día, pues van a tener unas condiciones de mayor seguridad vial, tanto en las comunicaciones longitudinales como también el acceso a Orcera, que se produce en esta intersección con esta carretera, ¿no?
1: El consejero ha explicado que se ha mejorado el trazado de la A317 entre los kilómetros 3 y 4 y construido 2 nuevos puentes de 32 y 120 metros de longitud sobre los ríos Orcera y Trujala, mejorando la conexión con la carretera provincial que da acceso a su vez al primero de estos municipios. También se han instalado muros para la protección de los taludes en el tramo de vía que discurre junto al río Hornos. El antiguo puente del Aguadero se mantendrá como vía de servicio para facilitar el acceso a la pedanía de Valdemarín. Todo ello sin olvidar el valor ecológico de un entorno ubicado en el Parque Natural de la Sierra de Cazorla, Segura y Las Villas, ya que próximamente se emprenderán acciones en materia paisajística para preservar la protección al medio ambiente de la zona. Justo allí, la Junta ha destinado 500.000 euros para recuperar el sendero del río Borosa, uno de los más visitados de nuestra comunidad y que permanece cerrado desde el tren de borrascas de los meses de enero y febrero. Este miércoles se ha emprendido la colocación de las nuevas pasarelas de la cerrada de Elías. La recuperación de este sendero aglutina casi el 60% del presupuesto para obras de emergencia en el Parque Natural tras los temporales, y allí ha estado la Delegada Territorial de Sostenibilidad y Medio Ambiente de la Junta en la provincia, Ana Mata, quien ha recalcado que pese a lo complicado de los trabajos por la orografía del terreno, el objetivo es devolverle todo su esplendor al enclave.
6: Avanzamos en la obra para recuperar este espacio emblemático del Parque Natural de Sierra de Cazorla, Segura y Las Villas, que fue especialmente devastado tras el tren de borrascas que sucedió a principios de año. El trabajo está siendo muy, muy complejo porque no se puede acceder a través de otro tipo de maquinaria, por lo que pido comprensión a la ciudadanía, porque seguirá a la fecha en la que estamos aún clausurado el acceso a la cerrada de Elías y seguiremos ejecutando todos los trabajos necesarios para devolverle a este lugar todo su esplendor.
1: 7:26 de la tarde, momento de hacer una pausa antes de acercarnos a la información más cercana, la información local y provincial.
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1: Una crónica local que nos lleva a Sevilla. Casi un centenar de familias pudieron acceder a la vivienda con Sevilla Activa. Nos lo cuenta nuestra compañera Mónica Merino desde Onda Guillena.
2: Más de un centenar de familias de la provincia de Sevilla han visto reforzada su estabilidad residencial gracias a las actuaciones impulsadas por Sevilla Activa, la empresa pública de la Diputación de Sevilla especializada en vivienda social. La entidad está transformando antiguos contratos de alquiler en alquileres con opción a compra.

social del parque público de viviendas. Paralelamente, Sevilla Activa continúa ampliando su actividad con nuevos proyectos residenciales en la provincia. La empresa pública ya trabaja junto a los ayuntamientos de Morón de la Frontera y los Palacios y Villafranca para promover nuevas promociones de viviendas protegidas y facilitar el acceso a una vivienda digna y asequible a más familias sevillanas. Es todo por el momento desde la provincia de Sevilla.

0: Sirvan estas notas para despedirnos de José Antonio Carmona, conocido como Pepe Habichuela y que ha fallecido este martes a los 82 años de edad en Madrid, tras 2 años fuera de los escenarios por una enfermedad. Desde las 7 de la tarde, momento en el que arrancaba este informativo, se abría al público su capilla ardiente en el Teatro Municipal Isabel la Católica de Granada para que la ciudadanía se despida de una de las figuras más universales del flamenco y que de hecho nacía en el barrio del Sacromonte. Su sobrino, el también artista Pepe Luis Carmona Habichuela, informaba que el sepelio del maestro tendrá lugar este jueves, mañana 6 de agosto a partir de las 11 de la mañana en el cementerio San José de Granada. Descansa en paz una de las figuras más influyentes de la guitarra flamenca contemporánea. Y con esta sola nos vamos hasta mañana. La información vuelve a las 8:30 de la mañana en la primera edición de Desde Oeste. Sigan informados e informadas en su emisora municipal comunitaria, nuestra página web y nuestros perfiles en redes sociales. Que tengan una feliz noche.
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